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4: ¿Qué tal, amigos, amigas? Estamos de regreso. Hay fútbol mexicano femenil y el día de hoy las Centellas de El Necaxa estarán teniendo una prueba bravísima, una prueba durísima en el Estadio Victoria, en el cual, por supuesto, esperamos que se pueda salir adelante. Ante lo que es, sin duda alguna, una de las mejores entradas que hemos visto en el fútbol mexicano femenil para las Centellas del Necaxa en el Estadio Victoria, sobre todo porque ya son las 6:03 y esto prácticamente, bueno, pues está con una muy buena asistencia por parte de la afición. No le voy a negar, la gran mayoría de ellos es obviamente afición que viene a ver a las Águilas de el América, pero por lo pronto estamos listos ya para poder llevarles el partido del día de hoy. Y yo saludo con muchísimo gusto a mi compañero y amigo Adrián Genis. Adrián, ¿cómo estás? Bienvenido, muy buenas tardes.
5: Emanuel, muy buenas tardes, tengas tú y todo el auditorio en este domingo de tarde futbolera en el Estadio Victoria. Gran entrada, y es una obviedad porque las campeonas hacen presencia en la grama justamente del Coloso, de la Colonia Héroes. Partido del Grupo B y diferentes situaciones, ¿no? Como usted ya lo sabe, se cambió la organización, cómo se juega y cómo se organiza el fútbol femenil para este año. Ahora se divide en dos grupos, y bueno, en el Grupo B encontramos a Necaxa y América. Realidades, como ya sabemos, Emanuel, muy pero muy dispares. El líder absoluto, no del grupo, sino de toda la liga, contra el penúltimo lugar y antepenúltimo de toda la tabla general, como es el conjunto de las Centellas de Hugo Sánchez. Ya lo iremos hablando a lo largo del partido. Las estadísticas, como suele pasar, no abonan y no ayudan al local, y el visitante es un auténtico fenómeno, un monstruo. Desde la semifinal del torneo pasado trae números que literalmente espantan. Ya los iremos hablando, Manuel, pero como bien lo dices, dominguito futbolero en el Estadio Victoria.
4: Sí, ya iremos sacando, por supuesto, esta información conforme el partido vaya en su transcurso natural. El día de hoy, por lo pronto, bueno, pues vamos primero con el cuerpo arbitral. Como árbitra central, Priscila Eritzel Pérez Borja. Como va árbitro asistente número uno, estará Carla Sobeida González Arroyo. Como árbitro asistente número dos, Luis Javier Zamora López. Y como cuarto árbitro, el día de hoy estará Brenda Cristina Ramírez Valdovinos. Así que esperemos, por supuesto, puedan tener un buen accionar, que puedan tener un buen partido, que sea un partido que sobre todo se defina entre las 11 protagonistas que el día de hoy, por supuesto, estarán ya listas para poder entregarlo todo. Ya Priscila ya le dice a las jugadoras de Centellas que por favor se acomoden, porque ya estamos sobre la hora para poder arrancar el juego el día de hoy. Y hoy, por lo pronto, bueno, pues hablar de novedades en cuanto a las alineaciones que estaremos teniendo en el Coloso de la Colonia Héroes. Hoy el equipo le mueve, Hugo Sánchez le mueve a su equipo para, por supuesto, lo que será el partido del día de hoy. Es que hoy hay oportunidades diferentes para otras jugadoras el día de hoy. Son las 6 de la tarde con 5 minutos. Ya la árbitro central únicamente está esperando el cue del comisionado. El comisionado que, bueno, pues ya se encuentra listo para poder dar la luz verde en esta ocasión. Silba el árbitro y comienzan los primeros 45 minutos en el Coloso de la Colonia Héroes. Las centellas del Necaxa reciben a las Águilas del América y es partido que disfrutas en exclusiva para las transmisiones en Aguascalientes a través de 98, para que por supuesto usted lo disfrute en Alternativa 98, y nosotros ya por supuesto con el gusto de siempre. Viene el equipo de Centellas que ya le roba a las Águilas del América. Ojito, porque esto va a ser pan de cada jugada. Esta presión que va a tener el equipo de las Águilas del América va a dar muy poco margen de respiro y va a buscar sobre todo la portería en las primeras oportunidades. Aquí roba Centellas en la salida, mejora en la intervención defensiva por parte del equipo de las Águilas del América, y aquí se viene la primera. Viene el equipo azul crema por la pradera de la derecha, ya toca para el centro, buena recepción, y al final tiene que venir hacia atrás para poder tocar con una de sus compañeras. Otra vez para la pradera de la izquierda, es el equipo de las Águilas del América, derecha conforme a la defensiva de las Centellas. Ya recupera justamente el equipo de Centellas, es Abril Navarro. Abril Navarro de las mil y un batallas por parte del equipo de casa, y ahora tendrá que ser el equipo de el América quien venía con este desborde. Antes, en la cobertura defensiva, era Hanna Gutiérrez quien se llevaba esta oportunidad, y ahora tendrá que servir de manos para Da Silva. Da Silva deja otra vez para Hanna. Ahí al final venía, bueno, pues una jugada en corto en la que no se entiende, y también es Scarlett Camberos la que está ahí haciendo parte de esta trifecta para poder buscar el apoyo americanista. Viene el balón para la señorita Jayce Da Silva, van a ingresar al área, mejor en la cobertura defensiva para que el equipo de Centella se pueda quedar el balón. Dos minutos y América no da margen de maniobra, roban la salida del equipo de Centellas. Aquí se podría venir una importante, balón para la banda de la izquierda. Vamos a ver qué se genera. Me parece le da mucho tiempo para que se acerquen las compañeras y ahí se pierde algo de sorpresa. No hay posición adelantada todavía por la pradera de la izquierda. Con este balón retrasado, tocando en corto, toco y me muevo, es el equipo de Centellas quien busca sorprender. Tienen que hacer válidas las jugadas, y al final el América, que se encuentra bien parado, se puede quedar con el balón. Adrián, vaya par de minutos que nos están regalando en el encuentro.
6: Sí, literalmente los primeros minutos, ¿no? Y como ya lo sabemos, ¿no? Centellas ante un equipo tan fuerte, tan candidato, tan campeón, con tanta estamina, pues tiene que poner el posicionamiento bien defensivamente. Te dejo, Manuel, porque se viene el América.
4: Aquí vienen las Águilas del América, va a ingresar al área, viene el recorte, el tiro, centro, ¡gol! ¡Gol! Aprovecha el centro, qué bien le sirvieron por la banda de la izquierda. Hace el contacto únicamente para dirección a puerta. Ya lo gana las Águilas del América, 1-0.
6: Ahí está el conjunto americanista. Y lo dicho, ¿no? Literalmente en los primeros minutos, el América, pues esperando únicamente, aunque le tocara una jugada de este calibre, ¿no? Ya lo hemos dicho, Manuel, literalmente viene el América en una racha totalmente tremenda, y ahí está esta señorita que hace justamente el primer gol. Pues cuesta arriba, literalmente cuesta arriba para el conjunto de Centellas, la oriunda de Sao Paulo, Brasil, Geisel da Silva, esta que es una joya de la selección brasileña sub-20, Manuel, muy laureada sobre todo en su país. Extraño que haya llegado a las Águilas del América, porque se hablaba después de la medalla olímpica que consiguió en París 2024 que iba a emigrar al fútbol europeo. Las Águilas la terminan contratando y es una de las piezas importantes desde la temporada pasada. Empieza a contar, Príncipe toma agua, mucho aire, porque se viene una cascada de goles.
4: Aquí viene la segunda para el América. Bien la salida por parte de la cancerbera de Centellas. Y es que sí, a ver, sabemos que este equipo del América es una máquina de hacer goles. es una máquina de hacer goles y sabemos que eso es lo que no se le complica, es de lo que menos se le complica a este equipo azul crema. Y vamos a ver hoy, bueno, pues en cuanto al ánimo, en cuanto a este sector anímico, ¿no? ¿Cómo va a estar el equipo de las Centellas de el Necaxa? Que sabemos que, bueno, pues va a ser difícil para ellas. 4 minutos ya de la primera parte y ya saberse abajo. Ha de ser de las primeras veces en las que el equipo se encuentra tan abajo al principio del partido. Y bueno, por lo pronto viene el saque de manos por parte de las Águilas del América. Da Silva, que se da la vuelta, ahí toca en corto, a ver si no se termina por marcar una falta. Buena jugada en el toque y me muevo, la va a recuperar el equipo de las Águilas. Viene la cobertura defensiva y será saque de manos para el equipo de las Águilas del América. Viene el AME para poder servir de manos.
7: Ayuda la Yupi, Manuel, que se nos está desarmando, es domingo.
4: Es dominguito, efectivamente. Saludamos a la voz del Estadio Victoria, a nuestro queridísimo Yupi. Y por lo pronto, bueno, pues se bajan con falta a Heise da Silva. Y tendrá que venir Irene Guerrero para poder mover a balón parado. Vamos a ver si Guerrero puede poner un balón importante. La comba va a ser hacia afuera. Pierna derecha. Prácticamente solo dos del América están en el medio terreno, vigilando a la más adelantada por parte de las Centellas. Aquí viene Guerrero con el centro, el balón que termina por pasearse. No genera nada productivo y dependiendo de quién haya sido la del último contacto, va a ser el saque de manos. Ya es saque de manos para el equipo de las Águilas del América, así lo decreta el bandera. Va a venir la oportunidad por parte del equipo azul crema. Guerrero, buen toque, me muevo, aquí podría venir un importante balón dentro del área, el disparo, alcanzaba a venir la cobertura defensiva, por eso sale así de malito el disparo, se va por un costado, tiro de esquina para el equipo del América.
7: Ahora es el 31º gol del equipo del América, 31 goles, para que usted entienda el tecnicismo más fácil, en los últimos 6 partidos. Y nos referimos a aquella final donde goleó al conjunto de Monterrey. La ida la termina perdiendo 1-0. Pero 31 goles en 6 partidos, Emanuel. Es tremendo la cantidad de goles que mete el América.
4: Aquí venía con este córner y al final Ariadna Mesa con algunas complicaciones para quedarse en 2 tiempos el balón. Pero al final se lo puede quedar sin ningún problema. Y bueno, tampoco el amor para gastarlo en celos. Laisha Ábalos tenía el esférico, tenía la posibilidad de hacer algo más inteligente, se pierde el balón y al final se va por un costado. Ahí terminan por bajar a la jugadora del América, 7 minutos ya en el marcador, 1-0 lo gana el equipo de las Águilas del América desde el 3 de la primera parte y lo disfrutas a través de Alternativa 98. Viene la oportunidad por parte del equipo del América, bien ahí quitándose la barrida. En unos minutos más no se pierda también, bueno, pues el encuentro a través de televisión. El Pumas contra Necaxa, aquí viene Centellas con el disparo, se va muy desviado. Se va muy desviado, pero Centellas trata de hacer acto de presencia. Van a ser pocas las jugadas como estas e importante va a ser que se mejore la puntería.
7: Sí, literalmente son esfuerzos aislados. Recordemos que Centellas, o los goles que tuvo en la última actuación que estuvo aquí en el Estadio Victoria, y nos referimos con Pumas, te dejo.
4: Centellas roba en la salida, ¡el disparo! Ahí había, me parece, mejores opciones, pero se termina con este tiro al arco, Adrián. Y es que, bueno, pues aparentemente la ofensiva no es un problema para el América. La defensiva es en lo que como que no sabemos ahí qué está pasando, pero ya van 2 jugadas de manera consecutiva. Una sí por distracción total y que tiene que pues emplearse a fondo el equipo del América. Y hoy de lo que pocas veces hemos visto, hoy sí lo tenemos que decir, están abriendo zonas nuevas en el estadio para que la afición pueda estar. Están poniéndolos, bueno, pues del lado del tiro de esquina donde están compañeros de la prensa. Porque bueno, pues hoy sí estamos ante una de las mejores entradas. Hasta hay un palco abierto, imagínese usted cómo está la situación. Nos da mucho gusto que bueno, pues vengan a ver el fútbol mexicano femenil. sea quien juegue, ojalá, bueno, pues también sea más apoyo para Centellas. Me queda claro que hay mucha afición de el América, pero pues se da gusto, sin duda alguna, que sea el equipo que sea, que vengan a ver el fútbol mexicano femenil. Y por lo pronto, pues este balón que se va en banda, se queda el equipo del América.
7: Si van 31 goles a favor del América en los últimos 6 partidos, pues nada más 5 en contra. 4 en este campeonato que tuvieron en Estados Unidos, donde les fue nada bien. En ese campeonato no tuvieron buenas victorias. Y es curioso, ¿no?, que el único gol que han recibido en contra en lo que va de este semestre futbolístico lo hizo el conjunto de Puebla. En efecto, Manuel, o sea, la situación con Centellas y enfrentando al América pues es muy complicada. Únicamente son 2 empates el mejor resultado que ha tenido los dirigidos por Hugo Sánchez. Los 2 han sido de local y los 2 1-1. El América no es que defienda mal, es que hay algo que veo y que hay que pues subrayar de Centellas, y es un trabajo táctico que se hace a lo largo de la semana y se llama el pressing alto, ¿no? Usted no nos está viendo, pero sí lo está escuchando. Y cada que tiene el conjunto de las Águilas el balón en su sector, son 4 señoritas las de Centellas las que presionan, y eso deriva en errores de la saga central.
4: Aquí venía este centro y bueno, pues se atravesó la jugadora de Centellas con mucho, mucho valor. El balón abandona. El balón abandona, sí, se le va el balón y bueno, pues viene el reclamo. Además marcan que primero ya había sido tiro de esquina. Bueno, había sido tiro de esquina. No sé si la alineación así como tal te funcione de mejor manera.
7: Sí, porque mucho mejor, sí, mucho mejor. La página de la es que Manuel y yo no estamos quiere. Sufriendo porque la página de la liga la modernizaron como el torneo como tal de la liga femenil. Y pues para términos prácticos del informador, del comunicador, pues está muy extraña. Y pues sí, Emanuel y un servidor, pues batallamos, sobre todo con los nombres.
4: Sí, un poquito. Así que bueno, pues ahí el practicante de la liga, porfa, se echa la mano. Algo más fácil de leer, sobre todo. Bien, el equipo de Centellas, aquí podría venir una importante. Es justamente la número 7, Acacia Edwards. Edwards, que bueno, pues ya le tiene que poner el freno de mano, va para Laisha. Laisha tiene que tocar en corto. Edwards, muy complicado darse la vuelta. Muy complicado darse la vuelta de esa forma y tiene que venir el saque de manos por parte del equipo de las Águilas del América.
7: ¿Es la mejor historia en la vida de Centellas en el Victoria, Manuel? Pregunto real, ¿eh? Porque siguen abriendo zonas para que entre la gente.
4: Sí, yo creo que sí. Antes para mí pues eran Chivas, Tigres y América las mejores entradas. Hoy esta sin duda alguna, bueno, pues se supera a lo que habíamos tenido. Mira, hoy cómo estuvo la logística, que hasta batallamos en estacionarnos. Entonces, sí, hoy me parece que esta es una de las mejores entradas. Hay uno que otro hueco, sobre todo en las partes de hasta arriba, pero en general abajo quedó muy bien acomodado. Felicidades, sobre todo, bueno, pues a los encargados de ello, porque, bueno, se ve que jugaron bien Tetris. Y ya lo demás, pues está muy bien acomodado. La zona de prensa, bueno, pues ahí sí lo habitual. Ahí sí tuvieron que poner hasta un cordón delimitando la zona. Pero la verdad es que muy, muy buena entrada para lo que, pues básicamente estábamos aquí en el Estadio Victoria. El encuentro se detiene porque hay una jugada fuerte en la que el equipo de Centellas y el equipo del América tienen una jugadora lastimada. Incluso ya hay una jugadora del América que está haciendo movimientos precompetitivos. Vamos a ver, sobre todo, ojalá que no pase a mayores.
7: Sí, vamos a ver. Ya se levanta Emanuel, parece ser que no va a haber problema alguno, fue un choque únicamente. Tanto el cuerpo médico de Necaxa como de el América entraron al campo, ya salieron. Y únicamente la jueza central esperando a que las jugadoras terminen de rehidratarse. Se acercaron algunas jugadoras de Centellas a recibir indicaciones de Hugo Sánchez, que, Dios mío, empatizamos en la piel de los entrenadores de Centellas y es bien complicado. No, al rato te digo las altas que tuvieron para este torneo, porque en su contraparte el campeón únicamente tuvo 3 altas, 4 bajas, una de ellas titular, como es Celeste Espino en la portería. Por parte de Centellas, sí, un auténtico trajín.
4: Aquí viene el equipo del América por la banda izquierda, viene el centro. Se termina por quedar atrás. No vino la pinza de manera correcta. Y terminó el equipo del América perdiendo un esférico que pudo haber sido importante. Ya reingresan las diferentes jugadoras que tuvieron que abandonar, porque hay que recordar, entrando las asistencias, bueno, pues ya tienen que abandonar sí o sí. Bien, el equipo del América, disparo desde larga distancia. Se va por arriba, únicamente tanteándole y ahí midiendo, por supuesto, lo que puede ser la reacción. Es Irene Guerrero quien vino con este tiro, se va muy, muy desviado. Saque de meta para el equipo de las Centellas del Necaxa.
7: Cuando justamente el técnico de Centellas, Emanuel Hugo Sánchez, se tranquiliza, prácticamente no da indicaciones, únicamente viendo el partido. En su contraparte lo mismo, el técnico de las Águilas del América. Ya lo habíamos dicho, los únicos dos mejores resultados que ha tenido Centellas frente al América ha sido justamente 1-1. No es tan lejano hasta eso, Manuel, el resultado a favor, entre comillas, en el Clausura 2020 y en el 2017, perdón, fue justamente cuando el América visitó Aguascalientes y no pudo ganar, de ahí en fuera puras victorias.
4: Aquí viene el equipo del América en el área. Todavía en dos tiempos se va a poder quedar el esférico. Pisa el balón, viene con la diagonal retrasada. Todavía saliendo dentro del área. Al final, con este balón filtrado, Irene Guerrero es la que terminaba por apretar y se termina por perder el esférico. Va a ser saque de manos para el equipo de las Águilas de el América. Aquí a ver cómo lo realizan. Va a venir con el centro, con base adentro, el cabezazo defensivo. Todavía en una segunda oportunidad, misma zona, diferente cobradora, la portera que sale en banda, se reclamaba, tiro de esquina, se decía que bueno, pues había un desvío por parte de la portera. Al final ni la asistente ni la árbitro central dan luz verde a esa petición por parte del equipo del América y se marca saque de meta. Saque de meta para el equipo de las Centellas. A realizarlo de esta manera viene el equipo de casa, tiene que defender en esta porque ya se pierde el esférico, metiendo el cuerpo y aguantando de buena manera, recibiendo el balón, a darse la media vuelta, le van a caer entre dos, muy complicado, pisa el esférico y al final se termina por perder. Irene es quien tenía el esférico, venía con el pase bastante corto, quedó muy muy corto y aquí podría venir el equipo de el América, se pierde. Aquí hay una mano, al final no termina por sancionarla, me parece complicado de poder ejecutarla. ¿Posición adelantada o no? Al final la bandera dice que no. Se queda el balón, el equipo azul crema. Mucha jugada ahí en corto, poca efectividad, ya tienen que salir de esa zona. Viene el equipo visitante por la banda de la izquierda, la diagonal, el centro, el disparo. Ah, no, ya de esta manera. Ya de esta manera, que ya me parece un recurso.
7: Es domingo, Emanuel, pues no es domingo, sé. De fútbol, dale champú. Se aventó una rabona en el área chica esta señorita brasileña,
4: Y una rabona ahí, esta técnica, pues muy vistosa, muy llamativa, que combina sobre todo, bueno, pues la agilidad para poder llevarla a cabo. Y por lo pronto el balón se va por la línea de fondo. Va a ser saque de esquina para el equipo del América. Comienzan a ingresar al área por parte del equipo del América. Ya hay 4, 5, 6 que están ahí al pendiente para poder venir con el cobro. Ya lo hacen de buena manera, el cabezazo que se va muy desviado. Muy, muy desviado. Me da la sensación de que la jugadora del AME, Isadora Haas, no se dio cuenta lo sola que estaba y al momento de venir con el testarazo a Adrián, lo mandó por un costado.
7: Pero si se puede, pues ahora sí que enaltecer en algo el tema de Centellas, ya lo hemos dicho. No es un equipo que la tiene bien compleja y complicada enfrentando a cualquier rival. Las estadísticas nunca les van a jugar a favor. Pero reitero, la presión alta y lo ordenado que por momentos suelen ser, sobre todo en los balones parados, que era una situación que Astorga el año pasado literalmente era dar demasiadas ventajas, no me desagrada, entendiendo perfecto el empaque que tiene la escuadra del América. Me parece que Centellas hasta el momento el partido lo está llevando a su favor, a su terreno, está perdiendo en efecto, pero de a poco está desesperando al América y cuando tiene el balón, Emanuel, de manera muy, muy lúdica, lúcidamente, si lo quieres ver así, pues trata de ser peligrosa, trata de ser ofensiva. Reiteramos, como con Pumas, el pressing alto, como lo hace en estos momentos, le ha funcionado el equipo de Hugo Sánchez, que sí le ve un poquito más de empaque de técnico a comparación específicamente del técnico anterior.
4: Sí, bueno, sí tiene mejores características. Y vamos a ver, sobre todo, pues qué tanto funciona, ¿no? En esta situación, ya tiene 17 minutos, que bueno, pues el equipo del América anotó el primero, y ya para la costumbre y para luego el margen de que recibe el equipo de Centellas, ya es algo. Aquí viene una oportunidad importante, el desborde, el disparo. Ahí me parece que, bueno, pues la jugadora del AME, la capitana, esperó que su compañera hiciera la trayectoria, que siguiera en este recorrido, al final no lo hace. Y se termina por quedar Ariadna un balón bastante, pues bastante fácil. Me parece que había para mucho más. Y así lo sabe incluso pues, el profe del América. ¿Qué hora, abriendo más zonas en el estadio.
7: Está sufriendo el duelo directo Abril Navarro con Scarlett Camberosé. El gol literalmente fue por la banda de la izquierda, ofendiendo el conjunto del América. Pero el mejor elemento, la defensiva, como ha sido esta Abril Navarro, no en este torneo, sino en los anteriores, le está costando trabajo. Lo puedo entender porque en estos momentos, Emanuel, le decimos a la gente, el balón lo tiene Centellas, y aunque usted no lo crea, las laterales cruzan el medio campo para proyectarse como virtuales extremos. En esa transición de defender, me parece que ha dejado ventajas tanto Abril Navarro como la señorita Jaded Barnett. Me parece que el Centellas, de momento, Emanuel, no jugando tan mal como se pronosticaba.
4: Sí, de momento pues aguantándolo en lo defensivo. Y eso es lo importante hasta ahorita.
7: Ya llevaba cuatro en contra.
4: Sí, de acuerdo. Y sobre todo porque, insistimos, ya lo mencionó Adrián, más de 30 goles. ¡Buena jugada! Al final en el cruce, el balón va más rápido que la trayectoria de la delantera. Y con eso es más que suficiente para que Ariadna se pueda quedar el esférico. Marcador al minuto 21. Marcador en alternativa. Ahorita le digo porque viene el equipo del América. Buena recepción. Antes hay posición adelantada. Ya lo marcó la bandera. Y bueno, pues al final sí se termina por sancionar. Aunque no hubiera sido bueno ya dejarla correr.
7: Pues,
4: pero bueno.
7: Mejor te cuento las bajas, Emanuel, que tuvo Centellas para esta temporada. Alexia García, Ana Torres, Jimena Viñolas, Jennifer Amaro, esta portera que fue el MVP, sin lugar a dudas. El torneo pasado, Andrea Velarde y Caro López, en su contraparte, Kiera Hope, Alexa Gutiérrez, Daniela Sánchez, Adriana Mesa, Julieta Pérez, Samantha Plasencia, Laisha Ábalos. Parece lista de primaria, Emanuel, son las altas que tuvo este equipo esta temporada. Lo sabemos, ¿no? Muy a la par del varonil, pues aquí los procesos largos tampoco existen y sobre todo individualmente lo hablamos, si hay una jugadora interesante, pues siempre va a ser bueno que migre a un equipo donde en el plan deportivo haya más oportunidades.
4: Sí, que ojalá pues así sea. Y pues ahí te hablan hoy, el día de hoy.
7: ¿Quién me hablan?
4: Arturo te habla.
7: A ver, ahorita
4: Arturo
7: le contestamos a Mr.
4: Manda
7: Kings
4: un mensaje al grupo de deportes y dice, me gustaría escuchar a Adrián dar la opinión sobre el nuevo técnico.
7: Ahorita te la doy.
4: Femenil. Muy bien. Viene el centro, mejor en la cobertura defensiva. Todavía ahí aguantando en la jugada, ahí tratando de venir con una chilena y bueno, pues se viene con una falta. Hay que recordar que en algún momento, bueno, pues a la institución azul crema se le prohibió hacer chilenas por una jugada muy polémica contra el equipo de Pumas. Pero bueno, tendrá que venir el saque desde abajo. 23 minutos ya, marcador alternativa. Al minuto 23 dice que América tiene 1, Centellas tiene 0. Partido que disfrutas a través de Alternativa 98, en exclusiva para Aguascalientes. Gracias sobre todo por seguirnos. Siguiente cita a través de Conexión 92.7, Necaxa contra Cruz Azul. Viene el campeón del fútbol mexicano aquí a Aguascalientes. y en el cual, bueno, pues estará, por supuesto, la alineación que usted podrá disfrutar para este partido. Viene el equipo de Centellas. Por la banda de la derecha, ya la roba. Ojo aquí porque podría venir un importante de América. Se va a quedar sola contra la portera. Va a venir la salida. ¡El disparo! ¡Gol! ¡Gol de la América! Geise da Silva. En una muy buena jugada en la que aprovecha, se encarrera absolutamente sola contra la portera. Me parece que también Ariadna Mesa se queda atorada, no sale, y me parece que tuvo la oportunidad de haberle cortado el ángulo, pero al momento de venir con el disparo ya fue muy tarde. Ya lo gana el América, 2-0.
7: Otra vez, justamente, la oriunda de Sao Paulo, Brasil, con su segundo gol. Ya lo habíamos dicho, es una jugadora muy interesante, proyectada para estar, reiteramos, en Europa después de sus Juegos Olímpicos. Y pues literalmente el gol, Emanuel, brincaron la línea del medio campo, agarran saliendo a la escuadra de Centellas cuando justamente ellas tenían el balón, queda mano a mano con la portera y literalmente por debajo de las piernas termina entrando la anotación. El partido decantado, el pronóstico haciéndose efectivo, no sorprende absolutamente a nadie. Y pues poco, ahora sí poco y muy... muy compleja la situación para Hugo Sánchez. ¿Qué le puedes exigir, qué le puedes pedir a un técnico que se enfrenta literalmente a un equipo que a cada jugadora tiene un nivel superlativo en comparativa del que encuentra enfrente? 2-0, minuto 25, van a caer más goles. Y pues, Emanuel, ya se enojaron las Centellas, empiezan a calentar de a poco las jugadoras. No me importa cuánto quede el partido, lo que quiero ver es un poco de sangre en Centellas. Vamos a ver cómo caminan, como diría Charles Bukowski, saludos a Arturo Reyes, cómo caminan sobre el fuego, porque literalmente este partido está pronosticadamente perdido. Y contestándole a Mr. Kings, pues qué incomodidad, ¿no? Qué incomodidad para las jugadoras de Cruz Azul Femenil, porque el Potro Gutiérrez, Emanuel, aunque tú no lo creas, es el nuevo técnico del equipo de Cruz Azul, que viene de meter literalmente la cabeza a un hoyo, una espantosa actuación contra la América. Y el Potro Gutiérrez, el aroma a tabaco y Chanel, a dirigir ahora a las jugadoras. Esa es mi respuesta, qué incomodidad para las jugadoras de Cruz Azul Femenil.
4: Pero es que no entiendo por qué la incomodidad.
7: No, pues el potro es acá, es de bandera, hermano, es de talón sudado, de codito sucio. El Potro es de barrio, compadre.
4: Honestamente me dejaste igual. Pero bueno, está bien.
7: Tecnicismos de Ciudad de México. El Potro los entiende, con una buena guajolota y un roncito en su champurrado. Así me lo imagino dirigiendo las prácticas.
4: Bueno, honestamente me dejaste igual, pero me queda claro que no me va, yo soy el que no lo va a entender.
7: Yo sé, solo disfrútalo.
4: Perfecto, muy bien. Porque tú entendiste algo, Dani, o tampoco, ¿no? ¿Verdad? No,
7: Dani, bueno. Dani también es...
4: Mira, Dani era mi esperanza de que él me explicara en español, pero bueno.
7: Es tropical, Daniel.
4: Viene el equipo de las Águilas del América, centro de tres dedos, nada. Ahí se queda la portera, este balón prácticamente sin ningún problema. 27 minutos. 27 minutos ya de esta primera parte. Y pues nada, de momento todavía el América pues lo va a ganar. El asunto es por cuántos. Ya que no es una circunstancia que se le vaya a dar al equipo de Necaxa. Ojo, nos encantaría, ¿eh?
7: Oye,
4: claro.
7: Sigue entrando gente, ¿eh? Qué cosa hoy, ¿eh?
4: Sí, sigue entrando gente el día de hoy. Qué bueno. Nos da mucho, mucho gusto. ¿Hay gente todavía comprando boletos? Ok. Y el asunto es que la entrada es hasta el otro lado, entonces están tardando más. Viene el centro, nada. Todavía mano, penalti. Penalti para las Águilas del América. Adrián dice bastante claro, sin duda que sí hay penal. Y bueno, por lo pronto, a venir desde la pena máxima para el equipo de las Águilas del América.
7: Y es la misma situación, otra vez por el sector de la izquierda, el peor partido hasta el momento para Abril Navarro. Y lo digo evidentemente por el nivel que ha mostrado esta jugadora, le está costando mucho trabajo, me parece que Hugo Sánchez tiene que ya recular en el tema de las laterales y no exponerlas ni exportarlas para que sean extremas. Todas se las ha ganado Scarlett Camberos y en esta ocasión de milagro Irene Guerrero, la número 8, no metió gol, un penal clarísimo, Emanuel, se viene probablemente el tercero en la frente para la escuadra de Centellas.
4: Y será Irene Guerrero quien va a venir con la definición. Irene ante Ariadna, ya silba el árbitro, va a venir con el cobro Irene, gol.

0: Lo gana la América 3-0.
1: Es que, reiteramos, ¿no? Es demasiada potencia lo que tiene este equipo. Juega como un auténtico campeón. Respeta al rival y lo respeta, pues literalmente no bajando los brazos. Y si les va a meter 10, pues les va a meter 10. Te dejo, Manuel.
0: Aquí viene el equipo del América otra vez. En esta oportunidad, por el centro, tienen que abrir uno de los costados. Guerrero con este balón techadito. Bien la salida de la portera. Bien ahí, se puede quedar con el balón en dos tiempos. Se queda con el balón y bueno, pues van a mandarlo por uno de los costados. 31 ya de la primera parte. Va a venir el equipo azul crema a venir con esta oportunidad. El balón filtrado para una de las jugadoras amonestadas, creo la única de momento. Otra vez con el centro, el cabezazo. Se va por un costado. Esta sí se la pierden. Es Aileen Avilés quien manda el balón por un costado. Va a ser saque de meta para el equipo de Centellas.
1: No, ni Abril Navarro ni tampoco Laisha Ábalos, ¿no? Tanto la defensa lateral izquierda como la derecha les están ganando las espaldas de manera muy fácil. Y otra vez te dejo, Manuel.
0: Viene otra vez el equipo del América. Aquí podría venir el cuarto disparo, Ariadna Mesa.
1: Ahorita trabajar el tema mental, ¿no? No tiene otra Hugo Sánchez que trabajar el tema mental. El partido está perdido, evidentemente, pero en el momento del pressing que está haciendo las Águilas del América, y al ella sentirse ya sin la necesidad tan obligada de defender con una línea de cuatro, que en cualquier momento puede ser línea de uno incluso, el equipo de las Águilas puede llenarle la canasta de muy mala manera. Al rato te digo cuál es la victoria más elongada que ha tenido el América en la liga, y sobre todo enfrentando a Necaxa, que han sido varias de verdad, porque Necaxa, el mejor resultado que ha tenido, decimos, es 1-1, y no le ha metido más de un gol en toda su historia el conjunto hidrocálido al de Ciudad de México. Es un tema literalmente de claros oscuros, un equipo y un muy buen proyecto contra otro que de plano parece ser no hay interés de las directivas.
0: Sí, la diferencia, ¿no? De proyecto, de seriedad. Unas te traen jugadoras que, bueno, pues tienen la posibilidad de ir a Europa. Otras, bueno, pues lo mejor que podría pasar es que pues llegue un equipo de la liga y se las lleve. En fin.
1: ¿Estás bien? ¿Te noto tristón?
0: No, sí bien, no, yo bien. Yo bien.
1: Medio apachurradón, ¿no? ¿Todo bien?
0: Viene el equipo de las Águilas del América por la banda de la derecha. Aquí podría venir un importante. Se cruza con el esférico. Mejor la cobertura defensiva en dos tiempos, que se pueden quedar con el balón. Va a venir la posibilidad para el equipo de Centellas. La mandan a la guerra. No va a llegar a la trayectoria. Va a ser saque de manos por parte del equipo del América. Yo preocupado por Hugo Sánchez, y a ver cómo nos va en la plática acabando el juego.
1: Aquí sí, mira, lo que diga, lo que declare, se la compro. O sea, reitero, el América es un equipo que está por encima de toda la liga. Entonces, el resultado se me hace muy lógico.
0: Sí, de acuerdo. Viene el AME por la banda de la derecha. El disparo ahí bastante flojito, pero también había una marca muy pegada. Va a ser saque de esquina. Ya calienta una jugadora por parte del equipo de Centellas. Vamos a ver si se deciden antes de que acabe el primer tiempo a venir con el cambio o no. Y por lo pronto, bueno, pues un día muy activo para la gente del estadio, para los que están hoy trabajando, para el cubetero, para el de la botana. Qué bueno que pueda ser así de movido. Viene el centro todavía, Guerrero, el balón. Aquí sí no se puede marcar nada, no hay absolutamente nada. El balón se queda por un costado, se va para el equipo del América. Y es que insistimos, ojalá sean así todos los partidos. Entiendo que es mucha afición del América, bienvenidos sean. Pero ojalá pueda ser así, bueno, pues el resto de los partidos que tendrá el equipo de Centellas en casa. Que todo el fútbol femenil, bueno, pues ha tenido una reducción importante en cuanto a los juegos. Mesa se queda con el balón, 35 minutos ya. El primer tiempo como para que no se agregue mucho, ¿sí?
1: No, comparto totalmente contigo. No ha habido jugadas polémicas, alguna situación médica, más la que vimos en el minuto 15. Los festejos.

0: Muy ecuánimes del América, entendiendo y respetando, creo yo, al rival. No, yo creo que, como dice Manuel, unos 2-3 minutos y nos vamos al medio tiempo. Lo que sí insistimos, qué gran entrada, comparto contigo, el fútbol femenil que ha ido involucionando en algunos sectores. Pues bueno, da gusto ver así que responda Aguascalientes a un domingo de femenil.
1: Aquí viene el equipo del América, diagonal, matón, el disparo, Mesa. Posición adelantada, ya déjenla correr, ya por favor, hombre. Viene la oportunidad para la banda de la izquierda, va a llegar a la cita, se sube a la motocicleta, viene el equipo de Centellas, ahí toca en corto y bueno, pues se pierde, se recupera muy rápido el equipo del América. En un abrir y cerrar de ojos le cayeron tres a Acacia Edwards. 36 minutos ya de esta primera parte. A 9 de saber cuánto se agrega. No se marca falta. Va a ingresar al área. Viene el equipo del América. Aquí puede venir el cuarto. Pisa el esférico. Se pierde un tiempo. Todavía a venir con el disparo. Se va por arriba. Es la número 5. Gabriela García. Quien, bueno, pues se ha incorporado ya en varias ocasiones a la ofensiva para poder buscar el gol. No lo ha encontrado. Y bueno, pues me queda claro que lo va a seguir intentando lo que queda de la tarde en Aguascalientes.
0: Y todo por el sector de la izquierda, ¿no? O sea, va a tener que modificar ahí en ese sector. Este Hugo Sánchez, le han ganado las espaldas, ya lo comentamos, ¿no? Tanto a Abril Navarro, también como a la señorita Zaira Cervantes. Entonces va a tener que hacer una modificación en ese aspecto. Ahora, nunca se va a fomentar el anti-fair play, ni mucho menos, ¿no? O sea, no vamos a fomentar que anden pegando o haciendo cosas antideportivas. Pero sí, por ejemplo, a la señorita que ya lleva 2 goles, como es Da Silva Heise, pues tienes que meterle un empujón, tienes que dejarle la pierna un poco más dura. Tiene que mostrar, reitero, un poco más de sangre, Centellas. El partido está perdido, lo sabemos. Y ni siquiera va a ser tema de debate o de crítica porque se sabía que el América es superior. Pero en este tipo de partidos, si la técnica no te da, Emanuel, tienes que mostrar un poquito más de personalidad, ¿no? Y es, yo creo, que lo que estará estudiando Hugo Sánchez en lo que resta del partido. Ver qué jugadoras pueden mostrar pecho, personalidad, cerrar literalmente los puños. Porque si siguen así de laxa, sobre todo en el tema defensivo, lateralmente hablando, se van a llevar otros 4 en el primer tiempo, ¿eh?
1: Sí, yo no sé si otros 4, porque el tiempo no sé si alcance, aunque bueno.
0: Yo con América creo todo, Iván, todo literal.
1: Pues sí, de acuerdo. Ay, Dios. Va a venir el equipo de Centellas. Pisan el esférico. Se va por un costado. Saque de manos para el equipo de Centellas. Vamos al minuto 38 y bueno, pues vamos a ver qué se decide. Qué se decide con el tiempo de agregado. Pero bueno, ya por lo pronto se marca una falta. Y sí, lo que dices en cuanto al tema del fair play, a mí sí me parece que luego sí hay jugadoras que sí buscan cierto tipo de jugadas, cierto tipo de contactos más elevados. Y bueno, ojalá no pase a mayores. Porque sí, a mí sí me da la sensación de que... No lo quiero decir de esta manera o no quiero que se malentienda, pero que está provocando al rival con cuestiones que no son necesarias, que ya están fuera del juego.
0: Comparto ahí.
1: No, haz lo que... A lo que hace la capitana, la número 8, la del gol, lo que hace Irene, lo que hace Scarlett, ¿no? De a ver, a jugar y a encarar y demás. Pero las actitudes que me parece está teniendo Geise, pues a mí no me parece que esté muy correcto, pero pues a final de cuentas, ahí sí ya, pues qué le decimos, pero bueno. Viene el equipo de las Águilas de el América y sí, nunca se va a apoyar, nunca se va a respaldar que bueno, pues una jugadora del equipo que sea pegue porque sí o se ponga agresiva por nada, pero bueno, entonces...
0: Ah, pero pues defiende la casa, ¿no?
1: Sí, claro, sí, aquí es defender la casa, o sea, claro. Si vienen a hacerte ese tipo de cosas, bueno, claro, pues ¿sabes totalmente. Qué? pues va también, ¿no? De este lado, porque aquí se respeta, o sea, se respeta del lado que sea. Bueno, 40 minutos ya, posición adelantada, va a venir el equipo de Centellas. El balón queda en el medio terreno, aguantando la posición. Van a tener que ir con la portera, al final no. Se quedan ahí jugando en corto, entre tres, sacando la jugada de buena manera, sin ningún problema. Aquí podría venir uno importante. Es justamente el equipo del América quien viene con la salida por la pradera de la derecha. Ya le salen a la presión. Toca ahí en corto. Buena jugada, buena triangulación. Se quita la marca. Va a venir la posibilidad. Aquí está el tercero. ¡Gol! ¡Gol! ¡Gol del América! En una gran jugada en conjunto. En una jugada que empezaría por Isadora Haas, que hizo la jugada bastante, bastante buena. Abre para la banda de la derecha. La seguía tejiendo importante. Y ya lo gana el equipo de las Águilas del América. El gol lo hace, en este caso, la número 17, Geise da Silva. América tiene 4, Centellas tiene 0 en la primera parte.
0: Hat-trick, ¿no? Ya de la brasileña, tercer gol. Segunda ocasión que mete hat-trick en la Liga MX esta señorita. Primera vez que lo hace a Necaxa. Y si va a estar unos años, primera de muchas, ¿no? Ahora, la básica del fútbol... De lo que me digas, Emanuel, del fútbol profesional, del fútbol 7, de la reta con tus cuates, toco y me muevo, ¿no? Las paredes en el fútbol literalmente pueden ser la principal arma o kriptonita para las defensas, ¿no? Y así han sido los goles de la escuadra del América, ¿no? Ahora fue por el sector de la derecha, toca la lateral, se mueve inmediatamente al espacio, hacen una diagonal al centro y nada más empujan el balón. Así han sido todos los tres goles en jugada, exceptuando el penal de las Águilas del América. Y saludos a todos los poblanos, los sentimos, los comprendemos y los valoramos. Nos está yendo exactamente igual. Y espérate, Manuel, que a ver si no nos meten un par más antes de que acabe el primer tiempo. América repitiendo la dosis de la semana pasada. Le metió 4 a Puebla en el primer tiempo. Y ahora le está metiendo 4 a las Centellas de Necaxa. No se ve por dónde. Literalmente lo más importante es que ya no le hagan gol. Porque no sé cómo se venga el segundo tiempo. Si es que el América sigue con el pie en el acelerador, ¿eh?
1: Sí, si siguen con este ritmo, bueno, pues va a seguir intensa la situación. Ya no sé si ya no sé para qué tanto alcance en este primer tiempo. Yo decía que no 4, pero mire, pues ya va 1, aunque quedan 2 minutos. Y van a agregar 4, pero ¿de dónde?
0: No, pues van 4 goles, Emanuel.
1: No, hombre, imagínate cuánto habrán agregado en ese Cruz Azul América.
0: Bueno.
1: Pero bueno, 4 minutos van a agregar. Ya lo espolié. Todos, pues aquí estamos en confianza, nadie va a decir nada. Y tendrá que venir el equipo de las Águilas de el América. Y yo creo que sí, con esos 4, al menos un parecito, Si la cosa sigue como está, un parecito. Aquí viene el AME de Taquito. ¡Qué buena jugada! ¡A ingresar al área! ¡El centro! ¡Todavía queda vivo! ¡Gol! ¡Gol! ¡Gol de la América! En una jugada en la que Geise da Silva parecía que se podía quedar con sus 4 goles, prefirió venir con el centro y en una cobertura defensiva que, bueno, pues, ¿qué le digo? Le dejan vivo el balón prácticamente a Ailín Avilés, quien como villarista la manda a guardar al fondo de las piolas. 5-0 ya lo gana el América.
0: Ni la suerte le sonríe a las Centellas, porque una calca del cuarto gol, literalmente hablando. Otra balón por el sector de la derecha ofendiendo las Águilas del América. Una pared, literalmente tocan al espacio y cuando iba a hacer la diagonal, pues intenta sacar de buena manera el balón la defensa central del equipo de Centellas. Lamentablemente el rebote le queda a la jugadora del América y el quinto en la frente. Primera vez en el torneo que América mete 5 goles en un primer tiempo. Y pues bueno, Manuel, olvídense, los de Puebla, regrésenme el abrazo, porque pues no, ustedes no están sintiendo lo que estamos sintiendo aquí en Aguascalientes. Ya van 5 y te lo dije. A ver si no caían un par más, al menos cayó uno más. Y te dejo, Manuel.
1: Porque aquí viene el América. Quieren la media docena. Abre para la banda. Otra vez es la posibilidad para el equipo azul crema por la pradera de la izquierda. Ya le bajaron la intensidad, ya le bajaron el ritmo, pero todavía buscando el sexto gol. Ahí se queda en la cobertura defensiva. Y viene la jugada. No hay posición adelantada. Viene Arianda. Bien Mesa para poder evitar la caída de su marco. Todavía es el equipo de El América quien tiene el balón. Ya anunciaron los 4 minutos. 4 minutos de agregado.
0: Ya que acaben el partido, olvídate el agregado. Ya que lo acaben.
1: No, es que te falta a ti todavía. Viene la posibilidad por parte del equipo de El América. Buen balón filtrado, mejoró en la cobertura defensiva. Ahí venía una barrida fuerte que afortunadamente no pasó a mayores. Viene el equipo del AME, recupera Centellas en la salida. Tenemos a la número 9 de defensa central.
0: Pero es que ahorita ya lo que sea, o sea, que aviente balones como hacían a Chuo Treyes, ¿no? En los 80s, o sea, que haga lo que pueda Hugo Sánchez, que finja un desmayo, algo, Manuel, porque el partido de verdad se le fue de las manos. La mejor noticia es que ya va a acabar el primer tiempo.
1: Sí, el primer tiempo. El asunto es que te quedan otros 45. Vamos al 47. Buen balón, mejor en la cobertura defensiva. Uy, aquí entró fuerte la piernita. Afortunadamente no pasó mayores. Viene la jugada por parte del equipo de Centellas. Todo América ya también. Hasta en un mood cascarero. Ya con obviamente la confianza, con obviamente el saberse que el juego es más que de ellas. Bien, el equipo del América con esta posibilidad. Vamos al 47. Todavía en el toque me muevo por parte del equipo del AME. Aquí sí ya queda de más. Se queda Ariadna el balón y le pide la salida a sus compañeras.
0: Y ya Manuel, Hugo Sánchez saca toda la banca, pues para mandar un mensaje, yo me imagino, ¿no? A las jugadoras, que van a haber 27 mil cambios, si es que se pudiera. Pero pues bueno, de los 6 que tienen, contando la ventana del medio tiempo, si a mí me preguntas, pues yo haría los 6, ¿no? O sea, ya no hay nada que perder prácticamente. Insistimos, todo cae en las manos del América. Si el segundo tiempo se lo toma igual, pues bueno, este partido va a terminar en doble dígito a favor de las de Cuapo.
1: Que tendría que tomárselo igual, ¿no? Tendría que tomárselo
0: ahí
1: igual.
0: Ahí te hablan.
1: Viene el equipo del AME. Aquí puede venir el sexto en la cobertura defensiva. Ahí en el tira-tira. Piden penal, piden falta. Al final no se marca absolutamente nada. 48-50. Ya prácticamente, bueno, pues el árbitro central, cuando guste, puede voltear a ver su cronómetro para marcar el final del primer tiempo. Ya lo hace así, se acabó el primer tiempo. 5-0 en el Estadio Victoria. Nosotros hacemos una muy breve pausa. Regresamos con más en el Estadio Victoria, el coloso de la Colonia Héroes.
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1: Estamos de regreso, amigos, amigas. Muchísimas gracias por continuar con nosotros en un partido en el que, bueno, pues si las Águilas del América siguen con el mismo ritmo que traen, pues van a entrar otros 5. Van a entrar otros 5 prácticamente sin ningún problema, si no es que en una de esas hasta más. Vamos a ver, por supuesto, bueno, pues cómo le va al equipo de las Centellas del Necaxa, cómo les va a las dirigidas por Hugo Sánchez. Van a tener que hacer modificaciones sí o sí. Esto, pues obviamente, pues lo van a, le van a mover pues medio hasta por deporte, si usted quiere, porque pues prácticamente esto está finiquitado, lo sabemos, todos prácticamente lo sabemos. Pero bueno, nosotros tenemos que hacer una muy breve pausa, pero no se mueva. Regresamos con los comentarios de el medio tiempo de este Centellas contra América, que sigues a través de Alternativa 98. Pausa y regresamos.
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1: Estamos de regreso, amigos, amigas. Muchísimas gracias por seguir con nosotros en este encuentro, en donde, bueno, pues ya se lo mencionábamos, las Centellas del Necaxa, en uno de los resultados, pues que hace mucho, la verdad, no teníamos, ¿no? Ya teníamos rato que no veíamos una goleada así de escandalosa. 5-0 va el partido hasta el momento. Todo pinta a que, pues obviamente, el equipo del América, pues yo quiero pensar que va a seguir con este ritmo, ¿no? O sea, es también una cuestión hasta de respeto el hecho de apretar en momentos como estos. Vamos a ver, por supuesto, cómo lo realiza. América, bueno, pues se tiene esta misión de seguir con este paso para este torneo de apertura. Y Centellas, bueno, pues a evitar en la medida de lo posible la caída de su marco en lo que será, bueno, pues segundo tiempo, sin duda alguna, bastante, bastante difícil.
2: Así es, Emanuel, cuando ya estamos esperando justamente que salgan las oncenas por parte de Centellas, parece ser como lo habíamos vaticinado, va a haber 4 cambios los que va a mandar Hugo Sánchez. Literalmente ya da totalmente igual cómo se vaya desmenuzando el partido, ya está perdido, lo importante es ver la sangre y el corazón que pueden mostrar las jugadoras dirigidas por Hugo Sánchez. Ya también se había comentado cuáles son las estadísticas del equipo de Centellas enfrentando a las Águilas del América. Son 14 partidos, 12 derrotas y únicamente 2 empates. La máxima victoria de la escuadra de las Águilas es un 9-1 que le recetó en el Estadio Azteca cuando el América jugaba en el Coloso de Santa Úrsula. Por diferentes situaciones ha jugado ya también en Cuapa, en la Casa Club de las Águilas, que también son líderes. Por cierto, en avisos parroquiales está la pretemporada del NFL a la par, por si a usted le gusta el deporte de las tacleadas, y van ganando los campeones en una visita muy fácil que tienen a Tennessee. 16-3 le están ganando a los Titanes, y ya está jugando el Necaxa contra los Pumas en el cierre de la jornada número 4 de la Liga MX. 0-0. Obligado Martín Barini, igualmente Esteban Solari, a sacar puntos de ambas instituciones. Y lo comentamos, Emanuel, antes de que inicie este segundo tiempo, se cambiaron las reglas para este año en la Liga Femenil. Son 2 grupos, grupo A, grupo B. Pasan los primeros 4 a la liguilla. Esto, me imagino, para que sea un poco más competitivo. Si usted así lo quiere ver, el torneo como tal. En el grupo B, que lo comparte América con Chivas, Pumas, San Luis, Pachuca, Tijuana, Atlas, Necaxa y Puebla. Estos 2 últimos en el fondo con 0 puntos. Y el líder, como lo habíamos dicho, Emanuel, el América con 9 goles. Diferencia ya de 21 después de este partido. Y esto para, pues, que gane más adeptos y que sea más parejo, que sea más competitivo el fútbol femenil, que ha sido dominado por 3 instituciones en los últimos años.
1: Y que prácticamente lo sabemos, ¿no? Y no está oculto, no está difícil de ver, ¿no? El dominio que te tiene Amazonas, Rayadas. Bueno, si le agregas 4, Amazonas, Rayadas y América, que ya ha tomado distancia sobre Chivas. Distancia relativa, ¿no? Porque sí, tampoco es como que sea tanto todavía, pero pues la realidad es que tiene uno más, que es lo más importante, así que pues vamos a ver, ¿no? Vamos a ver cómo avanza este nivel, vamos a ver qué tanto obviamente es a favor este tipo de cambios. Los cambios, ya sabe, siempre para mejorar, etcétera, etcétera. En un ratito más le decimos los cambios porque ya los van a empezar a hacer. Y por lo pronto, Adrián, éxito en los segundos 45 minutos. Ahí te encargo el changarro.
2: Gracias, mi querido príncipe. Vamos a ver quién gana en cantar goles, y tú o un servidor. Me parece que después de estos 5, sí, mucho respeto a la América, pero va va a bajar los brazos, inconscientemente va a aflojar. ¡Vámonos! Rueda la número 5 en la grama del Estadio Victoria y lo que quedan de las centellas para terminar el partido recibiendo al campeón. 5-0 es justamente el marcador y parece ser que América lo retoma donde lo dejó. Se viene el conjunto de las Águilas por el sector de la izquierda, diagonal justamente retrasada al área chica, intentando ofender desde ya el equipo de Ángel Villacampa, y la tiene el conjunto de las Águilas del América. Otra vez Irene Guerrero se va a la media vuelta, intentaban conectar con la brasileña, ya tiene hat-trick, el segundo justamente en la Liga MX, el primero que le hace al conjunto de Necaxa. Otra vez en la escuadra del América, diagonal, otra vez intentaban la misma jugada del primer tiempo, así cayeron 4 de los 5 goles. Por las laterales, tocan y se mueven, diagonal matona y nada más empujar el balón. Otra vez las Águilas del América intentaban ahí ofender, ya la pierden y viene el desdoble por parte del de Necaxa. Se vienen con Abril Navarro, se hace bolas con el balón, se la terminan quitando. Y sí, se la terminaban quitando, pero es favor para el conjunto de Centellas, quien ahí le cometieron falta justamente a la número 13, que es Yada Barnett. Se viene otra vez Centellas, jugada de peligro en el área chica, excelente ahí el cruce de la defensa central por parte de Isadora Haas, en el intento que hacía la número 7 Arcasia Edwards, una de las incorporaciones para esta temporada, que llegó el semestre pasado, pero ha tenido virtualmente más participación con Hugo Sánchez. Se viene Centellas, por el sector de la derecha, ya la pierden y otra vez se viene el conjunto de las Águilas del América. Atención con esta, se proyecta de muy buena manera la número 9, otra vez la señorita brasileña Silva, abren por el costado de la izquierda, intentaban ahí quitarse a la jugadora de Centellas, mete bien el pie y ya salen con el balón dominado. Buscando a ver a quién le cede el balón, que se queda corto y la termina recuperando la señorita del conjunto de América. Todo este primer tiempo jugándose por el sector de la izquierda a favor del América. Saque de manos, lo cobra ya Yana Gutiérrez, otra vez para Irene Guerrero. ¿Qué va a hacer Yana? Se quita uno, levanta la cara. Atención con esta, le podía pegar Camberos, decide no hacerlo, van a meter el centro, el balón es templado, ahí la termina cortando de buena manera con la cabeza la señorita justamente Zaira Cervantes. Que Manuel, como lo habías comentado, pues el respeto deriva a seguir jugando como en el primer tiempo, y parece ser que la América quiere al menos otros 3.
1: Sí, América buscando, ¿no?, el hecho de las posibilidades de poder anotar uno que otro golecito. Vamos a ver si se le puede dar en este encuentro. Ya se sanciona por ahí una jugada fuerte, ya le piden asistencias enfrente justamente del cuarto árbitro. Es importante porque, bueno, pues se fue el cuarto árbitro quien pidió las asistencias y pidió que se considera la jugada. Y sí, vamos a ver, América también. Hay cuestiones en las que pues las jugadas pueden o no terminar como la busquen, ¿no? Entonces vamos a ver si lo pueden conseguir más goles o no. Va a ser en unos segundos, 45 minutos complicados para el equipo de casa.
2: 34 goles, insistimos, en los últimos 6 partidos entre el torneo de Estados Unidos y la Liga MX. Para que usted se dé un poco cuenta de la situación, cuando aquí sale una jugadora lesionada y es justamente Acacia Edwards, sale rengueando, le pisaron el tobillo, no va a continuar, incluso ya la ponen en la banca. La señorita parece incluso está con un rictus de dolor tremendo, llorando. Y vamos a ver un cambio obligado justamente que tiene que hacer Hugo Sánchez, el técnico de Necaxa. Lo comentamos para que usted se dé cuenta de las métricas tan bipolares que hay en esta liga. El equipo de Centellas nunca ha metido más de 16 goles en un torneo, si mal no recuerdo. América en 6 partidos lleva 34 goles. O sea, es muy diferente el deporte que juegan una institución y otra. Se viene el América por el sector de la derecha. El centro que termina volando ahí, el conjunto de Centellas se levanta. No pueden hacer contacto con el esférico. Sí, justamente lo hace la defensa central, Karina Rodríguez. Y el balón se va por un costado de la meta que defiende Adriana Mesa. Sentaron a Daniela Sánchez. Una señorita que no lo venía haciendo mal. Hugo Sánchez sabrá el porqué, enfrentando al equipo más complicado de la liga. Pues terminas intercambiando a tu portera, que había sido de las mejores jugadoras en el panorama. Se viene Centellas, el disparo es lejísimo, literalmente desde el vestidor, pero lo intenta Wimbiani Peralta, la seleccionada catracha, que literalmente siempre tiene bien compleja y complicada la situación al ser el 9, el referente para la cuadra de Centellas, que le cuesta la creación ofensiva. Otra vez la tiene el equipo de América. Intentaban con Irene Guerrero. De espaldas la jugadora brasileña Da Silva termina marcando falta. La jueza central, ya se los había compartido Emanuel, literalmente muy buena entrada. Aparte que la hace bastante agradable y entró con el número 21, Ariana Navarro, Emanuel. Lástima, un cambio obligado, ahorita voy contigo para los comentarios del mismo. Balón parado en los linderos del área chica que defiende Necaxa, a unos 6-7 metros de la misma, literalmente buscando que el balón, pues ahí hiciera una jugada de doble contacto. No pasa absolutamente nada. El primer cambio, Manuel, producto de una baja que tiene Centellas, la estadounidense de Baja California, justamente Acacia Edwards, termina saliendo.
1: Sí, Acacia Edwards es la que termina por abandonar en este caso el terreno de juego y tomó su lugar con el número 21, Ariana Navarro. Así que bueno, pues ahí está ya la primera modificación que se tuvo que hacer ya sobre el transcurso del juego, porque ya realizaron antes de que empezara el juego algunos cambios. Ahorita en el transcurso del mismo ya se tuvo que mover las piezas.
2: 0-0 sigue Pumas y Necaxa en Ciudad de México. Los Rayos regresando a su ciudad de origen. El único equipo que juega en dos estados. Se viene el conjunto de la América. Yana Gutiérrez encara a Yana. ¿Qué va a hacer Yana? Atención con Yana. Hace la diagonal. La tiene Da Silva. Pégale Da Silva por su cuarto. Irene le pega desde larga distancia. Era Irene Guerrero la número 8. Y el balón que termina atendiéndose justamente por el sector de la derecha, en el palo más lejano para la portera, que le echó ojo. Ya de plano ni siquiera se lanzó. Era imposible. Pero se salva Centella de la media docena de goles. Seguimos 5-0, 53 minutos. 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Agradecemos a todos los que se están conectando y en especial a los que vinieron en este domingo de fútbol femenil en el Estadio Victoria. La tiene Centellas por la pradera de la izquierda. Encare, encare, señorita, encare. Atención con esta. El balón es bueno. Písala el balón. Atención, se viene la cuadra de Centellas. No pasa absolutamente nada. Le pone de buena manera a Gabriela García el pie y termina saliendo la escuadra del América. Defienden 4 por parte de Centellas. Ya le ganaron la espalda. Se viene Yada Gutiérrez. Atención con esta. Por el sector de la izquierda. La barrida es fenomenal. La barrida es buenísima, justamente de Zaira Cervantes. Segundo tiro de esquina de la noche en el segundo tiempo para las visitantes. Pero esas transiciones no le cuesta nada a la América llegar. En 3 toques ya están del otro lado del campo. Y Centellas, incluso cuando tiene el balón, cuando están ofendiendo, se ven dubitativas, nerviosas. Reiteramos, la labor de medio tiempo de Hugo Sánchez debe de ser mental totalmente. La táctica da ya totalmente igual. Cobran en corto, pégale Yana. El disparo de Yana, golazo. ¡Gol! ¡Qué golazo! ¡Gol!

0: hizo Yana, lo hizo Yana, lo hizo Yana Gutiérrez, zapatazo de fuera del área, la cuelga literalmente en el ángulo del sector izquierdo, imposible para la portera. 6-0 Emanuel Media Docena, golazo, golazo, golazo del América, sin piedad y respetando las centellas. Es una masacre, 52 minutos, Emanuel, 6-0 lo gana el campeón.
1: Sí, prácticamente con esta definición, bueno, pues empieza el tema de los goles para esta segunda parte. Ya había tomado algo más de tiempo, en esta ocasión una jugada a balón parado, jugándola de manera diferente, pero siendo muy efectiva, ya se anota el primero de los goles.
0: Y otra vez se viene el conjunto del América que quiere más. Ya Centellas no siente lo duro, sino lo tupido. La tenía Scarlett Camberos, qué golazo se acaba de aventar Yana Gutiérrez. Atrasito del medio del área chica, por el sector de la izquierda, el zapatazo que se termina colando en el ángulo, imposible, de verdad imposible, para Adriana Mesa, que ya ha hecho mucho en esta noche, y eso que ya le metieron 6 goles, media docena. Nos comentaba mi querido Daniel Torres, que está en los controles como siempre, en cada una de las transmisiones, sea de Necaxa o sea de Centellas. 12-1 es el marcador más longevo que ha tenido la escuadra de América, que se lo propinó a la escuadra de Morelia. Imagínese usted. Pues bueno, a ver si no emulan. Están a 3 goles de la máxima cantidad de goles que le han metido a Centellas, que han sido 9. Y bueno, llegaron con 30 goles a favor en sus últimos 6 partidos. Ya llevan 36, más de 20 en apenas 5 partidos de liga. Es un abuso esta escuadra, sin lugar a duda, del señor Villacampa. Ya cobra una jugada a balón parado Necaxa. La terminan perdiendo. El balón que está en el medio sector, no la recupera nadie. Ya la termina agarrando Centellas. Y nos vamos por la pradera de la izquierda, ofendiendo el conjunto local. Ya reculan, la toca a las centrales. Y es justamente la señorita Cervantes, y se estaban metiendo en problemas. Atención con esta, ya la perdieron y la tiene otra vez Yada. ¿Qué va a hacer América? Recuperaron muy mal Centellas ahí en la salida. Sigue el peligro de gol, golazo. ¡Gol! Ya, por Dios. ¡Gol! Da Silva, lo hizo Da Silva, lo hizo Keisel Da Silva, póker de gol para el Amazonas, de Sao Paulo para Cuapa y de Cuapa para Aguascalientes. No va uno, no van dos, no van tres, ya van 4 que le clava la de Brasil, Emanuel, y son 57 minutos, 7 goles. ¿Y cuántos nos dijo Daniel, Emma? ¿Cuántos nos dijo Emanuel que era el récord? Porque ya van 7 y todo parece ser que van más. Ahorita voy contigo, Emanuel, ayúdame por favor. No sé cómo lo hiciste con 5, llevo 2 y ya se me está yendo la voz.
1: Sí, ya con este momento, bueno, pues el equipo del América con esta ventaja, tarjeta amarilla para el equipo de las Centellas, se iba el equipo del América para esta posibilidad. Y al final, bueno, pues el producto también de lo que estás buscando, ¿no? Este gran trabajo que estás haciendo, me parece estás haciendo un gran, gran trabajo por parte del equipo del América, y ahora pues lo refleja en el marcador, ¿no? Aquí no importa la cantidad de goles en esta ocasión, pues tendrá que venir otro, puede venir otro, y ya empieza por supuesto ahí la afición a hacer su otro, y bueno, pues hoy sin duda alguna la afición azulcrema es la que más gana aquí en Aguascalientes.
0: Andan pidiendo el octavo, y hay un balón parado que va a terminar en tiro de esquina. 7-0, madre santísima de Dios, y todavía queda mucha pila. Se van a venir 2 cambios por parte de Centellas, reiteramos, y no estoy justificando, pero Hugo Sánchez hace lo que puede. Es el equipo del América, que a Necaxa le puede meter 10, como a Tigres le puede meter 5. No pasa absolutamente nada. Atención con esta, vuelve el balón, el tiro de esquina la terminan rechazando. La única jugadora que es justamente Gabriela García se queda para el rebote y nos vamos otra vez. El sector de la izquierda marcan fuera de lugar y se van a unir los cambios. Imagino que tiene que ya totalmente exentar a las ofensivas en este partido. Da igual que metan un gol, pero me parece que el tema de Sashenka Porras y de Wimbiani Peralta está sobrando ya. Y a ver si por ahí no van los cambios. Es un balón parado para Centellas desde su sector, desde su propio terreno. Termina volando el balón, ya la pierden y ya la recupera América. La autora del golazo, del sexto gol, Yana Gutiérrez la tiene. La terminan perdiendo una vez más y ya la tiene Centellas en el medio campo, de espaldas a la portería. La terminan perdiendo y la recupera Guerrero. Le parecía falta, pero no. Pisa de buena manera el balón. Y otra vez el conjunto de las Águilas del América, que se tenía fe. Se tenía fe justamente a Elina Avilés. Y dispara desde larga distancia. La termina recuperando y obteniendo Adriana Mesa. Ya incluso se ven nerviosas las jugadoras de Centellas. Y lo habíamos dicho, vamos a ver qué tan bien caminan sobre el fuego, Manuel, pero parece ser que ya se quemaron. Son 7 goles los que tiene la escuadra ya en su haber. Ahorita voy contigo, porque otra vez la tiene la América y está en la zona del sector de Centellas, por la pradera de la derecha. Toques en corto, ya reculan y van justamente con la defensa central y ya la mueve otra vez Gabriela García. Todo Centellas defendiendo, las 11 en su propio sector. 6 prácticamente por enfrente del área chica y como péndulo el conjunto del América moviendo el balón de un lado a otro. No guardan posición, estáticas la mayoría de las jugadoras del América, buscando los espacios y los encuentran de muy buena manera. Van a mandar un centro por el sector de la derecha, no se puede, Manuel, la banda sigue prendida, se vienen los cambios, 7-0 y vamos a ver si van a caer más goles esta tarde noche de fútbol femenil en el Estadio Victoria.
1: Y mira, aparte de lo que nos dice Arturo, de lo que nos manda en cuanto a las redes, la máxima goleada que le han encajado al equipo de Centellas es de 8-0 contra Rayadas y 8-1 contra el equipo de Tigres. El 8-0 contra Rayadas fue el 28 de enero en las instalaciones del Barrial, en la jornada 4 de el Clausura 2018. Mientras que la de los Tigres fue 8-1 contra el 2 de agosto del 2021 allá en el Volcán, en la jornada 3 de el Apertura 2021. Así que por ahí, bueno, pues el tema de estas goleadas, ya América está a 1 de empatar y a 2 de quedarse el récord en lo individual. Así que bueno, pues vamos a ver, por supuesto, cómo cierra en esta ocasión en Aguascalientes.
0: Entró Gianni Ridley y también Alondra Cabanillas. Salió la autora del pócar de goles como es esta Geisel da Silva. 4 goles termina anotando. Y me parece que también salió esta capitana, Scarlett Camberos. Ahorita te lo confirmo, Manuel. Pero ya le movió también Villacampa y también hace lo mismo. La escuadra de Centellas con 2 cambios. Las jugadoras entran con miedo como si entraran al Coliseo Romano. Pero bueno, pues se entiende totalmente. Y me parece que una de ellas es Kieran Hope, la estadounidense que llegó para esta temporada y es defensa central. Y esperemos que el tema de la estatura esté a disposición de estos últimos minutos. Lateral de manos para el conjunto de Centellas. Estamos por el sector de la izquierda, ofendiendo la escuadra local. Y vuelve otra vez ahí a tocar el balón
2: Sofía Pérez.
0: También ahí Sofi Pérez termina ingresando por parte del conjunto de Centellas con el número 16. Movimientos meramente defensivos para Hugo Sánchez. Ya recupera de manera muy rápida el balón la escuadra del América. 3-4 toques y no más. Las locales es lo que terminan proponiendo. Nos vamos por el sector de la derecha. Otra vez Yana Gutiérrez. Buena la pared con Guerrero. Atención con esta. Utilizando y explotando los espacios. Pedían falta. No hay absolutamente nada. Terminan explotando el balón y va a ser saque de manos para las campeonas. Seguimos por la lateral de la izquierda. Ofende la escuadra del América. Ya cayó la noche aquí en el Estadio Victoria. Una tarde-noche muy agradable para jugar fútbol, para venir a disfrutar pues del campeón, literalmente hablando. Otra vez Yana Gutiérrez en el fondo del sector de la izquierda, van a intentar colar el balón, bola la número 5, atención con esta, la terminan peinando y nos vamos hasta el sector de la derecha intentando ofender el conjunto del América. Termina rechazando a Abril Navarro, vamos a ver si gana el conjunto de Centellas. Ya se suben a la motocicleta, lamentablemente no pudo seguir con el balón, se cruzó de muy buena manera la señorita Haas. Y ya sale la escuadra de América desde su sector bajo, tocando el balón. Centellas y Hugo Sánchez sacando un poquito a las jugadoras, presionando con tres la salida del América. Termina haciendo efecto, ya la recuperó Centellas. Van a la zona central, justamente es la señorita Kieran Hope. Terminan ahí pues brincando el medio campo, no pasa absolutamente nada y el balón ya la tiene Celeste Espino. Y otra vez el América con la creación ofensiva, ya pasó el medio campo y la tiene por el sector de la derecha. Terminan reculando, levanta la cara y excelente el cambio de juego, totalmente sola. Yana Gutiérrez la baja de pecho, muy buena manera. Y atención con esta, porque se viene el conjunto de las Águilas. Hágala, señorita, hágala, encara hasta línea de fondo. La diagonal matón una vez más. Termina sacando de buena manera Centellas. Otra vez Yana Gutiérrez. Qué buen segundo tiempo está teniendo esta jugadora. La más incisiva. Ahí colgaba el centro, pero lo descuelga de mejor manera Adriana Mesa. 65 minutos, Emanuel. 7-0. A esperar un par de goles, probablemente del América, ya que el tiempo corra para que el partido se termine.
1: Sí, prácticamente, bueno, pues la inercia de lo que estamos viendo, ¿no? El equipo del América haciendo el esfuerzo, también realizando los cambios, ya de Centellas, pues ya se movió todo lo que se le podía, ¿no? Ya no hay absolutamente nada más que se le pueda mover al equipo. Y pues claramente la dolencia, ¿no? El tema de la diferencia en plantillas. Y bueno, pues ahora a buscar que no caigan más de los goles que ya ha estado encajando el equipo de las Águilas del América. 66 minutos ya. En este caso, bueno, pues son 21 del segundo tiempo, 66 del tiempo corrido. Y el equipo de las Águilas del América lo gana 7-0 en Aguascalientes.
0: Te escucho tristón apagado otra vez. ¿Estás bien?
1: No, todo bien.
0: ¿Seguro?
1: Todo
0: bien. No me gusta que te hagan apagar tu brillo, Emanuel, y menos las Centellas, pero bueno, se pronostica. No pasa absolutamente nada. Pues hay que meterle cierta emoción al partido que se acabó en el minuto 15, cuando iban 3-0. Y bueno, es balón parado para Centellas. La van a mover desde su propia área. Estamos por la pradera de la derecha, vuela la número 5, no hay absolutamente nadie en el área chica de Centellas, no se entiende este tipo de jugadas y se viene el conjunto de las Águilas del América intentando ahí aprovechar un poco el vértigo que le proponían los espacios chicos. Pégale de ahí, señorita Barrett, le termina pegando, recuesta de muy buena manera Celeste Espino, pero sí, el primer disparo, lo escuchó muy bien, al 68 llega el primer disparo por parte de Centellas. Y ya se ensució el jersey, la número 1. Y la contratación importante para esta temporada, como es la meta Celeste Espino para las de Cuapa. Atención con esta. Se venía ahí el conjunto de América. Intentaban aprovechar otra vez el sector de la izquierda, que ha sido una banda junto como el primer tiempo muy aprovechada por las de Cuapa. Y por allá ha sido literalmente el tema para las Centellas. Va a venir un saque de manos a favor de las visitantes. La cobran de manera rápida y ya la ponen en el medio campo. Ahí intentaba darse la vuelta y termina haciendo falta. Y es justamente a Scaret Pineda, la número 13, que también acaba de entrar en este segundo tiempo. Ya modificó a las jugadoras importantes, Da Silva, Scarlett Camberos. Ya salieron las más peligrosas, se viene el conjunto del América encarando, vamos a ver si llega a línea de fondo, llegó a línea de fondo por el balón de la derecha, atención con esta, no se la prende Centellas, de 7 van 6 que le hacen similar, 5 a línea de fondo, diagonal matona y nada más para empujarla y no, se la terminan aprendiendo, regala el balón para que lo tenga ya el sector de la derecha. Karina Rodríguez se apoya justamente con Scaret. Otra vez el equipo del América que quiere un gol más. Quiere el octavo gol. Es una locura la cantidad de goles que ha metido el

0: El conjunto de Centellas intentaban ahí cambiar el esférico y nada más se va a distender por el sector de la izquierda y va a ser saque de manos que ya va a realizar el conjunto del América y es la señorita número 25. Como es Yana Gutiérrez, qué gol se mandó Yana Gutiérrez, si usted no lo vio, no puede perderse la repetición. La colgó literalmente del ángulo más lejano para la portera. Intentaban una poder por la misma zona, el balón que se va. Emanuel, cayó un poquito el partido, lo cual es totalmente, como decimos, normal. Después de 7 goles, pues si el América no propone un poco más de espectáculo, esto me queda claro que no se va a mover más.
1: Sí, ya muy difícilmente, ¿no? Muy difícilmente se va a mover. Se movería a favor del América. Vamos a ver en esta jugada. Viene una ocasión importante.
0: Atención con esta porque se viene el América. Otra vez le va a pegar Escare. La termina volando. Le dejan un balón rodadito afuera del área chica y le pega muy abajo el esférico. Y la termina reventando por encima. Vas contigo, Manuel.
1: Sí, la termina por mandar por muy arriba y la realidad es que, bueno, pues las diferencias en cuanto a los planteles, en cuanto a lo que se hace en un plan de trabajo, que obviamente pues es a largo plazo, el tema de los refuerzos, quiénes salen, quiénes entran y sobre todo lo que vienes manejando.
0: Otra vez Yana Gutiérrez en el área chica haciendo la diagonal, ha intentado de estas 20.000 y prácticamente todas les han salido. Se viene el conjunto de Centellas, ya reventaron el medio campo, no hay más de dos pases, más de dos pases no hace Centellas. Volvemos a insistirle a usted que nos está escuchando y no nos está viendo, todas defendiendo en su sector, pero no es justificante. Es el América, literalmente en esta liga sí, el América está 29.000 escalones por encima de las escuadras. Atención con esta que se viene el octavo, diagonal matona, termina resolviendo de buena manera. En el área chica, la defensa central del conjunto de Centellas, pero cada que aprieta, como decía Manuel, cada que quiere, cuando literalmente necesita América, le puede meter el octavo a Centellas, otra vez la escuadra americanista. Qué lata ahora por el sector de la derecha. Es muy básico el playbook del equipo del América esta tarde, noche. De Villacampa, pero para un equipo con tanta limitación como Centellas se le complica. Nos referimos al me toco y me muevo. Toco y corro el espacio. Y es lo que han hecho en prácticamente 5 de los 7 goles. Uno de penal y un golazo de Yana Gutiérrez que ya lo hemos comentado. Se viene tiro de esquina por el sector de la derecha. Son 1, 2, 3, 4, 5, 6, 7, 8, 9. 9 que defienden de Centellas. Atención con esta. Vuela el esférico, la termina recuperando las locales. Intentaba el balón se queda corto, otro tiro de esquina, pero el movimiento, vuela el esférico con cuidado ahí el tema de Adriana Mesa que se metía en problemas. Intenta salir Centellas como puede, como Dios le da a entender, y la terminan regalando. Estamos por el sector de la izquierda, las 11 de Centellas defendiendo, las 11 de América atacando, el América literalmente penduleando el balón, surfeando estos últimos minutos, el ole que baja de las tribunas, la parcialidad totalmente azul crema. Hay mucho, mucho aficionado del América en todos los lados, en todos los estados, pero en Aguascalientes lo que son América y Chivas son los que predominan. Es algo totalmente normal, pero el América sí es territorio hidrocálido sin lugar a dudas. Atención con esta, despeja el conjunto de Centellas, saca a Hugo Sánchez a sus jugadoras, diciéndoles para arriba, proponiendo el fuera de lugar, intentar agarrar al América mal paradas, porque el playbook de mi querido Villacampa es me muevo y toco al espacio. Otra vez el América, la tiene Irene Gutiérrez, van con Yana. Atención con esta, intentaban ahí encontrar justamente a la número 12 que es Itzel Velasco y terminan despejando de buena manera. Gutiérrez, van con Guerrero, Irene Guerrero, que es un auténtico portento de esta escuadra. Qué bien juega la número 8. Viene el equipo de América, cambian de banda, vamos a ver si encara número 25. Excelente la barrida. Excelente la barrida para otro tiro de esquina, mostrando un poco de sangre ahí Abril Navarro. que ya se para y se va a posicionar.

0: Posicionando, de a poco suben las centrales. Ahí va Isidore Haas. Ahí con un paso cansino mientras les informamos, 40 minutos y no pasa absolutamente nada en CU 0-0, Necaxa y Pumas. Y ya hablaremos con Emanuel, obligado Necaxa, ¿no?, a ganar este partido. Y repasaremos un poquito de los resultados de la Liga MX varonil, también de la femenil, porque el partido ya se presta. Y para que te llenes la boca, Emanuel, el día de ayer ya con, más bien sin la hormiga, ya en Grecia, no sé si agarró pollo o no, pero le metieron 5 al conjunto de Tijuana, las Chivagalácticas de Milito. Cuando voy contigo, hay un cambio y también escuchar tus opiniones del fútbol varonil en ese aspecto del resultado.
1: Vienen por lo pronto los cambios, va a entrar Génesis Ayón con el número 8, abandona Irene Guerrero, también con el número 10 Scarlett Camberos y con la número 47 Génesis Ayón, me faltó una, pero ahorita lo mencionamos. ¿Qué te dejo que viene Centellas?
0: Porque se viene Centellas, son pocas, son muy pocas las jugadas, ahí lamentablemente ya se metió en problemas. Está en el sector de la derecha, entre tres jugadoras, termina reculando de buena manera y se apoya de mejor hacia atrás, pero ya la terminó perdiendo. Y atención con esta, porque se viene justamente Jani Rinnell. Atención con esta, se viene la inglesa, se quita una, se quita dos, va a ser un golazo, va a ser un golazo, va a ser un golazo. ¡No! Salió a tiempo justamente la portera Adriana Mesa, porque ya se venía con todo el peligro esta jugadora inglesa, Jana Reilly. La cantidad también de culturas que convergen en este equipo, brasileñas, francesas, mexicanas, inglesas, argentinas, hay de todo en el América femenil. Se viene Centellas, ¿cuál se viene? No se viene absolutamente nada. ¿Cuántas son la cifra oficial, Emanuel?
1: La cifra oficial del día de hoy son 3,170 personas. El día de hoy, bueno, pues es la cantidad de aficionados que están en el Estadio Victoria. Entre esos y más los que estamos trabajando, pues va a llegar unos 3,200.
0: Que por cierto, saludos parroquiales a Bélgica 1024. Dora María Mejía Hernández y Adrián Genis Mondragón, que recuerden que tienen un hijo en Aguascalientes. Es lo único que le quiero recordar. Porque yo los veo muy felices, ¿no? Y no.
1: Tiene, nos da mucho gusto que estén muy
0: tiene
1: felices.
0: Tiene una responsabilidad bueno. De 34 años en Aguascalientes para que no se les olvide, por favor. Saludos también a Chuck y a Wilson.
1: Yo creo que si tú piensas que a tus 34 años todavía hay responsabilidad, sigo ahí hay
0: siendo
1: un problema.
0: Chavo, Manuel, sigo siendo un pequeño infante que no sabe nada de la vida. La verdad, ¿para qué te miento? Ya
1: cuando, de 34
0: hasta,
1: años.
0: Hasta que sea grande y me salga bigote, Manuel, podremos cambiar nuestro andar. No, pero no, evidentemente es broma. Saludos a mis papás que andan allá escuchando y dando lata con las Centellas de Aguascalientes. Otra vez el equipo de la América en el medio campo. Qué bien pisó el balón ahí, de jugadora cara, sin lugar a dudas. Y la tiene el América. Ya incluso en las propias tribunas el ambiente bajó. Es totalmente normal, lo volvemos a reiterar. El marcador invita a este tipo de bajones futbolísticos. Se viene el América, las suplentes son las que quieren dar la nota. Y otra vez la recupera y se pelea entre dos en el medio campo. Ya la termina recuperando el conjunto de Centellas, que se tienen que hacer del balón. Cuando les informamos que está por acabarse el primer tiempo, justamente en CU, 0-0. Sin poder monitorear el partido, Emanuel, pues se ve que es más divertido jugar con el pasto del Victoria que andar viendo un Pumas Necaxa un domingo a las 7 de la noche.
1: Sí, un partido pues apasionante, ¿no? Entre los de CU.
0: Te estás burlando.
1: Y ahora el Estadio Victoria. Sí, un poquito así.
0: Yo lo sé. No importa, Emanuel, cuando Chivas gana, pierde la vertical. Y no le tiene miedo ni a los directores del canal. Así se las ponemos. Se viene otra vez el conjunto de la América. Pedían falta, no pasa absolutamente nada. Atención con esta. Otra vez línea de fondo por el sector de la izquierda. Intentaba pisar el balón, pero mejor justamente la defensa de Necaxa, que ya cerró un poco los puños, apretó los dientes y está defendiendo mejor. Ya no permitir un gol más. Aunque quedan 10 minutos y en este tema, si el América se lo propone, es una eternidad para el conjunto local. Otra vez, por parte del América, se viene Scarlett Pineda en el medio campo, tocando el América de un lado a otro, moviendo justamente el esférico. Todas las centellas defendiendo, atención con esta, buscaban hacerla chiquita, pero sale mejor manera jugando el conjunto de centellas. Intentan un contragolpe con dos jugadoras enfrentando a cinco, así es totalmente imposible. Tiene que tocar el balón centellas, sentirlo el mismo. Aquí lamentablemente hacen una muy mala entrega de balón, va a hacer saque de manos por la pradera de la izquierda en la cancha de centellas. Le devuelven la cortesía, lo vuelven a hacer de igual manera, otra vez. La jugadora inglesa buscando y tocando ahí con la señorita Yana Gutiérrez. Se terminan equivocando. Imprecisiones al por mayor en estos últimos minutos del partido. La tiene Centellas. Buscaban a Sashenka Porras. Les falta. Es falta clarísima. Y va a ser un balón parado de Manuel. 10 minutos para que acabe el partido. No creo que se agreguen muchos minutos extra en esta noche del Estadio de Victoria.
1: Mira, lo mismo decíamos hace un ratito. Y al final...
0: No, pero ya estás más cerca de irte a tu casa, ¿no? Ya también la juez central que quiere agregar. ¿Ya para qué va a agregar? 7-0.
1: Si ella lo decide, se hace y ya.
0: Bueno, Emanuel quiere más fútbol femenil. Emanuel está feliz en este domingo femenil. La tiene la América. Intentaba Centellas ofender en un balón parado, pero literalmente el esférico se quedó a mitad de camino y se interrumpió en la cabeza de una defensiva de la América. Levanta la cara Isadora Hayes y literalmente trataba ahí de buscar la espalda de las jugadoras de Centellas. Atención con esta, va a querer su gol. Casi me trabo ahí, me estoy muriendo yo de tos. Justamente con el disparo de la señorita Gianna Ridley. Otra jugadora que insistimos de otras latitudes totalmente. Esta es del fútbol inglés. Y también irrumpió de buena manera en el equipo de las Águilas del América. Literalmente el manual de cómo tener una institución de esta manera. Con la señorita Gianna Ridley de California, oriunda de California, 21 años, México-estadounidense. Y una jugadora fundamental en su universidad. Se viene el centro, el tiro de esquina, no pasa absolutamente nada. La termina peinando y el balón que pasa muy por encima del poste de la derecha de la portería que defiende Mesa. Sale tocando Centellas por 3 segundos literalmente porque ya regalaron el balón. Y otra vez la tiene Scarlett Pineda. Vamos a ver si intentan pegarle de larga distancia, que ha sido fundamental este segundo tiempo para el conjunto de las Águilas. Línea de fondo por el sector de la izquierda. Atención con esta, excelentemente la barrida. Bien Centellas defendiendo en estos últimos minutos. Pues sí, ya tienen 7, pero pues están defendiendo bien. Aunque sea teniendo ahí un poco de sangre. Poco le han hecho a Celeste Espino. Que aunque usted no lo crea, Celeste Espino, producto de Guadalajara, ella es de la cantera de Chivas y pues terminó firmando con el América. De estas cosas que no se entiende, siendo una escuadra como la de Guadalajara, su némesis el América. La intentaba el conjunto de Necaxa, prácticamente no está pasando nada en estos últimos minutos, usted no se está perdiendo de nada. Pero está escuchando absolutamente de todo. Se viene otra vez el América. Diagonal hacia el centro. Atención con esta. Ya habilitan por el sector de la derecha. Van a tratar de meter un centro. No, se terminan apoyando. Y otra vez en los linderos del área chica, en el medio campo, vuelven a recular, cambian el juego. Tocan al sector de la izquierda. ¿Qué va a hacer el conjunto de América? Centralizando el juego. ¡Le va a pegar! Tenía rato sin disparar el conjunto de las Águilas del América. La música de viento cae por parte de la grada y de los aficionados de las Águilas que aplauden el intento de Manuel. Me parece ser que nos vamos a quedar con 7-0 y a dormir todos a su casa.
1: Sí, aparentemente ya este sería el marcador. Vamos a ver, por supuesto, si avanza así. Ya hay afición que, bueno, pues empieza a tomar la puerta más inmediata. Se van a habilitar 8, 7 y 6 para que, por supuesto, esté al pendiente si nos está escuchando aquí en el estadio. Y, bueno, pues un partido... totalmente olvidable para el equipo de Centellas, no para el equipo del América, que pues obviamente todavía se puede ir con algún otro golcito más en la noche.
0: Ahí está Emanuel dándoles las puertas de salida. Emanuel, te amo de verdad. Por si usted vino y lo está escuchando, ya le dijo mi querido príncipe por dónde tiene que usted salir para que no tenga problema alguno en estos últimos 5 minutos, que probablemente terminen siendo 8. Yo tampoco creo que se termine agregando ya mucho. Ya sería hasta ocioso y morboso el terminar agregando minutos. Centellas, que tiene un balón parado, lo termina desperdiciando y no pasa absolutamente nada. Y otra vez la tiene la escuadra de las Águilas del América. Isadora Hayes, esta muy buena defensa central. Intentaban jugar ahí, es un fuera de lugar clarísimo, no pasa absolutamente nada. Y estos minutos van a ir pasando y transcurriendo sin que pase absolutamente nada. Todo parece indicar así. 0-0 se fueron al medio tiempo Necaxa y Pumas en Ciudad de México. Que por cierto, Emanuel, no sé si quieras comentar algo. Esta semana fue el cumpleaños de Necaxa, 103 años de historia total en el fútbol azteca, ya lo habíamos comentado. Muy independientemente del presente que tiene la escuadra necaxista, en la cual pues ya no compite por títulos, pues es una escuadra histórica, es sinónimo de fútbol azteca, y claro que pasajes importantísimos y pioneros en el fútbol mexicano fueron gracias al conjunto hidrocálido, ¿no?
1: Sí, yo estoy esperando la lista así, mira.
0: Bueno, Manuel, si usted tiene un cumpleaños, nunca invite a Manuel, porque se va a burlar del cumpleañero, ¿no? O sea, qué mal te viste, hijo. Es el cumpleaños de Necaxa, o sea, y te estás burlando de él. Y le están metiendo 7 al femenil, o sea, a ti te gusta ver arder el mundo. Se viene el conjunto del América. Y no, claro que hay muchos pasajes importantes de Necaxa y se los compartimos, si usted no lo sabe. Y como lo hemos dicho hasta cansarnos esta semana... El primer justamente trofeo que obtuvo México como combinado tricolor fue justamente gracias a Necaxa, una participación que se tuvo por allá de los 1030 en los primeros centroamericanos, con el 7 Rubalcaba, la yegua Camarena, Horacio Casarín, el Pipiolo Estrada y demás leyendas de esos 11 hermanos que sin lugar a duda quedaron en el corazón de Ciudad de México, en el que era antiguo Parque Necaxa. Y bueno, las epopeyas que ha tenido individualmente la escuadra, ganándole al Pelé, al Santos de Pelé, al Real Madrid, al Manchester United, son pocas, pero pues algo se tiene que agarrar la banda necaxista. Y claro que les deseamos muy feliz cumpleaños a todos los aficionados de Hueso Colorado, en Ciudad de México, Guadalajara, León, en todos los estados. Y esto se los compartimos porque no le pasa ya absolutamente nada a la escuadra y al partido. Se van a agregar 6 minutos. Madre mía, Manuel, por el amor de Dios. Por el amor de Dios, ¿de dónde sacaron 6 minutos?
1: Pero pues sí, bueno, los cambios.
0: Pues sí, el Yupi el más feliz, ¿no? No, el Yupi ya también ya se quiere ir, ya está harto.
1: ¿Alguien piensa en el Yupi? ¿Trajo a su familia a esto?
0: ¿Alguien piensa en el Yupi, mande?
1: ¿Alguien piensa en el Yupi? O sea, trajo a su familia. ¿Cómo crees que queda con los invitados? Sí. Le van a decir la próxima semana, oigan, vamos al estadio. No, pa, gracias, aquí te esperamos.
0: Sí, no. Y es que el Yupi hace su trabajo excelente, pero hoy sí le quedaron mal. Y era domingo, exacto. Sí, también tú te pasaste, Yupi. ¿Cómo traes en domingo a tu familia al estadio? Un América Necaxa.
1: Mira, medio, lo único bueno es que la próxima semana no empiezan clases. Es hasta la que viene. Entonces, como quiera, hoy todavía.
0: Para que no los traigas.
1: Yupi se va a poner guapo con una cena.
0: Llévalos al cine, Yupi. O algo así, pero bueno. Se viene otra vez el conjunto del América. Reiteramos, no le pasa nada al partido. Literalmente ya no le pasa absolutamente nada. El América con intentos muy, muy fugaces. Sin auténtica intención, porque pues el partido ya está totalmente resuelto. Ahí era un centro que iba colgado desde el sector de la derecha y lo baja de muy buena manera Adriana Mesa. Pero pues sí, 21 de agosto de 1923, cuando Necaxa vio luz, gracias al ingeniero W.H. Fraser y el conjunto de tranvías y electricistas que le dieron vida a esta escuadra, que tiene su nombre gracias a la presa hidráulica de Puebla, que fue una de las infraestructuras más importantes del porfiriato en aquella

0: época. Por eso le pusieron Necaxa al conjunto de los Rayos. Atención con el América porque se viene esta. Va a ser la última. Pedían penal. No hay absolutamente nada. Y aunque lo haya, no manchen. Ya ténganle piedad, por el amor de Dios. Seis minutos, como lo había dicho Emanuel. Seis minutos, como los dijo el sufrido Yupi. Media docena más. Probablemente pueda caer un golecito más para el Necaxa. En contra, evidentemente, no a favor. Sí, no te burles, Emanuel, pues o sea, está muy complejo, ¿no?
1: No. El que dijo eso no, fuiste no. Tú, ¿eh? No,
0: pero
1: no,
0: vi tu sonrisa,
1: no,
0: sí. Vi tu sonrisa.
1: Asume tus responsabilidades.
0: Vi tu sonrisa.
1: Yo no dije nada.
0: Emanuel.
1: Quien lo dijo fuiste tú.
0: Bueno, Emanuel, insistimos, se está burlando de Necaxa esta semana. Cada que puede. Y eso que es la semana del cumpleaños. No lo puedo creer. Pero bueno, otra vez el América. Tocando en sector bajo, van a ser 7 goles los que le terminan metiendo. América líder absoluto y Centellas con una derrota más, 0 puntos. Y junto con Puebla van a seguir peleando el último lugar del grupo B. Sin unidades hasta el momento. Empezamos a despedir la transmisión en los controles, como usted lo sabe, Daniel Torres, el enamorado.
1: ¿Cómo, ya te vas?
0: No, pero pues... Estamos empezando a darle la gracia a todos los que están aquí, Emanuel, que son varios, porque ya no sé qué más decir. Ya literalmente me está dando un golpe de frío, no de calor, y ya no sé qué más decir. Pero bueno, Dani Torres en los controles, el enamoradísimo Daniel Torres, con Liz el día de hoy, que también, como siempre, nos acompañó. Se venía un centro en un balón parado, no pasa absolutamente nada. La baja Celeste Espino, gritan portera, portera. De las pocas nulas emociones ya en estos últimos minutos, Emanuel, tus conclusiones de un partido que, reiteramos, se terminó al minuto 15 del primer tiempo.
1: Sí, equipos como estos, bueno, pues le conocemos el nivel, ¿no? Sabemos lo bravo que juegan, lo intenso, lo intensas que son, no bajan el ritmo y obviamente, bueno, pues también lo aprietan conforme el rival así se los exija. Nada más que agregar y bueno, pues ojalá en lo anímico, bueno, pues este equipo se pueda recuperar porque pues básicamente todos sabemos, pues es lo que nos queda.
0: Sí, yo insisto, le veo cosas interesantes al conjunto de Hugo Sánchez. Una presión alta cada que no tienen el balón, un poquito más ordenadas. Y pues bueno, individualmente algunas jugadoras mostrando la lucidez que mostraron en torneos anteriores. De ahí en fuera, pues usted sabe perfectamente la situación de Necaxa. ¡Atención con esta! ¡Ya en el último! ¡Palo! ¡Querían el último! ¡Querían octavo! ¡Querían el 8! ¡Se los grita la afición! Pero el poste le dijo que no a Yana Gutiérrez, que sin lugar a dudas es la mejor jugadora de este segundo tiempo. América se prendió, quiere cerrar el partido con un gol más. Atención con esta, le va a pegar Scarlett Pineda, no pasa absolutamente nada, ya van a tocar el balón. Pero otra vez, una pared que destruyó a toda la defensa. Y otra vez el América en los linderos del área chica. Tocan para el sector de la izquierda. Ya está la MVP del partido para muchos, al menos en este segundo tiempo. Lo que ha hecho Yana Gutiérrez, prácticamente jugando en el patio de su casa. Aquí no lo entendieron, justamente para filtrar el balón. Va a ser saque de meta. Y se nos va este partido. Últimos 5 minutos, reiteramos. Dani Torres, ¿quién estuvo recibiendo, Manuel? Carlos, bueno, Carlos Solo no tiene familia, no me sorprende. Carlos Solo vive en el canal. Y bueno, le mandamos un saludo a Carlos Soros, al por siempre Carlos Soros y la cabina. Qué feo, ¿no? Qué triste, ¿no? Lo de Carlos Soros, Emanuel. No estés de acuerdo conmigo.
1: No voy a hacer ningún
0: vivir
1: comentario
0: en una cabina
1: al respecto.
0: A tus 60 y tantos años, pues hablas por ti, compadre. Saludos a Carlos Soros, evidentemente. En estos ya últimos minutos. No, claro que no, es un tipazo Carlos Soros. Le mandamos un fuerte abrazo al único aficionado del Morelia en Aguascalientes. Intentaba el América, ya no pasa absolutamente nada. De hecho, ya se tendría que acabar el partido. La gente ya buscando las salidas, que Manuel ya se las comentó, para que no haya pierde las puertas en las cuales tiene que salir. Va a ser la última jugada para el América. Balón parado, lo vamos a ver la 25. Nadie le quita el balón a Yana Gutiérrez, ¿no? Va a ser una jugada balón parado. Entre Scaret Pineda y Yana Gutiérrez se ponen de acuerdo. Al final fue Scaret. La terminan mandando al segundo poste. Se le termina cayendo a Daniela Mesa. Adriana Mesa, marcan falta. y me parece que va a despejar y se va a terminar el partido 7-0. Va a seguir invicto a las Águilas del la América enfrentando al conjunto de Centellas. Su victoria número 14 y únicamente dos empates. No sabe lo que es Centellas meterle más de un gol a esta escuadra, ya ni se diga de una victoria. Señoras y señores, vuela el esférico, vuela la número 5. A nada de que se acabe este partido, se viene otra vez Centellas, la terminan perdiendo. Y sí, escuchó bien, es otra vez Yana Gutiérrez, que termina reculando, ya no quiere saber nada del balón. ¿Qué va a hacer Yana? Va a encarar en la última, se termina quitando a una y vuelve a tocar hacia atrás. Van con Isidora Hayes. ¿Qué va a hacer Hayes? Levanta la cara, cruza el medio campo con el balón bien controlado, tocan para de buena manera para Ginen otra vez con esta, atención con esta, el equipo de América quiere el último gol, quiere el octavo gol, otra vez hasta el fondo del área por el sector de la izquierda, hace la diagonal hacia el centro. ¿Qué hace? Para el balón, levanta la cara, intentaba disparar entre cinco jugadores, Centellas, es prácticamente imposible. Cuando el árbitro dice no va más, se terminan los partidos, los 90 minutos y más. Las Águilas del América le pegan 7-0 a Necaxa Femenil y literalmente todo, todo normal. El líder más líder que nunca y Centellas, siendo las Centellas como todos los fines de semana. Emanuel, nos vamos.
1: Y en nombre de todos los que hicieron posible que esta transmisión llegara para todos y cada uno de ustedes, Carlitos Soros, muchas gracias. Mi Dani, gracias, gracias a todos. Quédese en la señal que va más. Muchísimas gracias. Hasta la próxima.
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2: Buenas noches, bienvenidas y bienvenidos a este programa del 23 de agosto en La Hora Nacional. Hoy tenemos mucha música y talento para ustedes. Gracias por acompañarnos una semana más.
3: Les vamos a platicar sobre la estrategia de atención a las causas con programas de educación, empleo, deporte y participación comunitaria.
2: Les presentaremos a los 7 semifinalistas de México Canta 2 que viven en nuestro país. Escucharemos sus canciones y hablaremos también de las oportunidades que hay para las juventudes.
3: Además, les hablaremos de los resultados históricos de la delegación mexicana de los Juegos Centroamericanos y del Caribe. Fueron 167 medallas de oro, 125 de plata y 115 de bronce.
2: Y tendremos un nuevo flashazo del bienestar sobre el apoyo para personas que perdieron su empleo.
3: Además, recordaremos a una grande de la música, Chavela Vargas. Empezamos.
2: El pasado 12 de agosto se conmemoró el Día Internacional de la Juventud y a propósito de esto, hoy vamos a platicar sobre la estrategia de atención a las causas de la violencia, lo que se está haciendo con las y los jóvenes y también de otros programas.
3: Por ejemplo, Jóvenes Transformando México, que ofrece opciones relacionadas con educación, empleo, deporte y participación comunitaria.
2: También está Jóvenes Unen al Barrio, en el que participan más de 6.000 jóvenes en actividades como recuperación de espacios públicos, elaboración de murales y acciones comunitarias.
3: Y también está Jóvenes Construyendo el Futuro, que ha vinculado a más de 400.000 jóvenes con empresas e instituciones para que puedan adquirir capacitación y experiencia laboral.
2: El deporte también forma parte de estas acciones. Por ejemplo, el pasado 16 de agosto se realizó la clase nacional de box Puños de Transformación con 107 sedes en todo el país.
3: Y con Boxeando por la Paz participan cada semana casi 7.000 personas en más de 100 gimnasios de 15 estados. Además, el pasado 29 de julio, Tequios por la Paz reunió a más de 500.000 de participantes.
2: Durante agosto también se llevó a cabo la Jornada Nacional Ser Joven, con actividades en las 32 entidades. Además, los festivales por la paz han reunido a más de 2.6 millones de asistentes.
3: Otro punto es la recuperación de espacios públicos. Con las ferias de paz se han recuperado más de 446 espacios para que vuelvan a ser utilizados por las comunidades.
2: Y en el Tianguis del Bienestar, más de 420.000 personas han recibido bienes de primera necesidad en 35 municipios y más de 800 comunidades.
3: También está el desarme voluntario y canje de armas. Desde octubre de 2024 hasta el 10 de agosto de este año, se entregaron voluntariamente y de manera anónima más de 12.000 armas de fuego.
2: Y hay otro dato interesante. Más de 13.000

0: Juguetes bélicos han sido intercambiados por juguetes didácticos para niñas y niños. La próxima sede será Tzintzuntzán, Michoacán.
1: Finalmente, estas acciones también incluyen servicios y trámites. En todo el país se han realizado más de 8 millones con atención directa a cerca de 4.8 millones de personas.
0: En estas actividades participan 53 dependencias federales, además de autoridades estatales y municipales.
1: Son acciones que abarcan distintos frentes: oportunidades para jóvenes, deporte, cultura, recuperación de espacios y servicios y prevención.
2: Este 23 de agosto, México canta Hace Historia. Por primera vez, la semifinal del concurso binacional que celebra la cultura mexicana y promueve el cambio de las narrativas en las canciones llega a Estados Unidos al histórico Orpheum Theater de Los Ángeles, California. Y como la ocasión lo merece, lo hace con unos invitados de lujo, los Tigres del Norte.

0: el grupo más importante de la música norteña en la historia, así como nuestros semifinalistas, los hermanos Hernández, fueron jóvenes que con trabajo, esfuerzo y mucho talento lograron convertir a los Little Tigers, como los bautizó un oficial de migración, en unos verdaderos gigantes de la música nacional. Los Tigres del Norte demuestran que las y los jóvenes mexicanos tienen garra y pasión, y sobre todo, representan al pueblo con canciones como La Jaula de Oro o De Paisano a Paisano, con las que le dieron voz a los migrantes, musicalizaron sus miedos, intereses y esperanzas.
1: Sigo en la prisión de Folsom, sin siquiera ver el sol.
0: El 23 de agosto, la agrupación nacida hace 57 años en Rosa Morada, Sinaloa, será reconocida por el Consejo Mexicano de la Música por su gran trayectoria, así como su aportación y fomento a la cultura nacional. Los Tigres del Norte han vendido más de 60 millones de discos, han obtenido 6 Grammys y 12 Grammys latinos, tienen su propia estrella en el Paseo de la Fama de Hollywood y cada 9 de febrero se celebra su día en San Francisco. Pero lo más importante de todo es que los Tigres del Norte son la voz del pueblo y están en México Canta. 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
2: La música mexicana tiene una gran capacidad para contar quiénes somos. Está presente en las celebraciones, en las despedidas, en las reuniones familiares y también en esos momentos en los que una canción parece decir exactamente lo que sentimos.
3: Hoy vamos a conocer a los 7 semifinalistas de México Canta 2 que viven en nuestro país y todos comparten algo: las ganas de hacer que la música mexicana pueda dialogar con nuevas generaciones sin perder sus raíces.
2: Empezamos esta selección musical con una canción que prácticamente forma parte del ADN de la música mexicana. Vamos a escuchar El Rey, interpretada por José Emiliano Macías, uno de los semifinalistas de México Canta 2. Es una oportunidad para escuchar cómo una nueva generación se apropia de un clásico y lo lleva a su propia voz.
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Muchas gracias. Ahora llega Fátima Cuevas con Paloma Negra, otro de los grandes temas de la canción mexicana. Es una canción que está muy asociada al desamor y a esa manera que tenemos de convertir las emociones en música. Ay.

0: Muchísimas gracias.
1: México hizo historia en los Juegos Centroamericanos y del Caribe 2026. La delegación mexicana ganó 407 medallas, 167 de oro, 125 de plata y 115 de bronce. Un número récord que le permitió conseguir el tricampeonato centroamericano.
2: Y hay un dato interesantísimo. Las mujeres mexicanas ganaron 198 medallas, entre ellas 83 de oro. Detrás de cada una hay horas de entrenamiento, disciplina, preparación y también el acompañamiento de familias, entrenadores y equipos multidisciplinarios.
1: De acuerdo con la CONADE, estos resultados son producto de un trabajo de preparación de alto rendimiento. Para este ciclo se destinó una inversión de más de 1,000 millones de pesos para la preparación y también la clasificación de los atletas.
2: Y esto no se acaba aquí. Los deportistas ya tienen la mirada puesta en los próximos retos. Lima 2027 y los Juegos Olímpicos de Los Ángeles en el 2028. El clavadista Osmar Olvera, por ejemplo, habló de la importancia de tener preparación física y equipos especializados para seguir creciendo.
1: También están historias como la de la boxeadora Guadalupe Sherlyn Torres Tavares, que mencionó que el boxeo va mucho más allá del ring. Enseña disciplina, respeto y carácter. Y además, cada medalla representa justo eso, años de esfuerzo que se convierten en victorias.
2: También estuvo Fernando Parroquín Delfín, que consiguió medallas en ecuestre y describió representar a México como uno de los mayores honores de su vida.
1: Además, se anunció que esta vez habrá estímulos para cada una de las medallas obtenidas por atletas y entrenadores en competencias internacionales.
2: Así que 407 medallas no son solamente un número, son 407 momentos de esfuerzo, disciplina y perseverancia que pusieron a México en lo más alto del medallero centroamericano y que marcan el camino hacia los próximos eventos deportivos.

0: juego, México lindo.
1: Hay victorias que se gritan y hay otras que se cantan. Porque cuando México gana, buscamos nuestra bandera y el corazón empieza a cantar. En estos Juegos Centroamericanos y del Caribe, México hizo historia. 407 medallas, 167 de oro, 125 de plata y 115 de bronce. El mejor resultado de nuestra historia en estos Juegos y un tricampeonato que habla del talento, disciplina y años de trabajo. Cada vez que nuestra bandera hundió en lo más alto, no fue solo una victoria, fue una serenata para México. Gracias a cada atleta, entrenador y miembro de esta delegación por demostrar que México puede llegar muy lejos. El siguiente objetivo, Lima 2027, con la misma bandera, el mismo orgullo y México siempre.

0: sonoro rugir.
1: Seguimos con Música de México Canta 2 y ahora escucharemos a Luna López, semifinalista que interpreta Ya lo sé que tú te vas. Esta canción demuestra que las nuevas generaciones también pueden encontrar su propia identidad dentro del repertorio de la música mexicana.

contento de escuchar a Dylan Morales, quien llega con Como quien pierde una estrella, una canción que se convirtió en referencia de la música popular mexicana. Vamos a escuchar esta interpretación de uno de los 7 semifinalistas que siguen avanzando en México Canta 2.

0: Muchísimas gracias.
1: Y seguimos con Isabel Piñeiro, una nueva voz en este concurso que busca impulsar el talento mexicano. Ella interpreta una canción que ha cruzado generaciones. No me queda más.

0: Hachnip Olal. Muchísimas gracias, presidenta.
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3: Y seguimos conociendo el talento joven de México con Brian Soto, semifinalista de México Canta 2, que interpreta Florita del Alma. La música mexicana también se mantiene viva cuando una nueva generación la escucha y la interpreta.
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0: Muchas gracias.
1: Cerramos este bloque musical con Grecia Delgado y Aires del Mayab, una canción que nos conecta con la península de Yucatán. Porque hablar de música mexicana también es hablar de la enorme diversidad regional que hay en nuestro país.
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0: Gracias.
1: Hay lugares que guardan documentos que forman la memoria de un país. El Archivo General de la Nación tiene su sede en el histórico Palacio de Lecumberri, un espacio que durante buena parte del siglo XX funcionó como prisión y que fue transformado para cuidar uno de los acervos documentales más importantes de México.
2: El antiguo Palacio de Lecumberri se convirtió en un espacio dedicado a conservar, organizar y poner a disposición de la sociedad documentos fundamentales para conocer nuestra historia. Vamos a ver y a escuchar la cápsula que nos preparó Orlando Abad.
3: Nos encontramos en un edificio histórico de México. Es un edificio de principios del siglo pasado que funcionó como penitenciaría de la Ciudad de México hasta la década de los 70 y que a partir de la década de los 80 es sede del Archivo General de la Nación. Un lugar impresionante que guarda tantos y tantos secretos que sería casi incontable en un solo día. Pero hoy nos dedicamos a conocer un poco más de este sitio y de su misión en el presente. Por favor, acompáñanos a ver esta entrevista y a ver qué aprendemos. Como cada que salimos a visitar México, llegamos a lugares sorprendentes y maravillosos en la hora nacional. Hoy estamos en el Archivo General de la Nación, en el Palacio de Lecumberri, un lugar histórico por demás para nuestra nación y para nuestra historia, pero vamos a platicar con el que sabe. El doctor Rodrigo Moreno Elizondo, que es el subdirector de acceso y atención al público, como ustedes, como nosotros, que nos metieron, miren, hasta el fondo de la casa aquí en el Archivo General de la Nación. Muchas gracias, doctor. ¿Cómo está?
4: Orlando, es un gusto estar con ustedes y estar con su auditorio.
3: ¿Cuál es la importancia de tener un archivo general en México?
4: El Archivo General tiene múltiples funciones sustantivas. Entre ellas están garantizar la correcta organización y administración de archivos en el país. Es decir, que se encarga de acompañar a las instituciones públicas, incluso particulares, que necesitan tener correctamente organizada su información para garantizar el acceso a la misma y, por lo tanto, su utilidad. Y eso acompaña a la administración pública, pero también a lo interno tiene la responsabilidad de custodiar un gran acervo histórico que contiene la memoria documental del país desde el siglo XVI hasta el presente.
3: Aquí están los sentimientos de la nación, entre muchos otros. Platíquenos algo de esos datos sorprendentes que podemos encontrar aquí.
4: El Archivo General de la Nación tiene una historia larguísima. Desde la época colonial se empiezan a generar documentos. Sin embargo, no existía propiamente una cultura de organizar y administrar estos documentos. Hasta finales del siglo XVIII ya se dan cuenta las autoridades que había que tenerlo organizado. Había algo que se llamaba la Secretaría de la Cámara del Virreinato y ahí se tenían organizados papeles administrativos de la colonia. Entonces se crea el primer archivo, el Archivo General de la Nueva España. Después esa administración cambia en la época independiente. En agosto de 1823 se decide crear el Archivo General y Público de la Nación, que es, digamos, el antecedente de este Archivo General.
3: Oiga, a finales de los 70, 77, por ahí se dijeron, ya no cabemos, necesitamos otro lugar. Platíquenos cómo fue esa transición, porque, bueno, ahora ya se ve todo muy bonito, pero aquí era un lugar donde la historia fue muy oscura.
4: Claro, este archivo ha estado viajando. En el primer momento del siglo XVIII estaba en Palacio Nacional. Como no cabía todo el documento ahí, se mandó una parte de lo que es el convento de Santo Domingo. Entonces, como justamente no cabía, decían, bueno, necesitamos buscar un lugar idóneo. Había una parte en algo que se llamaba el Templo de Guadalupe, que era la Casa
3: Tacubaya,
4: María.
3: ¿No?
4: Tacubaya.
3: Claro.
4: Estuvimos un tiempo en lo que hoy es el Munal, el ex Palacio de Comunicaciones y Obras Públicas. Ahí del año 73 al año 82 fue nuestra casa, digamos. En 1976 cierra esta penitenciaria, en agosto. En el 77 se decreta que se tiene que convertir en el Archivo General.
3: Sí,
4: había que remodelarlo. Se logra, se remoza, se quita, digamos, todo lo que tenía que ver con la penitenciaría. Y en agosto del 82 se hizo un gran evento para inaugurar esto que sería la casa definitiva hasta este momento del Archivo General de la Nación.
3: Hoy podemos venir a visitar, podemos venir a consultar. ¿Cómo le hacemos, Doc?
4: La gente puede venir al Archivo General de la Nación a recorrer la exposición permanente. Hay documentos emblemáticos como el Acta de Independencia de 1821, las constituciones de 1824, 1856, 17. Van a poder ver la historia de la institución y a la vez las funciones sustantivas. Todo el equipo de archivistas y de especialistas que hacen posible que la memoria siga viva.
3: Doctor, muchísimas gracias por acompañarnos en la Hora Nacional.
4: Muchísimas gracias por la invitación.
3: Y nosotros seguiremos caminando, recorriendo y conociendo lugares mágicos, maravillosos e históricos como

0: este Palacio de Lecumberri, hoy Archivo General de la Nación.
1: Hay voces que no solamente interpretan canciones, se convierten en parte de la memoria de un país. Ese es el caso de Chavela Vargas.
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1: Nacida en Costa Rica el 17 de abril de 1919, pero muy vinculada con México, país que adoptó como propio y cuya cultura llevó por escenarios de América Latina, Europa y Estados Unidos.
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3: Chavela apareció con su poncho, su guitarra y una voz que no necesitaba adornos para transmitir dolor, libertad y desamor. Su interpretación convirtió canciones como Paloma Negra, La Llorona y Un Mundo Raro en verdaderos himnos. Vamos a conocer más sobre ella en la siguiente cápsula.
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4: María Isabel Anita Carmen de Jesús Vargas Lizano, más conocida como Chavela Vargas, nació el 17 de abril de 1919 en San Joaquín de Flores, Costa Rica. Tras la separación de sus padres, quedó al cuidado de sus tíos, en un entorno marcado por carencias económicas. Desde pequeña descubrió su vocación.
5: 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Desde que nací, canté.
4: Impulsada por un deseo de libertad e independencia, entre 1933 y 1936 se trasladó a México para cambiar el rumbo de su vida.
5: 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Tiene un encanto extraño. Es México la palabra divina, la palabra mágica, la palabra sabia.
4: Con el tiempo se nacionalizó y convirtió su mexicanidad en uno de los rasgos más profundos de su identidad artística. Aquí comenzó a interpretar canciones rancheras y boleros, música tradicionalmente masculina. Poco a poco, incorporó a su repertorio obras de destacados compositores mexicanos como José Alfredo Jiménez, Cuco Sánchez, Álvaro Carrillo, Tomás Méndez y Tata Nacho, cuyas obras contribuyó a inmortalizar. La intensidad emocional con la que interpretaba cada canción daba al público una experiencia profundamente íntima y conmovedora. A partir de su éxito con la canción Macorina, en 1952, su voz recorrió toda América Latina. En 1961 grabó su primer disco LP, Noche Bohemia, e inició una prolífica carrera discográfica. También llegó al cine. En 1967 participó como actriz en la película La Soldadera de José Bolaños. Colaboró en distintas producciones como intérprete musical, tal fue el caso de la película Frida, de Julie Taymor. Asimismo, Pedro Almodóvar incluyó varias de sus canciones en sus películas. Chavela recibió numerosos reconocimientos tanto en México como en el extranjero. En 1975 se alejó de los escenarios, pero a finales de la década de 1980 reapareció y en 1995 se presentó por primera vez en el Palacio de Bellas Artes. Ya en la madurez, Chavela habló abiertamente de su homosexualidad, convirtiéndose también en un referente para la comunidad LGBT latinoamericana. Ofreció su último concierto en Madrid en julio de 2012. Poco después regresó a México, donde murió el 5 de agosto de 2012. Su voz continúa conmoviendo a nuevas generaciones.

0: Para terminar esta primera parte de la Hora Nacional, queremos cerrar con una frase de Chabela Vargas. Hay que llenar el planeta de guitarras y violines en lugar de tanta metralla.
1: Esta frase resume mucho de lo que fue su vida. Fue una mujer que se rodeó de música, que decidió vivir con intensidad, enfrentar sus miedos y mantenerse fiel a sí misma. Ojalá. Que su historia nos recuerde que la vida también se trata de vivirla plenamente y sin violencia.
0: Y como cada semana queremos mandarle un saludo a todas las personas que nos ven y nos escuchan. Un abrazo hasta Aguascalientes para Miguel Carrera, para Alicia BFG y a Patricia Paredes en Calgary, Canadá. Gracias por acompañarnos desde tan lejos.
1: También saludamos a María Elena en Chihuahua, José Luis en Sonora, Rocío en Sinaloa, Fernando López en Durango, para Verónica Corona en Jalisco y Carlos Muñoz en Nuevo León.
0: Y si quieren seguir escribiendo, pueden seguir a La Hora Nacional Oficial. Estamos en YouTube, Facebook, Instagram, TikTok, X, Spotify y en el número 5534-834239.
1: Y también nos pueden mandar un correo electrónico a lahoranacional@segov.gov.mx.
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1: Gobierno de México. ¡Guau!

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3: Hola, ¿qué tal? Bienvenidos a la Hora Nacional. En esta ocasión me acompaña una compañera de mil batallas, mi queridísima América Magaña. ¿Cómo estás, América?
4: Y de muchos años, Vitito. De verdad, qué gusto, qué placer estar con todos ustedes una vez más. Gracias por la invitación.
3: Al contrario, gracias por aceptar estar con nosotros. Y platícame, ¿quién es América Magaña para empezar? Yo lo sé perfectamente, pero quiero que lo sepa la gente que te ve y te escucha.
4: Pues fíjate que me dedico a las relaciones públicas, a la comunicación estratégica. Por muchos años estuve atrás de un micrófono compartiendo información, compartiendo noticias, y entonces siempre tener esta oportunidad de compartir información en un espacio como este me llena de muchísima emoción. Hoy me dedico completamente a la comunicación estratégica y ahora sumergida en este mundo digital con la información para compartir oportunamente en el ámbito institucional. Pues es un reto gigante, Beto, increíble, pero de comunicación al fin y al cabo.
3: Nos tocó ser esta generación que aprendimos a hacer comunicación en los medios convencionales y esa transición a lo digital que fue aceleradísima, ¿no?
4: Increíble, además. Yo me siento muy afortunada de estar en esta época compartiendo información, analizando y comprendiendo los nuevos canales de comunicación, porque sí siento que es un privilegio en la historia de la humanidad. Nunca antes ha habido tantas herramientas para compartir información, para poder persuadir, para poder conseguir cosas a través de estas herramientas que nos vuelven locos todos los días, porque todos los días cambian, Beto. Pero bueno, así padrísimo. Es. Este mundo es increíble.
3: Ameriquita, bueno, pues hoy es un día muy especial y es que acabamos de pasar el Día del Bombero, que son nuestros héroes, muchas veces anónimos. Sí. Gente que entrega su vida y entrega su dedicación a rescatar a otras personas, a estar dispuestos a dar su vida por la de los demás. Y hoy queremos hacerles un gran reconocimiento en este su día tan especial.
4: Pues vámonos directo. Fíjate que pensar en un uniforme de bombero, a veces pensamos nada más un incendio. Pero ¿qué hay detrás de ese uniforme?

0: hay una familia, hay muchas horas de preparación, un gran reconocimiento para ellos.
1: Y un gran compromiso. Vamos a conocer más de nuestros bomberos.
2: Cada 22 de agosto, México reconoce a quienes hacen del valor, la solidaridad y el servicio una forma de vida. Las y los bomberos. La historia de los cuerpos de bomberos en nuestro país se remonta al siglo XIX. Uno de los primeros registros corresponde al puerto de Veracruz, donde en 1873 se estableció un cuerpo organizado para atender incendios y proteger a la población.
3: Así es, pues mira, como historia yo creo que lo tenemos desde el tiempo de la Revolución. Ya por ahí había algunos vestigios de alguien que se dedicaba como a cuidar esa parte de ayudar en diferentes, porque Aguascalientes tiene historia de muchos incendios o daños en esos incendios grandes, como cualquier ciudad incipiente, ¿no?, donde se generaban ciertos incendios y daños. Improvisar como siempre se había hecho, ¿no?, tratar de improvisar. Alguien tenía alguna pipa para riego y por ahí pedían una bombita y con eso hacían para llegar a ciertos incendios. Llega el primer vehículo de bomberos a Aguascalientes, que es la abuelita, que la puedes ver aquí en nuestras instalaciones, pero también no se daba como lo tenía seguridad pública, pero lo ocupaban cuando había algún evento, pues se quitaban el uniforme de policías y se iban y ponían la chamarra de bomberos y no estaba como bien establecido esos servicios, ¿no?
2: Desde entonces, su labor ha ido mucho más allá de apagar las llamas. Están presentes en accidentes, rescates, inundaciones y emergencias, siempre dispuestos a acudir cuando más se les necesita.
4: Mi nombre es Carla Cornejo, pertenezco aquí al Departamento de Bomberos Municipales. En sí me nació desde chiquitita porque en casita tengo a un bombero. De él me inculcó desde muy pequeña que ayudar a los demás pues es lo más agradable. Tocó el Día de la México. Llegamos, de hecho, íbamos en nuestro vehículo particular y de hecho los viales nos dejaban pasar y decíamos, somos bomberos, venimos a ayudar y todo. Pasamos, nos dejaron entrar, donde hay que apoyar y todo. A mí me tocó la área de las casas. De hecho, me tocó todavía sacar personas de los domicilios con una angustia de que en cualquier momento se iban a quemar.
5: Yo soy Oliver Josué González. Me trajo acá buscando las sensaciones que produce salvar las vidas, ¿verdad? Pues sí, buscar servir de algo es lo que me trajo acá. Yo me di cuenta por redes sociales, vi la convocatoria y no pensé mucho, me vine y quedé. Desde que suena el timbre, se eriza la piel, mire. Y salimos con todo y en nombre sea de Dios, ¿verdad? Nos vamos equipando. Y cuando bajas y ves la cara de las personas que te ven como la esperanza, el que vino a resolver nuestro asunto, te vas y la gente es muy agradecida. Eso me gusta mucho de las personas. Donde quiera que te ven, te tratan bien, te respetan.
2: Hoy, en el Día del Bombero, reconocemos a mujeres y hombres que con preparación, disciplina y valentía ponen su propia seguridad al servicio de los demás. A todas y todos ellos, nuestro respeto, gratitud y reconocimiento.
3: Ahorita al 100, ¿por qué? Porque por todo el apoyo. Nunca en mis 33 años que tengo, nunca habíamos tenido tanto apoyo, tanto cambio de personal, tanto aumento personal, ahorita este mes llegan camionetas, el

0: han costado mucho, decir gracias es como que dices, wow, pues es algo tan importante de uno, sentir esa paz y tranquilidad de que ya no va a crecer esa emergencia, pues.
1: Es mucha alegría y saber que tienes una responsabilidad, ¿verdad? El otro día me preguntaban qué sentía yo con el traje, pensando que iba a decir es muy pesado, es muy caliente y sí, todo eso, pero también es como sentir el poder, ¿verdad? Sentir los poderes de que puedes hacer muchas cosas. Que haga ejercicio, que coma bien, que se mantenga en forma y que venga cuando es, que tenga disciplina y que para ver qué realmente quiere. Y aquí es bienvenido.
2: Bueno, pues mucho antes de que existiera el correo electrónico o la mensajería instantánea como la tenemos ahora, teníamos que recurrir al correo postal, América. Yo no sé si te tocó a ti escribir cartas.
3: Sí, sí.
2: A mí me
3: recibir,
2: tocó. Recibir y escribir.
3: Ajá, postales de cumpleaños, las que comprabas en la papelería. Yo sé que no estamos hablando de estas que cruzaban océanos, pero era tener esa emoción de esperar a que llegara una noticia o un mensaje, y eso construía...
2: Y aunque teníamos ya el teléfono convencional, la verdad es que hubo un tiempo en que era un servicio bastante costoso. Y pensar en una llamada internacional del otro lado del mundo, pues era carísimo. Entonces, cuando nos tocaba la posibilidad, la oportunidad de tener un familiar lejos, o amigos o gente querida en algún otro país, de otro continente, pues nos dedicábamos a escribir. Escribíamos una carta donde narrábamos algo que nos había sucedido y lo enviábamos a través del correo postal. También ahí enviábamos alguna otra información o mensajería que necesitáramos por cuestiones de trabajo, pero habría que esperar, llevarlo a una oficina del correo, entregarlo, pagar tus estampillas,
3: pagar,
2: y que llegara al destino al que iba dirigido.
3: Es un poco como esa nostalgia que de pronto dan los libros, ¿no? Cuando dices, olerlos no es la misma sensación que tenerlo en digital. No es mejor ni peor, simplemente es distinto. Pero el valor de una carta creo que está también en el valor de la espera, Beto. De que no tenga que ser todo tan rápido e inmediato como estamos acostumbrados.
2: Como ahora lo es, sí. La verdad es que ahora podemos mensajear con cualquier persona en cualquier lugar del mundo en
3: tiempo
2: real.
3: Enterarnos de todo.
2: Y hacer una videollamada en ese momento y estar viendo a la persona. Había tiempos, hace no mucho, hace unos cuantos años todo esto era impensable, inimaginable, porque no creímos que lo fuéramos a vivir. De hecho, las videollamadas eran parte de la ciencia ficción de nuestros tiempos de infancia. Y lo podías ver en alguna película de ciencia ficción que algún día sucedería, pero se veía muy lejano.
3: Totalmente.
2: Sin saber que estaba
3: a la vuelta. ¿Tú crees que perdimos algo con esa inmediatez?
2: Se pierde y se gana.
3: Sí.
2: Se gana la facilidad de estar en contacto de inmediato con las personas.
3: Puedes actuar más rápido.
2: Se pierde algo de romanticismo.
3: Sí, caray.
2: Pero vamos a conocer más del legado del Servicio Postal Mexicano.
4: Antes de que un mensaje pudiera cruzar el país en cuestión de segundos, hubo cartas que emprendían largos caminos a caballo, en diligencias, trenes y con el paso del tiempo en toda clase de vehículos. Detrás de esas historias está una institución que forma parte de la memoria de México, el Servicio Postal. Sus orígenes se remontan en la época colonial. En 1580, durante el Virreinato de la Nueva España, se estableció oficialmente el servicio de correos, con la finalidad de facilitar la comunicación entre los distintos territorios. Con los años, aquel sistema fue evolucionando junto con el país, hasta convertirse en una pieza fundamental para mantener conectadas a comunidades y familias. Después de la independencia, el correo pasó a formar parte de la nueva estructura del México independiente. Durante el siglo XIX, la expansión de los caminos y posteriormente del ferrocarril permitió que las cartas recorrieran distancias cada vez mayores y que el servicio llegara a más personas. Y así, entre estampillas, sobres, buzones y carteros, el correo se convirtió en parte de la vida cotidiana. Una carta podía llevar una noticia esperada durante semanas, un documento importante, una fotografía o simplemente unas palabras para alguien que estaba lejos. Cada 20 de agosto se conmemora la creación del Servicio Postal Mexicano, una institución que ha acompañado durante generaciones la evolución de nuestra manera de comunicarnos. Hoy vivimos en un mundo donde un mensaje puede llegar de un extremo del planeta al otro prácticamente al instante. Sin embargo, el correo conserva algo especial. La posibilidad de recibir entre las manos algo que alguien preparó, escribió y confió a un largo recorrido. El legado del servicio postal mexicano no está solamente en los millones de cartas y paquetes que han pasado por sus manos. Está en las historias que ayudó a conectar, en los caminos recorridos por sus carteros y en los recuerdos que quedaron guardados dentro de tantos sobres. Porque al final, un cartero no entrega únicamente correspondencia. Entrega noticias, documentos, recuerdos y muchas veces un pedacito de la vida de alguien. Y quizá por eso, en una época acostumbrada a la inmediatez, una carta todavía tiene un encanto particular. Nos recuerda que hubo un tiempo en que comunicarse significaba esperar. Y que algunas historias, después de recorrer todo un país, todavía encuentran la manera de llegar a casa.
2: Salvar o salvaguardar aquellos documentos que nos marcan como país, como nación, como raza, es algo muy importante. Y hoy queremos platicar precisamente del Archivo General de la Nación.
3: Pues es que imagínate, es como un guardián de tesoros, Beto, porque finalmente en todos esos documentos, no sé, me puedo imaginar actas muy importantes para decretos en nuestro país, diarios de personas. ¿Tú cuál te gustaría leer? O sea, ¿te has pensado algún día?
2: Mira,
3: imaginado?
2: Podrías encontrar en el Archivo General de la Nación los intentos de las primeras constituciones antes de llegar a la que actualmente sigue vigente, con todas las reformas que ha sufrido, porque a final de cuentas la Constitución es prácticamente un órgano en vida. Pero conocer los esfuerzos previos son muy interesantes.
3: Por supuesto, o diarios de personajes históricos que ahí guardaban sus ideas, es que sí es un tesoro enorme.
2: Los planos de los grandes monumentos que tenemos, ¿no? De la construcción del Palacio de las Bellas Artes, por ejemplo, y saber cómo fueron planteados en un plano arquitectónico que seguramente tiene una copia en el Archivo de la Nación, y tantas otras historias más.
3: Y es que el valor de todo esto no está en el pasado de cuando se escribieron, sino en lo que significa en el futuro o hoy presente para nosotros, ¿no? Porque podemos entender lo que sucedió y construir de alguna manera nuestro futuro en ese entendimiento. Algo que también me parece súper interesante es poder imaginar qué necesitaríamos nosotros resguardar hoy para que dentro de 100 años se enteren y entiendan cómo vivíamos.
2: A veces en el presente no le damos importancia a lo que tenemos en nuestras manos, sí, y que en el futuro puede dar claridad de cómo se sentaron las bases para lo que después
3: totalmente
2: se desarrolla.
3: Eso me parece fascinante.
2: Por eso es tan importante el archivo, y el archivo en cualquier lugar, en una institución, pero para la nación, pues claro que es una joya mantenerlo. Es importante porque futuras generaciones pueden entender el porqué de las decisiones del pasado.
5: Cuando hablamos de la historia de México, pensamos en grandes acontecimientos, personajes y lugares. Pero detrás de cada uno de ellos, existen documentos que permiten conocer lo que realmente ocurrió. Cartas, decretos, mapas, fotografías, expedientes y testimonios que han sobrevivido al paso del tiempo. Para resguardar esa memoria, nació el que hoy conocemos como Archivo General de la Nación. Sus orígenes se remontan a la época de la Nueva España. El 27 de marzo de 1790, el virrey Juan Vicente Güemes Pacheco y Padilla, segundo conde de Revillagigedo, propuso crear un Archivo General de la Nueva España para reunir y organizar los documentos que se encontraban dispersos en las oficinas del gobierno virreinal. La intención era conservar aquellos papeles que contenían información fundamental sobre la administración y la vida de aquel territorio. Con la llegada de la independencia, aquella colección documental adquirió un nuevo significado. México necesitaba conservar los testimonios de su pasado, pero también organizar los documentos de la nueva nación. Así, el 23 de agosto de 1823, durante los primeros años de la República, Lucas Alemán impulsó la creación del Archivo General y Público de la Nación. A diferencia de su antecedente virreinal, sus documentos podían ser consultados también por el público. Desde entonces, el archivo comenzó un largo recorrido, Sus documentos pasaron por distintos espacios y enfrentaron momentos de abandono, deterioro y hasta pérdidas. Finalmente, en 1977 se decidió convertir el antiguo Palacio de Lecumberri en su nueva sede. El inmueble, que había funcionado como penitenciaria, fue remodelado para convertirse en un espacio dedicado a conservar la memoria documental de México. El archivo comenzó sus labores

En este lugar, el 27 de agosto de 1982. Construir un archivo no significa únicamente levantar paredes y colocar documentos en estantes. Significa organizar, clasificar, restaurar y proteger miles de historias para que puedan ser consultadas muchos años después. También implica incorporar nuevas tecnologías para preservar documentos y facilitar el acceso a la información. Ahí está la verdadera importancia del Archivo General de la Nación. En sus documentos podemos encontrar las huellas de nuestra sociedad, de nuestras instituciones y de las personas que ayudaron a construir el país. Conservar un documento es preservar una parte de nuestra memoria. Y cuando se pone al alcance de todos, el pasado deja de ser solamente una historia que se cuenta. Se convierte en una herramienta para comprender quiénes somos y hacia dónde queremos ir. El Archivo General de la Nación es mucho más que un lugar donde se guardan documentos. Es la casa de una parte fundamental de la memoria de México para entender de dónde venimos, en dónde estamos y el futuro al que nos dirigimos.

0: Nos acercamos al final de esta hora nacional, pero yo quiero agradecerte mucho, América Magaña, que hayas aceptado esta invitación.
1: Siempre es una gozadera estar a tu lado, compartiendo micrófonos, compartiendo datos tan relevantes. Y Betito, espero no sea la última vez.
0: No, no, habrá muchas más. Y la verdad es que nos gusta en esta hora nacional resaltar, en este caso nuestros héroes, como lo hicimos con los bomberos, y resaltar también todas aquellas cosas que son importantes para Aguascalientes y para nuestra gente, cosas que nos sirve conocer. En esta ocasión no te tocó nuestros recorridos que hacemos por comunidades y municipios de Aguascalientes, pero ya habrá otra en donde te vamos a acompañar.
1: Yo encantada, siempre de acompañar.
0: A conocer más de los sabores y los colores de nuestra tierra.
1: Por supuesto, yo encantada, Beto, muchísimas gracias por la invitación.
0: No, gracias a ti. Y en esta ocasión queremos despedirnos con la música y nos trae la producción de La Hora Nacional al proyecto conocido como 1575.
1: A ver.
0: Una propuesta algo alternativa que esperemos que sea de su agrado. Y aquí todos tienen cabida.
2: Desde Aguascalientes surge una propuesta que apuesta por romper las fronteras entre géneros y explorar nuevas maneras de hacer música. 1575 es una banda experimental que toma elementos de la cumbia, el rap y otros estilos para construir un sonido propio, dinámico y difícil de encasillar.
3: ¿Qué onda, raza? Nosotros somos Proyecto 1575, él es Víctor Briseño y yo soy El Chaneque. Nosotros somos originarios de aquí de Aguascalientes, somos una banda de rap rock alternativo. Nosotros decimos que somos una banda de rap con instrumental mexicano. Estamos haciendo una amalgama de todos los conceptos de ser mexicano. Esta banda está basada totalmente en nuestra cultura mexicana y en la cultura hidrocálida. De ahí el nombre de nuestra banda. Es homenaje al año en que se fundó la villa de Nuestra Asunción de las Aguas Calientes, que fue en 1575. Y nuestro maquillaje, nuestro vestuario, pues está basado también en la herencia artística de José Guadalupe Posada y de nuestros artistas mexicanos, así también como en las raíces prehispánicas que tenemos. A la hora de componer nuestras canciones, pues agregamos, está basado en el rap, en el albur, en la poesía. Le metemos instrumentos de todo género, agregamos elementos de banda, de cumbia, instrumentos prehispánicos, de todo le metemos.
2: Su propuesta parte de la libertad creativa, mezclar ritmos, influencias y distintas formas de expresión para crear canciones que pueden llevar al público de un género a otro sin perder su esencia.
4: Todas las letras las hace Chaneque, pues utilizando recursos como el albur, como la poesía, y dándole esa candela, ese chusco del mexicano y del aguascalentense, del hidrocálido. Yo me encargo de hacer la música, hago la composición, los arreglos. También tenemos un productor que se llama Gustavo Sánchez. Básicamente Chaneque llega con una idea lírica y yo empiezo a jugar con instrumentos, con guitarra, con armónica.
2: En cada presentación, 1575 busca precisamente eso, experimentar, jugar con los sonidos y demostrar que la música no tiene por qué seguir una sola fórmula.
4: Con diferentes instrumentos no nos cerramos a que tenemos que sonar así, a que solo podemos utilizar este instrumento. Utilizamos lo que queremos, jugamos, intercalamos cosas y surgen cosas.

0: muy interesantes.
1: Bueno, ahorita tenemos en puerta la presentación de un video musical que grabamos en el Salar de Uyuni, en esta gira que tuvimos, y pues seguimos produciendo, estamos produciendo. Ahorita tenemos también algunas presentaciones privadas y en otras ciudades para algunos festivales. Entonces seguimos produciendo y produciendo.
0: Este año vienen esas cosas importantes. Estrenamos esa canción, estrenamos un videoclip con otra nueva canción, y pues tenemos en puerta, yo creo que mínimo unas 8 nuevas canciones.
2: Con una identidad que se construye a partir de la diversidad musical y la escena local, la agrupación se abre paso desde Aguascalientes con una propuesta que invita a escuchar sin prejuicios y a descubrir qué ocurre cuando distintos géneros se encuentran en un mismo espacio.
1: Bueno, raza, a continuación les vamos a presentar nuestra canción, nuestro primer sencillo, Los Hijos de Don Vargas. Encuentran esta canción en todas las plataformas con su video oficial en YouTube. Ese video lo grabamos aquí en Aguascalientes en diferentes puntos de la ciudad y cerramos el video con unas grabaciones que hicimos sobre el puente bicentenario. Entonces, por favor, chequen nuestros videos, denos like y síganos. 1575 representa.
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La alimentación de nuestras mascotas es fundamental. Y no cualquier sobre les puede proporcionar.

0: Proporcionar los nutrientes que necesitan. Frente a tantas opciones en el anaquel, ¿estás tomando la mejor decisión para tu Michi? ¿O solo te dejas llevar por el empaque? Quédate para conocer el estudio de calidad de alimento húmedo para gato.
1: Y para este ciclo escolar, en nuestra sección Brújula de Compra, hablaremos sobre las clases de regularización. Descubre cómo elegir la mejor opción, comparar precios y cuidar tu economía.
0: Quédate en la Revista del Consumidor Radio.
2: Revista del Consumidor.
1: Cuando abres esa lata o sobre que tanto le gusta a tu gato, ¿tienes claro qué le está sirviendo exactamente en su plato? Aunque lo veas durmiendo en el sofá, tu gato es un cazador innato. Su cuerpo ágil y flexible, sus garras retráctiles y sus sentidos tan desarrollados lo convierten en un depredador por naturaleza.
0: Para mantenerse sano requiere una dieta equilibrada que le aporte elementos esenciales como agua, proteínas, grasas, carbohidratos, vitaminas y minerales.
1: En el mercado podemos encontrar dos clasificaciones de alimento húmedo para gato: los que proporcionan una nutrición completa y balanceada y los que funcionan como complemento. Los alimentos balanceados y completos están formulados con proteína animal, granos de cereales, proteína vegetal texturizada, vitaminas y minerales.
0: En cambio, los complementos se elaboran principalmente con productos cárnicos, añadiendo un alto contenido de grasa para mejorar su textura y su sabor. Y para que sepas exactamente qué le está sirviendo a tu Michi, el Laboratorio Nacional de Protección al Consumidor analizó distintas presentaciones de alimento húmedo.
3: Analizamos 54 muestras de alimento húmedo para gato. Entre ellas se incluyeron opciones para gatos, gatitos, gatos mayores de 7 años y gatos con necesidades especiales.
1: Para saber qué contiene cada producto, se verificó que todas las muestras presentaran su información comercial y cumplieran con la cantidad de contenido neto declarada en su empaque.
0: En la parte nutricional, se determinó el nivel de grasa, proteína y carbohidratos. Además, se midió cuánta agua hay en los productos.
1: También se analizó el aporte de fibra y se calculó el aporte calórico por cada 100 gramos de producto.
0: ¿Cómo le fue a las marcas analizadas?
3: Entre los resultados más interesantes encontramos que todos los productos cumplían con el contenido neto y que además contaban con el registro de Senasica. El alimento para gato, además de contener las grasas, proteínas y carbohidratos, incluyen aminoácidos como la taurina y la arginina, que son necesarios para los gatos ya que ellos no producen las cantidades suficientes.
1: Recuerda que si un producto promete algo en su etiqueta, debe comprobarlo. Por ejemplo, Purina One Visible Nutrition con carne usa la leyenda supernutrientes, pero no pudo demostrar que realmente los contenga.
0: Y cuidado con las imágenes engañosas. El producto Grand Pet Carne Fresca muestra la foto de un filete de salmón en su empaque, pero al revisar sus ingredientes, el salmón no está presente. Este tipo de gráficos puede confundir fácilmente.
1: Además, detectamos que tres productos de la marca Grand Pet declaran tener más proteína de la que realmente te están vendiendo.
0: Y en cuanto a la humedad, Ghost Di Fresco, Adult Tuna with Salmon y Grand Pet Natural Gourmet, receta de pescado a las finas hierbas, contienen más de la que reportan en sus empaques.
1: Finalmente, encontramos dos productos de la marca Grand Pet Quisha que incumplen la norma oficial mexicana, ya que no presentan el símbolo de la unidad de medida para indicar su contenido neto.
0: No olvides que cada Michi es único.
3: Existen productos que están diseñados para cubrir las necesidades nutrimentales de todos los gatos, pero siempre es recomendable asistir al veterinario y que él determine si necesita una alimentación especial. En el Laboratorio Nacional de Protección al Consumidor trabajamos todos los días para orientar y brindar información a las y los consumidores para que tomen mejores decisiones de compra.
1: Una vez que hiciste la mejor compra y que ya estás en casa, el manejo del alimento es clave para aprovechar todos sus nutrientes. Para empezar, recuerda seguir las porciones sugeridas en la etiqueta. No olvides que una vez abierto el empaque, debes sellar la lata.

0: lata con una tapa de plástico o transferir el contenido a un recipiente hermético antes de refrigerarlo.
1: Si decides cambiar de marca, hazlo de forma gradual. Ve mezclando el producto nuevo poco a poco para evitarle cualquier problema digestivo.
0: Al final del día, leer las etiquetas, comparar opciones y conservar bien su alimento es la mejor forma de demostrarle amor a tu Michi.
1: Si quieres tener más información sobre el estudio de calidad de alimento húmedo para gato, consulta la revista del consumidor de agosto en su versión impresa o digital.
2: Revista del consumidor.
0: El camino del aprendizaje tiene distintas etapas y a veces los estudiantes se enfrentan a retos en la escuela que requieren un apoyo extra. Para esos momentos, las clases de regularización son la mejor estrategia de acompañamiento.
1: Su objetivo principal es reforzar, complementar y mejorar lo que aprenden en las aulas a través de una atención completamente personalizada. Con este método, se garantiza un entorno óptimo para la concentración, donde el aprendizaje va al ritmo de cada estudiante.
0: Esto no solo se nota en mejores calificaciones y en la prevención del rezago, también ayuda a desarrollar hábitos de estudio, organización y técnicas de aprendizaje clave para el futuro. Pero sobre todo, le devuelve a los estudiantes la confianza en sus propias capacidades. La regularización es el impulso ideal para consolidar su camino al éxito escolar.
1: Antes de inscribir a tu hija o hijo a clases de regularización, considera lo siguiente para tomar la mejor decisión.
0: Primero, identifica sus necesidades de aprendizaje, ya que cada estudiante tiene dificultades distintas. A partir de ahí, busca un lugar con una metodología de enseñanza que se adapte a su estilo.
1: Al momento de elegir, compara distintas opciones. Verifica el perfil de los docentes y dale preferencia a los lugares que ofrezcan grupos reducidos.
0: Para ir a la segura, consulta referencias de otras madres, padres o tutores. Y un paso indispensable. Antes de firmar cualquier documento o hacer un pago, revisa el buró comercial de la Profeco en burocomercial.profeco.gob.mx. Así sabrás si el lugar tiene quejas.
1: Una vez que decidas inscribirlos, organiza bien tus horarios y escucha cómo se van adaptando. No olvides solicitar y conservar tus comprobantes de pago.
0: Y si lo que buscas son clases de regularización en matemáticas para primaria o secundaria, en la Revista del Consumidor te facilitamos la tarea.
1: Recopilamos precios, horarios, formas de pago, ubicaciones y datos de contacto de diversos centros de aprendizaje para que elijas la opción que mejor se ajuste a tu presupuesto.
0: Puedes encontrar toda esta información a detalle en nuestra brújula de compra del mes de agosto. Recuerda que la educación es una de las inversiones más importantes. Infórmate, compara y elige la opción que mejor impulse el desarrollo de tus hijas e hijos.
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0: Comenzamos tu programa favorito en vivo a través de esta frecuencia alternativa 98. Ya es momento de que te comuniques con nosotros, mandes tu saludo y nos digas cómo te fue este fin de semana, qué hiciste, ya te estás preparando para entrar a clases. Papi, mami, ¿cómo te va? Con las prisas y demás, los útiles escolares y toda la cosa, cuéntanos. Buenos días, hola.
1: Hola, Joy. ¿Cómo estás? Yo te vi en una fiesta. Soy Max.
0: Era hola,
1: de
0: Max.
1: Azul. Sí, me vi, te vi de barbuda contigo.
0: Ay, Max, qué padre.
1: Adiós. Hola, Joy, soy Sara. ¿Le puedes mandar saludos a mis abuelitos, Lula y Arturo? Gracias. Yo fui a la fiesta de Luis y Gael e hice burbujas contigo. Yo te vi.
0: Ay, qué padre.
1: La canción de René. Gracias. Le mando saludos al señor Bigotes. ¡Y ánimo!
0: ¡Ánimo!
2: ¡Ánimo!
1: Hola, Joy.
0: Hola.
1: Le mando saludos a mis abuelitos. ¿Me puedes poner la canción de Yanguito Reggae? Gracias, adiós.
0: Bonito día para ustedes y qué gusto saludarlos en la fiesta de Gael y Luis, que les mandamos saludos también. La pasaron bien bonito, qué padre. Hicimos burbujas, qué emoción. Nos encanta hacer burbujas con ustedes, gracias. Buenos días, hola.
3: Hola, yo soy Regina Montoya. ¿Me puedes complacer con la canción de Disco Chino? Me mandas saluditos a mi hermanito que te está escuchando y a mi mamá que la quiero mucho. Voy un súper, súper ánimo.
0: Ánimo para ti, señor Bigotes, que suene ese ánimo, por favor.
2: Ánimo.
0: Ánimo, ánimo. Sí. Y comenzamos con toda la buena actitud en La Matraca con Miliki. Hola, don Pepito.

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0: Ya por casa,
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0: ¡Adiós, don José! ¡Adiós!
3: ¡Hola, don Pepito!
0: ¡Hola, don José!
4: ¿Pasa usted ya por casa?
0: Sí, claro.
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0: ¡Adiós, don José, hombre! ¡Llame algún día!
5: A ver, está que repetirlo.
0: Bueno, un poco trambuliqueado.
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0: Escuchamos en lo profundo de la película de Encanto. ¿Qué canción te ponemos a ti? Comunícate con nosotros a través de WhatsApp 449-994-6480. Buenos días, Joyce. Un saludo a los matraquitos y matracotes. Que disfruten su última semana de vacaciones. Y yo, de menos tráfico. ¿Me puedes complacer con la canción del Poder es Nuestro? De Dragon Ball, por supuesto. Buena canción para recordar, para animarnos y demás.
1: Saludos.
0: Saludos a todos los lindos papis que, pues ahorita están tranquilos en esta última semana de vacaciones, así como tal cual lo dicen, tráfico tranquilo y demás, pero prepárense, prepárense.

0: Changuito Reggae. ¿Qué canción es tu preferida? ¿Qué canción te gusta? Recuerda que nosotros te complacemos aquí en La Matraca. Y nos vemos ahora a escuchar El Pachangón. Onda Vaselina.
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0: Escuchamos Chiquitoons aquí en La Matraca. Buenos días. Hola.
1: Hola, yo soy Open. Buenos días.
0: Buenos días.
1: La canción de Hotel Transilvania 3, por favor. Hoy es mi día que voy primero a primaria.
0: ¡Ay, qué emoción!
1: Bye,
2: sonríe.
0: Yo también te quiero mucho.
2: Te quiero.
0: Y el señor Bigote está bien. Todo el éxito para ti. Oigan, pues nosotros siempre les hemos dicho, escúchanos a distancia para todas las personas que están fuera de Aguascalientes, en otros estados de la República, en otros países incluso, que nos escuchan a través de nuestra plataforma TuneIn o Radio Garden. Solamente le ponen Alternativa 98 y listo. Nos sintonizan en cualquier parte del mundo, pero ya tenemos, ¡ay, qué emoción!, una app exclusiva para escuchar Alternativa. Así que entra a donde, bueno, normalmente descargas tus aplicaciones, que es Play Store. Ahí buscas Alternativa 98 y puedes descargar la aplicación para que nos escuches ahora en tu celular. Si por algún motivo no puedes sintonizarnos en tu coche o en algún otro lugar, de manera local, bueno, lo puedes hacer también en nuestra aplicación en Alternativa 98. Así que descárgala para que nos escuches y pues vayamos contigo a todos lados. ¡Qué emoción! Buenas noticias aquí en La Matraca.
2: ¡Saludos!
0: Aquí en tu estación favorita, Alternativa 98. Por acá tengo saludos. Dice, buenos días. Una felicitación para Iker, que el día de hoy cumple 13 años. Iker, muchas felicidades.
2: ¡Feliz cumpleaños!
0: Te deseamos todo, todo lo mejor.
2: Que tengas un gran día.
0: Gran día para ti, que tu familia te consienta, que comas delicioso, alguna que otra golosina deliciosa, un pastelito. ¡Ay, qué delicia! ¡Felicidades!
3: Hola, Joey. Buenos días. ¿Me puedes poner la canción de Shakira de Mundial?
0: ¡Ánimo! ¡Sí!
2: ¡Ánimo!
0: Te mandamos saludos y que tengas bonita mañana. Bueno, entonces, buenas noticias aquí en La Matraca, buenas noticias aquí en Alternativa. No olvides de descargar la Alternati App, así como lo escuchas.
2: ¡Saludos!
0: Sí, señor Bigotes, estamos muy emocionados. Y bueno, más adelante tengo noticias también de este gran aniversario, Aguas con el Rock, aniversario de Alternativa. Pero bueno, vamos a música y al regreso más noticias.

0: En un momento regresamos. 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
4: Mira, Lápiz. Hay un montón de flores nuevas. ¡Qué lindo! ¡Llegó la primavera!

0: 7:37, tengo saludo. Te recuerdo, WhatsApp 449-994-6480. Buenos días, saludos a todos los matraquitos y a los de la granjita de Waldorf. Waldorf Amanecer. Ya casi entran a clases. Con un saludo muy especial a Santiel Martínez con la canción de Luli Pampín. Claro, te ponemos tu canción, mi querido Santiel. Abrazo grande. Muy buenos días, Joyce. Excelente lunes y semana con salud y bienestar para todos y todas. Chiste. Ahí va un chiste. Va. Dice así. A ver. Ok. Llega Paquito angustiado al salón de clases y al verlo la maestra Joyce le pregunta... ¿Qué te pasa, Paquito? ¿Qué tienes? ¿Te pasa algo? Paquito dice, ¡me asaltaron! Y la maestra, ¿qué te quitaron? ¡La tarea! ¡Tramposillo!
1: ¡Sonríe!
0: Chiste del día de hoy, muchísimas gracias. Saludos a ustedes por enviarnos este bonito chiste. Bueno, nos mandan chiste todos los días, ¿eh? Buenos días, hola.
2: María Díaz, hoy es su primer día de clases, entra a tercero de kinder. Quiere mandar saludos ella también.
3: Hola, soy María Díaz Acosta. ¿Me puedes poner la canción de las cazadoras de pop?
2: ¡Ánimo!
3: Y un gran ánimo.
1: ¡Ánimo!
0: ¡Ánimo! Bonita mañana y te complacemos con tu canción. Bonito día. Éxito el día de hoy.

0: 7:44, tenemos saludos, buenos días.
1: Buenos días, yo les quiero contar un chiste. ¿Cómo hacen los patos? Los patos hacen verde y aguado. ¡Saludos!
0: Buen chiste el día de hoy. Vamos con saludito, buenos días, hola.
2: Hola, yo soy Camila, ¿me puedes complacer con la canción del mundo de caramelo? Le mando un saludo a todos mis primos, a mi mamá y a mi papá, a mi hermano, y a mi abuelito y a mi abuelito. Saludos, señor amigo, yo ya casi mi cumpleaños.
0: ¡Ay, qué emoción! Y nosotros aquí te vamos a felicitar, por supuesto. Buenos días.
3: Hola, yo soy Diego Leonardo. Hoy es mi primer día en tercero de primaria.
0: ¡Ay, qué emoción!
3: En tercero, sí. Le mandas un saludo al señor Bigotes de mi parte. Gracias y un gran
4: saludos.
3: Gran ánimo, Magdaquitos.
4: ¡Ánimo!
3: Magdaquitos.
0: ¡Ánimo! Buen trayecto hacia tu escuela y hoy te va a ir muy bien, vas a ver. Disfruta mucho. Buenos días.
5: Hola, yo hoy me llamo Antonella. Ya el lunes voy a regresar a la escuela.
0: El próximo lunes.
5: Tengo maestra nueva porque primero y segundo tenía la misma maestra, pero ya voy a tener a otra
0: maestra.
5: Se llama Erika.
0: Oye, qué padre.
5: Arriba.
0: ¿Qué le dijo?
4: Arriba.
5: Vamos a caminar.
0: Ay, qué
5: adiós,
0: bonito.
5: Te acoplamos con la canción de Belé. Gracias, Joyce. Te quiero mucho. Bye.
0: Te quiero, te mando un abrazo. Bonita mañana para ti. Y saludos para todos los que hoy están iniciando clases ya. Algunos ya están en rumbo a la escuela y demás, pero también les deseamos mucho éxito a los que el próximo lunes van a entrar a clases con toda la actitud. Les deseamos lo mejor, que tengan preparado todo, sus útiles escolares, su uniforme, vayan siempre guapos, bien limpiecitos, zapatos limpios, boquita limpia, peinaditos, a ir a la escuela siempre muy guapos.
4: Sonríe.
0: Y con una sonrisa, señor Bigotes, por supuesto.
4: ¡Ánimo!
0: Les mandamos un ánimo. Y vamos a escuchar Mundo de Caramelo. 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

0: 7:54 minutos, tenemos saludos. Buenos días, hola.
1: Hola Joyce, soy Zoe.
0: Hola Zoe.
1: Hoy entrego mis útiles escolares.
0: ¡Ay, qué emoción, qué padre!
1: Y mañana entro a clases y entro a cuarto de primaria.
0: ¡Cuarto ya!
1: Con placer con la canción de Dinosaurio de 31 minutos.
2: ¡Felicidades!
1: Y les mando un fuerte ánimo.
0: ¡Ánimo para ti! Joyce, ¿puedes enviar saludos a nuestro hijo Marlon? Cumplió 6 añitos el viernes pasado. Su mamá y su papá lo aman muchísimo. Es un niño maravilloso y somos felices de ser sus papás y estamos muy emocionados porque ya va a entrar a primer año de primaria. ¡Muchas felicidades!
2: ¡Feliz cumpleaños!
0: Marlon, síguela pasando increíble. Y la canción de Pikachu, Baile do Pikachu, por favor. Bueno, la buscamos la canción porque no la tenemos, así que la vamos a buscar con muchísimo gusto. Y pásala bonito, Marlon. Es tu día, así que a dar lo mejor de nosotros, a dar lo mejor en este nuevo ciclo. Así que muchas felicidades para ti, que recibas muchos abrazos y apapachos. Buenos días, hola.
3: Hola, yo soy. Buenos días, George. Después cumpleaños con la canción de Rhino Rock. Y un fuerte, fuerte ánimo.
0: ¡Ánimo! Te ponemos Rhino Rock.
3: Y es mi cumpleaños.
0: ¡Felicidades!
2: ¡Feliz cumpleaños!
0: Abrazo grande para ti. A festejar ese cumpleaños tan bonito. Puedes mandar saludos a mis niños, Daniel, Atena y Sofía. Hoy entran a clases y a mis bebitas Artemis y Fueb. A mi amado esposo que me hace feliz siempre. Saludos y que pases un lindo día. Saludos para ustedes, lindo día también para ustedes.
2: Saludos.
0: Buen regreso a clases para Daniel, Atena y Sofía. Que la pasen increíble. Buenos días.
4: Buenos días, Joyce. Oye, para pedirte un saludo y un ánimo para Ángela Judith, que ya próximamente estará entrando a Kinder 3.
0: Saludos y bonita mañana. Ay, qué rápido, a Kinder 3. Buenos días, hola.
5: Hola, Joyce. Voy a entrar a primero de primaria.
0: Ay, qué bonito, qué emoción.
5: Y me pones la canción de Capibara, gracias. Y un mega, mega ánimo.
0: ¡Ánimo, sí!
6: Soy el de la fiesta de pasado.
2: ¡Ánimo!
6: Dijiste que me ibas a dar un iPhone en Joyceland. ¿Te complaces? Ya voy a entrar a segundo. Y ya casi llegamos. ¿Me complaces con la canción de una de Marco Jackson? Y un mega infinito super mega.
2: ¡Mega,
6: ánimo! ¡Mega, mega, mega, mega, mega, mega, mega!
2: ¡Ánimo!
0: ¡Sí!
7: ¡Ay, soy mamá! Me conviene con la canción de la y si te acuerdas cuando ustedes al cumpleaños de mi hermano. Y tenía beca y tenía burbujas.
4: Te mando un saludo.
7: Te mando un saludo. Y ahí tenía bigotes. Y así te mando un súper ánimo.
0: ¡Ánimo!
2: ¡Ánimo!
0: ¡Ánimo! Abrazo para ustedes. Un gusto haber estado en el cumpleaños de Luis y Gael. Que de verdad pasamos increíble haciendo burbujas. Bailamos. Les llevamos premios. No, hombre, ¿y lo que creen? Me pidieron de premio un iPhone. Estos niños ya son... No, hombre, estos niños de ahora ya están muy modernos, ¿eh? Y les prometimos que íbamos a traer un iPhone especial de Joyslandia. No, hombre, ya estoy endeudada con ustedes. ¡Ay, qué lindos! Saludos y un gusto de verdad estar con ustedes conviviendo. Buenos días.
8: Sol Stitch. Te quiero dar la canción.
0: ¿Stitch?
8: De la película. Le quiero mandar muchos saludos a todos los metrochitos. Gracias, George. Y un gran ánimo.
0: Gracias, Stitch, por comunicarte con nosotros a la matraca. No, hombre, es que de verdad estos personajes se comunican con nosotros. Se ha comunicado Mickey Mouse, Stitch, como lo escucharon ahorita. ¿Quién más se ha comunicado? Hasta el Tlacuache. ¿Verdad? También.
9: Oye, ¿me puedes complacer con la canción de Berseres de Chocolate? ¿Qué hace un pollo vestido de azul?
0: ¿Qué hace?
9: Policía.
0: Es un policía. ¡Qué bonito! Vamos ahora a escuchar esta canción. Vamos a ponerle un poquito de ritmo. El día de hoy, en este lunes, vamos a escuchar Tecno para niños con nuestro querido amigo Lenny Pierce.

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2: ¿Adivinen quién soy?

0: Son las 8:08. Buenos días. Hola.
1: Hola, guys. Soy Shina Bukacha. Te quiero mandar un gran saludo para todos los matraquitos.
0: Gracias.
1: Y todos los radioescuchas que te escuchan.
0: Ay, qué linda.
1: Te quiero mandar un saludo también especial para ti. Gracias, Joyce. Y un gran ánimo.
0: ¡Ánimo!
2: ¡Increíble!
0: Sí, señor Bigotes, eso es increíble, que nos manden saludos, nos encanta. Buenos días, Joyce. Queremos mandarle un saludo a nuestra hija Victoria Sofía, que hoy cumple 8 años. Victoria Sofía, muchas felicidades.
2: ¡Feliz cumpleaños!
0: De parte de sus papás y su hermano Franco, que la amamos mucho. Pásala increíble en este día tan especial.
2: Que tengas un gran día
0: para ti. Te mandamos abrazo, Victoria Sofía. Buenos días. Hola.
3: Buen día, Joyce. Te mando un saludo a mi hermanita, a mi mamá y a mi familia. Y me puedes complacer con la de Suda Pop. Gracias.
0: Te ponemos tu canción en un momento más, por supuesto, aquí en La Matraca. 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Tengo otro saludo, buenos días, hola.
4: Hola, Joyce. Te quería decir que si le puedes mandar un saludo a mi mami y a mi y papi. Soy Yasser y un muy, muy, muy fuerte
2: sonríe.
0: ¡Ánimo! ¡Ánimo para ti! Gracias por comunicarte con nosotros a La Matraca. Y ahora nos vamos con esta canción de Canto Alegre. Esto se llama Caminando Va.

0: Escuchemos a las Countrix. Y vamos con saludos. 449-994-6480. Buenos días.
1: Hola, Joyce. Buenos
0: Hola.
1: Días. Soy Fátima.
0: Fátima, ¿qué tal?
1: Quiero mandar unos saluditos a mis primos que son Adán, Amaya, Balam, Tabata, Regina, Estibaliz y Dylan. Y también me puedes poner la canción de Cinco Noches con Freddy. Y unos ánimos. Gracias, Joyce.
0: Ánimo, gracias por comunicarte con nosotros y saludos a tu bonita familia. Buenos días.
2: Hola, Joyce. Buen día. Yo hoy solo para pedirte un gran saludo para Noah, que va para la casa de sus abuelitas.
0: ¡Qué padre!
2: Que lo amamos mucho y que papi y mami regresen a trabajar, pero que siempre estamos con él, pensando en él, que él está muy cuidado, que lo amamos y que es un gran niño. Gracias, Joyce. ¡Ánimo!
0: ¡Ánimo! ¡Saludos, Noah, para ti! Y te ponemos tu canción de Vallenero. ¡Buenos días!
3: Ya, Joyce, ¿me puedes poner la canción? Ya, campo y tamal. Un gran ánimo para el señor Bigotes.
0: ¡Gracias!
4: ¡Ánimo! ¡Increíble!
5: Hoy soy Amanda.
0: Hola,
5: ¿Le
0: Amanda.
5: Le pongo la canción de Vampiro Chimuelo. Gracias, Joyce. Y le mando un saludo al señor Bigotes, a mi mamá, a mis compañeros de la escuela que ya mañana entro. Y un súper ánimo.
0: ¡Ánimo! Y bonita mañana para ti. Y bueno, como lo prometido es deuda, también vamos a complacerlos con la canción de Joyce y los Galácticos, Dino Rock. ¡Súbele!

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0: Beto, el vampiro Chimuelo. Tengo un chiste. A ver, dice así. ¿Por qué el calendario? ¿Ustedes saben por qué el calendario está deprimido? ¿Por qué el calendario está deprimido? Porque sus días están contados. Ah, ¿verdad? Mándame tu chiste a través de WhatsApp. Nuestro número es 449-994-6480. Buenos días, hola.
1: Yo soy Valentina, ¿me puedes complacer con la canción de Ñaño Piñaño? Y le mando un saludo a mi mamá, a mi papá, a mi hermano y a mi hermana. Y estoy muy feliz porque hay muchas vacaciones y me levanto tarde. ¡Ánimo!
0: ¡Qué gusto, preciosa! Ya solamente queda esta semana, así que mucho ánimo. Muchos ya entraron, por cierto. Saludos a Romy, que la próxima semana ya se reintegra a sexto.
2: ¡Ánimo!
0: Sexto grado. Felicidades, preciosa. Una etapa nueva. Romy, así que te deseamos lo mejor. Te deseamos todo lo bonito.

0: oír. Me duele la muela.
1: Pánfilo, Pánfilo, ya vas a empezar. Si no vas a la escuela, burro, te vas a quedar.
0: De veras, profe, me duele mucho la muela.
1: Embustero, Pánfilo. Hace un ratito te vi masticando un dulce.
0: Ah, pero lo estaba masticando con el otro cachete.
1: Ya basta, Pánfilo. Es puro pretexto. Vamos a estudiar. La lección de hoy es en gramática. Vamos a conjugar el verbo estudiar. ¿Listos?
0: ¡Listos!

0: muchos estudiando. Yo, tú, él, nosotros, vosotros, ellos, un gentío. Ya no hago falta yo.
1: ¡Cállate, Pánfilo!
0: Sí, cállate. Deja estudiar.
2: ¿Sigues, Pánfilo?
0: Es que me duele la muela, profe.
2: Vente, pues. Voy a llevarte con el dentista.
0: ¿A que no cree que se me quitó el dolor por completo? ¿Qué vamos a estudiar?
2: Hoy vamos a estudiar la letra Q. A ver, Anacleto, ¿cómo es la letra Q?
1: La letra...

0: que empiecen con Q. Muy bien, muchachos.
1: Gracias, maestro.
0: A ver, tú, Pánfilo, dime unas palabras que empiecen con Q.
2: ¿Con Q? Con Q.
1: Cuchara. Cuchillo. ¡Cuidado!
0: No, Pánfilo. Esas palabras no empiezan con Q. Empiezan con C-U.
1: Ah, entonces se dice suchara, suchillo y suidado.
0: No, Pánfilo. Olvídate, olvídate. Ahora vamos a estudiar las letras vocales. A, E, I, O, U. Vamos. A.
1: A.
0: E.
1: E.
0: I.
1: I.
0: O.
1: O.
0: U.
1: U.
0: A, A E, I, O, U. Vocales. A. Pánfilo, ¿qué es eso?
1: Es jazz, profe, jazz.
0: Jazz, jazz, ya estuvo contigo.
1: Se aventó, profe.
0: ¡Pánfilo!
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12: Estamos de regreso, 8:35, y así como lo escuchaste, lo mejor que puede existir, la Alternativa, donde nos escuchas todo el tiempo en tu celular, donde quiera que estés, así que vamos contigo, acompañándote en tu día, en la Alternativa. Tengo saludos, dice por acá Joyce, tengo un chiste. ¿Por qué la Fanta y el asma juntos dan miedo? ¿Ustedes saben? Porque es un fantasma. Ah, ¿verdad? Saludos, dice por acá. Saludos a mi mamá, a mi papá y a mi abuelita. Te pido la canción de Chocolate con Almendras. Gracias. Gracias por tu chiste, nos encantó. Buenos días. ¿Qué le dice una piedra a otra piedra? La vida es muy dura. Gracias. Y por acá dice, saludos para mis hijos Yasmín y José de Jesús. Bonito inicio de semana, atentamente a la señora Adriana. Gracias, señora Adriana, por tomarse el tiempo de mandarnos un bonito mensaje. Sabemos que todos los días nos escucha. Buenos días. Hola, hola. No se escuchó el audio, así que les pedimos que nos lo envíen de nueva cuenta para poderlo escuchar claramente. Y es momento de escuchar buena música, escuchar música, tu música favorita aquí en La Matraca.

0: Son las 8:44. 8:44 y tenemos saludos. Por acá, buenos días.
1: Hola, Joy. ¿Nos podrías complacer con la canción de Historia de Amor? O si no, la de Flores Amarillas. Gracias, Joy. Soy Jimena.
2: Soy Sofía.
0: Saludos,
2: soy
0: Jimena.
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0: Son las 8:51. Ya nos vamos, ya nos tenemos que despedir. Dice por acá, mi hijo Joyce, mi hijo Juan. Mi hijo Juan Francisco te pide la canción de Ellos Aprendí. Te ponemos tu canción, Juan Francisco. Gracias por comunicarte con nosotros y por escucharnos. Por acá, mensajito de audio. Buenos días. Hola.
1: Hola, yo soy Renata. Me complaces con la canción de Moana 2. Te quiero mucho. Y este 3 de octubre me voy a ir a la playa.
0: ¡Ay, qué padre! Unos se van a la playa y otros nos quedamos aquí festejando el aniversario de Alternativa. Pásala muy bien, pásala increíble y que disfrutes mucho. Tomas fotos, comes delicioso. Ay, sientes la arena, el mar. Ay, qué bonito. Pásala increíble y pásala muy bonito. Bueno, yo me despido. Soy Joy Sánchez. Deseo que tengas una bonita mañana. Mañana tenemos más de La Matraca, así que te esperamos con todo el gusto.
2: ¡Saludos!
0: ¡Sí, señor Bigotes! El día de mañana, más de La Matraca.
2: ¡Increíble!
0: Ok, saludos por acá, último saludo.
3: Hola Joy, soy Alitzel.
0: Hola Alitzel.
3: Un saludo y al señor Bigotes. También quiero mandarle un saludo a toda mi
2: familia. ¡Saludos!
3: Que es el mayor tesoro que he encontrado en mi vida.
0: ¡Ay, qué bonita!
3: Muchas gracias por cuidarme, por mi familia, le agradezco. La amo con todo mi corazón y te quiero decir que te quiero y que muchas gracias por tu programa. Y si me puedes complacer con Chica Yeye. Gracias, yo y un gran ánimo.
0: ¡Ánimo! Te quiero mucho, mi preciosa. Tienes un gran corazón. Yo te quiero mucho, te mando un abrazo. Y gracias por ser una niña tan bonita. Y bueno, pues ahora sí me despido. Los espero mañana con más de La Matraca. ¡Adiós!

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Hey, queridos compañeros, donde quiera que se encuentren, bitácora de viaje, programa 493 de Radio Futura. Esta exploración de ruidos y melodías de nuestro pasado y presente en la música. Y desde Monterrey, Panchitos Song, de Old School Tones, músicos desde Tierra Regia, desde la Tierra de la Machaca, compañeros. Es Alternativa 98, es Radio Futura. Sean todos completamente bienvenidos. Ok, ahora de Monterrey, México, vámonos directamente hasta Medellín, Colombia. Material homónimo al nombre de Yassi. Es el track que escogemos, Yassi.

agrupaciones que el Rocksteady es muy presente en su propuesta. Panchitos Song, con The Old School Tones de Monterrey y la Sweet Ska desde Medellín, Colombia. Qué delicia, es jazz también, mucho de jazz estos colombianos. Y ahora de Colombia, vámonos a Argentina. Programa 493 de Radio Futura, música de mundo iberoamericano. Sean todos completamente bienvenidos, sea a través del 98.1 de frecuencia modulada o alternativa radio.fm, compañeros.

0: despertar, en el despertar de los auténticos decadentes en la década de los 80 del siglo XX, en ese material llamado El Milagro Argentino, ahí querido Jorge Serrano, en ese Milagro Argentino, había escrito ya esta canción desde 4 años antes, llamada Loco tu forma de ser.
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0: Esta canción se pudo haber grabado hasta con Todos Tus Muertos de Argentina, la agrupación de Todos Tus Muertos. Porque en aquellos días, antes de que se hiciera esta canción con Los Decadentes en el álbum debut, Jorge tocaba con Todos Tus Muertos. Pero ya cuando llegó el momento de hacer Auténticos Decadentes, dijo esta canción que salga en ese primer álbum llamado El Milagro Argentino. Ahora de Monterrey, de Medellín, Colombia, de Argentina, vámonos con el grupo francés, con integrantes franco-españoles.
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en este bloque, compañeros, algo de Mano Negra, de la canción francesa, la música africana, el flamenco, el ska, los Negros Vivos, una agrupación de Puerto Rico que conocimos hace años, pero cuando se llamaban en aquel entonces Los Pies Negros. Y de ahí cambiaron a Negros Vivos. Dos de sus integrantes son los que siguieron esta historia ya en el siglo XXI y son una realidad. Y hace algunos años hubo la oportunidad de observar su show, su set en México, y la verdad es que era una sonrisa y una alegría, ya que realmente es lo que manifiestan los Negros Vivos de Puerto Rico con este clásico llamado Contigo Me Encontré. Escalariac, obviamente hablamos de la escuela, de todo lo que es esa parte de Navarra en España, donde los hermanos Escalari, Juancho y Peyo Escalari, inician esta banda por ahí el inicio de la década de los 90, en la primera mitad de la década de los 90, y era una completa realidad con canciones en euskera, cantadas en euskera y también en castellano. Un abrazo para querido Juancho Escalariac, hace poco lo vimos en el Multiforo Alicia y vaya presentación a full, estaba sold out, de eso no cabía absolutamente nadie más y fue realmente un caramelo de vida de esas cosas, compañeros. Es Radio Futura a través de Alternativa 98 de Francia, de Puerto Rico, de España. Ahora los hijos de la maldita vecindad y los hijos del quinto patio. Un poco de sangre.

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0: algo de Colombia con el material Vive el Planeta, el doctor Crápula, que pueden tener un puesto de tamales sin duda en México, porque vaya, vaya que son constantes sus apariciones en México, ya han hecho base, es un lugar que quieren bastante, lo han dado a conocer de esa forma en diferentes entrevistas, con ellos hemos platicado infinidad de ocasiones en cabina, y afortunadamente son chavos pues muy ubicados, con los pies en la tierra, y que hacen un festival muy importante, el Vive el Planeta, en lo que es Colombia, para crear una conciencia acerca de la vida natural que estamos acabando como seres humanos, compañeros. Doctor Crápula, es un proyecto hermoso, hermoso, hermoso. La primera vez que topamos con esta agrupación era cuando teníamos un programa dentro de una estación de amplitud modulada en la AM, y realmente se hizo unas sesiones de trabajo con agrupaciones del continente, y cuando conocí a Doctor Crápula sí me cuadré y dije, estos sí le saben lo que están haciendo en lo que es su propuesta. Vámonos con más música. Es en este momento el programa 493 de Radio Futura, a través de Alternativa 98. Y es el material que sigue la fiesta.
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0: Es en vivo. Y es la pegatina de España.

0: Capitasco. Gracias. Gracias.
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formato de cassette, queridos compañeros, y luego llegaría este material llamado La Izquierda de la Tierra, con una distribuidora independiente, y de ahí ya una disquera más grande diría: saben que esto está re bueno, nos lo tenemos que llevar. Y de ahí empezó una gran historia para Panteón Rococó, que qué gusto saber que las cosas y los planetas se están alineando nuevamente y están arrancando nuevamente como debe de ser. Una gira que se tuvo que posponer porque Shenka pues no andaba muy bien de salud, no se sentía bastante bien y andaba viendo ya esa luz al final del túnel, y afortunadamente pudo regresar, hacer una recuperación, tomarse el tiempo con las cosas. Realmente hay unas declaraciones muy interesantes, por ahí comentan, dice: la realidad es que al día de hoy Panteón Rococó no sería Panteón Rococó si no estamos todos, o sea, los 8 que somos. No podría, sin ser todos, no podríamos tener presentaciones sin el doctor Shenka. Dice: y hace tiempo refrendamos nuestro compromiso con la banda solamente si él estaba dentro de la banda. Respetamos mucho esta parte de su recuperación, no nada más física, sino también emocional. Eso es muy importante, donde él requiere tranquilidad y no estresarse. La parte importante de Panteón Rococó es seguir viéndonos como familia. Pues una más del Rococó Radio.

Hey, queridos compañeros, estamos llegando a la parte final de este programa 493 de Radio Futura. El día del con Sky derivados, compañeros. Desde Argentina, los comodines Ska. Material sigo acá y canciones. Entonces, pensá. Llega querido Rubén Hernández, querido Leo Melomaniaco y después querido Juanma. Y mañana, querida Joyce, desde temprano y en punto de las 9 de la mañana, más de Radio Futura a través de Alternativa 98. Recomiéndenos de 9 a 10 de la mañana, música de mundo iberoamericano a través del 98.1 de frecuencia modulada. Y www.alternativaradio.fm. Cerramos con los Mexican Nutty Stompers. Sean felices, cuídense mucho y mañana más a través de Alternativa 98.

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7: Mis leales y olorosos súbditos, seré breve. Odio los lunes. Hoy los odio. Por lo tanto, decreto que a partir de ahora, los lunes se acabaron.
8: ¿Qué?
7: ¿Entendido? Hoy es martes, ¿ok? A todos, feliz martes.

0: Mentira, mentira, no los odiamos, al contrario, los agradecemos. Sí, bueno, pesan, no podemos negar, pero pues como cualquiera.
1: Estoy veces, cansado.
0: Hasta las bendiciones a veces pesan, mi Rod. Y pues seguimos vivos, familia alternativa, seguimos vivos y eso de por sí debe ser un milagro por sí solo. Seguimos en esta roca flotante en la inmensidad y aquí estamos listos para enfrentarnos una semana más. Y por supuesto, aquí en este tu resguardo radial de las mañanas, el matutino de Alternativa 98, te vamos a estar acompañando porque ese es nuestro deber, esa es nuestra sagrada misión, proporcionarte el mejor soundtrack para que tu mañana sea leve. Y por supuesto vamos a empezar como se debe, con buenas rolas, con buen ánimo y sobre todo muy buena actitud. Yo soy Rubén Hernández, tu amigo, servidor, locutor de confianza. Aquí a mi derecha se encuentra el joven Rod en los controles, acá atrás está el George, que al rato va a platicarnos de algo bien, bien chido. En fin, tenemos todo lo necesario para sonreír este inicio de semana. Pues nada, si tú ya estás listo, pues allá vamos. Comenzamos, familia alternativa. ¡Ánimo, valientes! ¡Allá vamos!

0: ¡Buenos días, amigos y enemigos!
1: Así es, buenos días para todos. Aquí no discriminamos, alternati lovers, alternati haters que nos escuchan todo el tiempo. A todos les deseamos el buen día porque venimos de buenotas. Venimos de buenotas porque tenemos muy buenas noticias. Bueno, ya saben, ya está develado completamente el cartel de Aguas con el Rock, nuestro aniversario, que está buenísimo. Los Daniels, los Dread, las Electrify, obviamente, los Skinners, también Talento Hidrocálido, los Hey Valentine, mi querida Joyce para rockear con los chavitos, las RPC y, bueno, el Fueguín, que es una marioneta que está bien, bien cool. ¿Se me fue alguno?
2: No,
1: ¿los dije todos? Eso. Va a ser una gran fiesta, parece que falta mucho, pero no realmente, septiembre ya está aquí a la vuelta, las próximas semanas de septiembre. ¡Wow! Increíble, increíble. Septiembre ya, Rod.
2: Ya,
1: y tú apenas quieres empezar a cumplir tus propósitos de año nuevo. No, ya. Mejor ahí para el otro año con más calmita, como dicen el fin de semana.
2: Para escribirlo.
1: Entonces tenemos ya nuestro aniversario develado, pero también tenemos una gran noticia de la cual estaremos platicando. Tal vez algunos ya lo escucharon por ahí, pero pues vamos a darle su atención merecida y vamos a tener aquí al héroe del momento. Así que, pues nada, recuerden que hoy también tenemos Lunes de la Canción que yo siempre quise escuchar en la radio. Aquella rola que era tu sueño guajiro y que nunca creíste poderla escuchar, verlo completo, hecho una completa realidad, escuchar tu rola en la radio. Aquí podemos terminar con esa pesadilla de la radio comercial y podemos escuchar ese tipo de canciones que normalmente sería un milagro, un auténtico milagro que se escucharan por allá. Así que ya sabes lo que tienes que hacer: 449-994-6480 es nuestra vía de comunicación y ahí te leemos con harto gusto. Tómelo con responsabilidad, porque sí, nos reservamos el derecho de admisión.

Sí, puede pasar como uno que metimos al congelador y no ha salido todavía. Sí, todo este mes va a estar en el congelador, Jair. Oh, saludos al Jair, por cierto. Ya dije su nombre. Sin nombres, ¿verdad? Nos han dicho, no, sin nombres. Pero bueno, manifiéstense y ya saben, la última hora es la que tú programas aquí en Alternativa 98. Vientos, pues ya ahí escuchamos, ahí comenzamos con Hello de los Oasis, los hermanos Gallagher, esta canción de What's the Story Morning Glory, la que abría el disco, y justamente así estuvieron abriendo todas las fechas de su tan esperado y aclamado reencuentro, que por cierto, el documental que pinta para hacer un documentalazo sale ya el próximo mes en septiembre, va a estar en IMAX, va a estar en cines, ojalá lo traigan para acá, ojalá mis amigos de Cinépolis lo traigan por allá, que por cierto también tenemos boletos, ¿verdad? También tenemos boletos, así que pues espero, hacemos la excursión, quien quiera acompañarme a ver el documental de los Oasis, ahora su regreso. También escuchamos algo de los Stone Temple Pilots, de su discazo El Purple, Interstate Love Song, y del segundo disco de los Radiohead, el The Bends, escuchamos My Eight on Long, ahí con lo que estaban coqueteando entre el grunge, el alternativo, andaban todavía definiendo la línea de la banda, pero es un discazo, a mí en lo personal me gusta bastante el The Bends, escuchamos My Eight on Long. Pues así continuamos, vamos ahora por algo de la banda que le salvó la vida, esa tabla flotante en la inmensidad del océano, decía el señor Dave Grohl cuando se quedó huérfano de banda, cuando pensó que la vida, después de haberle sonreído, le había dado la espalda con la muerte de un querido amigo como Kurt Cobain, pero también con su bandmate, el rostro principal de la banda que lo sacó de la miseria. Y ahora sentía que de nuevo volvía a ese agujero y... Ajá. Y encontró la inspiración para hacer sus propias canciones con su propia voz. Y la verdad es que el resultado es ahora una de las bandas también más legendarias que existe. Una bandotototota. Quien los ha podido ver en vivo no me dejará mentir qué bandas son los Foo Fighters. De verdad. ¿No los has visto, mi Rod? No, ya los vi dos veces, fíjate. Sí, no, es que le roquean. El otro día estaba viendo un video de Dave Grohl justamente y dice, bueno, mira, nosotros no estamos en de moda, no somos en tendencia, pero sí les vamos a enseñar lo que es un verdadero concierto de rock and roll, le dijo. Sí, sí, les vamos a enseñar cómo se hace esto, chavos. Esto es rock, es que sí le roquea macizo. Sí lo roquea y lo deja todo en el escenario, mi querido Dave Grohl. Bueno, esto es del segundo disco, The Color and the Shape, de 1997. Esto se llama My Hero. Y lo escuchas, por supuesto, a través de Alternativa 98.

0: Buenas, Pan, qué galán. ¿Hay algo que este joven no haga bien?
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8: 10 de la mañana con 34 minutos. Lunes, familia Alternativa, y lo estamos sacando a flote con, pues, con buena música, buena actitud. Y sí, de buenotas, porque sí, como muchos ya lo saben, ya la descargaron incluso. Alternativa 98 tiene oficialmente su app. App, así es. Tanto para Android como para Apple, para ambas. Ahí nos puedes escuchar en cualquier parte del globo terráqueo. Ahora sí no hay excusas, ¿ya? Nos pueden escuchar en todos lados. Es más, le puedes decir a tu primo que vive en Eslovaquia, dile, escucha Alternativa 98. Sí, al que vive en China, en donde sea, nos pueden escuchar. Bueno, ya se podía técnicamente, pero ahora ya tenemos nuestra aplicación. Nuestra aplicación, ahí está, la descargas en tu cel, no tienes que meterte al ordenador, buscar las páginas de radio, no. Con tu aplicación nos puedes escuchar 24/7 donde quiera que estés, ahí te podemos acompañar. Así que vayan a su tienda de aplicaciones, ya sea de Android, ¿verdad? Por supuesto es gratuita, por supuesto que es gratuita, porque... ¿Por qué? Pues porque los queremos mucho y queremos que sean felices, queremos verlos sonreír, que nos escuchen sobre todo, que nos manden saludos, que Gabriel fue el primero que mandó saludo acá, mira, me quedo Gabriel, saludos. También Osvaldo, ya escribe desde la app de Alternativa, excelente inicio de semana, gracias hermano. Muy buenos días Rubén Roth, feliz lunes lluvioso acá en la Ciudad de México, de hecho estuvo lloviendo gran parte de la noche y madrugada, pero afortunadamente ha llegado el matutino con dosis de perfecta y buena música para calentar el ambiente. Que sea una semana grandiosa para toda la familia Alternativa, gracias mi querido César, igual para ti carnal. El Norman, sí, qué chido. Felicidades por la app. Saludote, Rubs, Rod y a los hijos de la Ouija, en especial al Mike Hidalgo, que ayer fue su diablo. Pónganle sus mañanitas.

0: claro, si se manifiesta, aquí le vamos a poner sus mañanas con mucho gusto. Si es nuestro, es nuestro motivador matutino de todos los días. Sí, que saque unas buenas palabras de cumpleaños para poner sus mañanitas. Buen lunes, Rocafetero, que el inicio de semana no nos apachurra. Darle machín la mano, de la mano de los rifadotes. Rubén, Rod, saludos desde el multiverso gremial y bulevares. Gracias.
1: Qué agradable sujeto.
0: Mira, aquí también ya está mi querida Clausen. Hola, soy Clausen y te escribo desde la app oficial de Alternativa 98 reportándome en este inicio de semana. Espero para todos que sea un gran día y que el esfuerzo de cada uno de los radioescuchas no sea en vano, los acerquen cada vez más a sus metas. Como recomendación, estaría genial que se sincronizara el título y artista de la canción que esté sonando. ¡Wow!
2: Bien empezado, Woody. Me gusta tu ingenio.
0: Ahorita vamos a platicar con el muchachón del momento, que fue el creador de esta app, el desarrollador de esta app. Ahorita primero vamos a leer los mensajes, ¿no? Por eso ya le pasé de primera mano el recado. Carlos, hola, soy Carlos. Buen inicio de semana en la mejor estación del mundo mundial y te escribo desde la app oficial de Alternativa 98. Gracias, mi Carlitos. Bienvenido. Hola, familia Alternativa, buenos días. Ya descargué la app. Gracias, mi querida. Pues a descargarla todos. Todos la tienen, al parecer, ya la tienen acá, mira. Hola, soy Enrique, te escribo desde la app oficial de Alternativa 98, Urbani Rod, estrenando la app. Y se podrá algo de Tesla para felicitar al buen Mike, que ayer fue su cumpleaños. Muchas felicidades. Gracias, mi querido Enrique. Ahorita vemos qué le ponemos al buen Mike. Pues ya sabe que se le quiere machín aquí en este programa. Saludos, Carlito. ¿Cómo? Carlitos, buen día, pandilla. Estoy de vuelta después de una semana de enfermo. Para sentirme mejor, estaría una rola de Greta Van Fleet. Porfa, va. Anotado. Y dice, buenos días, Rubén, Rod y George. Aquí pasando a saludar. Excelente día para todos. Saludos, mi Carlitos. Pásate.
1: Qué agradable sujeto.
0: El Rey Lagarto también ya nos está escribiendo desde la app oficial. Bienvenido, mi querido Rey Lagarto. Gracias, hermano. Querido Rubén y Ro, toda la banda Alternahuija, tenga nublado el día en el DF. Me niego a decirle Ciudad de México porque, bueno, pues sí, era mi defectuoso, mi defendiente, mi distrito fedecal. En fin, hartos apelativos para el DF. Sí. Yo también me tardé mucho en decirle Ciudad de México, me tardé muchísimo. Quiero saludar a toda la banda y celebrar en primer lugar al cumpleañero de nuestro carnal Mac Hidalgo, nuestro carnal hijo de Ouija, que nos ha brindado su casa para echar chela y taco, además de que toca en una banda a la que no he podido ir a ver, pero otros hermanos de la Ouija sí, así que di otra vuelta al sol y para celebrarlo pido que le pongan las mañanitas al modo alternativa y ya que sigan tronando esas rolas groncheras. Ah, pongan Rape Me de Nirvana en mi rola que siempre quise escuchar en la radio. Arre, arre, barre.
2: Bien pensado, Woody.
0: Bueno, pues que se manifieste el cumpleañero para poner sus mañanitas. No quiero que no, es que no las escuché. No, que sepamos que ya está aquí presente. Y con mucho gusto se las vamos a poner. ¿Qué onda, Rubén Rod, allá en Alternativa 98? Saludos a todos los radioescuchas del matutino en general. Que hayan un muy buen inicio de semana. Para la canción que siempre quise escuchar, ¿puedes poner a Soundgarden con Outshined, por favor? Sí, sí puedo. Saludos, mi Karim. El Jeras, Jera también desde la app oficial de Alternativa 98. La rola que siempre quise escuchar en la radio sería la de El Fantasma del Metro, del Tri. Saludos, mi querida Anabel, Rubén, Rodcito, feliz inicio de semana con su buena noticia de la app y con buena actitud. Saludos, también espero ya le hayas pasado la invitación a Rod. ¿Cuál invitación? Ah, sí. Sí, está invitado, muchacho. Buenos días, Rubén Rod. ¿Qué tal te la pasaste, mi Rod? La rola que siempre quise escuchar en la radio es Killer of Ya of Gigante de Ozzy Osbourne. ¿Cómo te la pasaste, mi Rod, en tu cumpleaños?
3: Sí.
0: Muy querido, muy apapachado, muy harta gente. Eso. Cero mala vibra. ¿Y farmearon Aura o no farmearon Aura? ¿Ya no alcanzaron a farmear Aura?
3: Pero sí hubo de todo.
0: De todo un poco. Qué chido. Muy bien, mi Rod. Muy bien. Dice Carlitos, buenos días, Rubén. Que sea una gran semana. Gracias por la buena música. Un abrazo a todos los que escuchan. Abrazo, mi querido. Tengo muchos Carlos. Espero que sepan quiénes son cuando los nombro. Hola, soy Anaí. Te escribo desde la app oficial. Bárbaros, estrenando app. Felicidades, mis querubines. Feliz último lunes de vacaciones de tránsito. Un abrazo y saludos para todos los VIP.

0: los te quiero mucho. Y los otros a ti, Anaí. Sí, pues sí, estamos de estreno. Fíjate, la semana pasada estrenamos cartel, lo develamos. Y ahora aplicación. Pues a descargarla macizo. Dile a tu prima, dile a tu tía, dile a tu amante, a quien quieras. Dile, descárgate la app de Alternativa para que esto siga y siga y siga creciendo con el favor de todos ustedes, claro. Buenos días, Rubén y Rod, excelente lunes. Dice el Black que el lunes no, que ni las gallinas ponen el lunes. Muchos, oye, si el Black sí, es como que no tiene ganas de hacer nada, por lo que veo. No lo culpo. Se ve bien a gustote. Buenos días, lunes del mejor día musical de la radio. El sábado hubiera sido cumpleaños del gran Lane Stanley. Por eso esta vez, la canción que siempre quise escuchar, me gustaría Man in the Box de Alice. Saludos. Aunque hoy se extraña a Charlie Watts de los Rolling Stones. Hola, soy Noé y te escribo desde la app oficial de Alternativa 92. Oh, man, me da un gustazo que acabo de sumar. Me da un gustazazazo. Sí, hombre. Al rato descargo la app, dice el Toño. Buenos días, que tengan excelente inicio de semana, lleno de bendiciones y mucho éxito en todo lo que hagan como familia alternativa. Hoy sugiero para la última hora Añejo W de los Caligaris y Big Javi. Recuerden que viva el rock y muera el reggaetón y que se descarga la app muy pronto, dice. Venga, es que está para todos, para todas las plataformas, tanto para Apple como para Android. También va a haber versión para computadora, para los alternativodines. Ándale. También la versión para computadoras de escritorio, ¿no? ¡Oh! Exacto. Buenísimo. Buenísimo. El Rod dice, ya descargué la app, que luego se me complica, pero ya lo hice. ¿Qué te parece si pones Maggie Farm, The Brass Against? Dice, la busco con gusto. Ah, los links de descarga están ahí. Ah, bueno, pues más sencillo, en el canal de difusión. Exacto, nada más le puchan y ya está. Se merecen un caguamón por la app, dice el Mosca. ¿Solo uno? Nada más uno.
1: Buenos días, mi Rubén, mi Rod. El Rod se llama Chico Palao. ¿A poco también anda crudo del Rockfest? Rockfest. Ánimo, que tengan una excelente semana. Cuídense mucho, aquí andamos echándole jodazos. ¿Qué más nos queda? Y de la canción que a mí me gustaría escuchar, me gustaría que pusieras algo de Blink 182, la que tú quieras, mi Rubén, la de Always, puede ser.
0: Venga.
1: Lo que tú decidas, mi Rubén, si agradece y si se puede y si hay espacio. Ay, no, que tengan una excelente semana, cuídense mucho, bendiciones, y aquí andamos echándole catorrazo. Siete fines de semana.
0: Saludos, mi Mosca. Carlitos Jaro también ya está desde la app en la mejor estación de Aguascalientes, dice esa. Gracias, carnal. Saludos a todos en cabina desde Cuernachinflona. Semana para todos. ¿Podría sonar Heaven de los Lonely Boys? Sí, yo creo que sí. Yo creo que sí, mi Luis. Saludos hasta la ciudad de la eterna primavera. Lirán, buenos días, mis queridos radiolocutores, Rubén, Rod, de toda la familia alternativa. ¿Cómo se encuentran el día de hoy? De buenotas, muy bien, porque estamos celebrando, estamos estrenando, entonces, todo bien, Lirán. Aquí ya estamos listos para que este gran lunes sea la semana. Siempre he querido escuchar la canción de Runaway de The Killers. Como ven, les mando un fuerte abrazo. Saludos y que tengan excelente semana. Venga, bien, venga. José Luis también ya escribe desde la app. Pongan algo de Placebo o de Blink 182. Va, anotado. Me han pedido ya dos veces Blink 182 hoy. Va a sonar. Muchachos, ¿cómo? Bueno, buenos días, muchachos. ¿Cómo le hago? Yo creo que es cómo es el logo de la app para descargarla. A mí me salió una de citas privadas.
2: ¿Cómo?
0: Pues también descárgala.
2: Bueno, ahorita les tengo también una foto de cómo.
0: Sí, cómo se ve, exacto. Nah, está molesto. Pero sí ponlo de todos modos, no estaría mal. Sí, claro. El Mosca quiere su programa completo. Y esto que no puse todo el mensaje, ¿eh? Le faltaba todavía como un minuto. El Chetos, ¿qué dice? A ver.
3: Buen día. Oye, a ver si hoy lunes se podría poner la de Infierno de Dante, ya que el viernes antepasado no la pusiste porque te echaste la pinta. El viernes pasado.

0: En lo que hallo, la tecnología, sigo en lo retro. Los saludos, Rubén. Ay, ¿a poco si usas ese Walkman FM? No, no, qué chido. No, no, no. Si alguien, si ustedes nos escuchan desde su radicito FM, está perfecto. Perfecto, pero para los que están en otras latitudes, que no nos pueden escuchar en FM, la aplicación, creo yo, no, no creo, lo sé, es la mejor opción. Es definitivamente la mejor opción.
1: Más confiable.
0: Exacto. Bueno, vamos por unas rolas, mi Rod. Sí, por supuesto, va a ir teniendo sus actualizaciones y mejoras, ¿no?
1: Hay quejas.
0: No, qué quejas va a haber ahorita. Puras felicitaciones ahorita. Muy bien, vámonos. Algo de Silverchair, los australianos, esto se llama Tomorrow. Lo escuchas a través de Alternativa 98.

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0: Pues ya lo escucharon, familia alternativa, la app de Alternativa 98, la Alternati App, es una completa y absoluta realidad. La puedes descargar en tu teléfono para que nos lleves a todos lados, nos escuches a la hora que quieras, donde quieras y como quieras. Ve a tu tienda de aplicaciones de Android o de Apple y descárgala porque está para ambas dos. La neta es una chulada y tenemos aquí al hombre del momento, mi querido George, el George Santos, que es el que se rifó con esta aplicación. Nadie lo vio venir cuando llegó un joven imberbe que venía a hacer sus prácticas y de no, pues yo puedo hacer una app. ¡Ah, wow! Bueno, a ver, ándale, pues haz algo. Y cuando lo vimos, ¡ay! Muy bien, George, qué guardadito te lo tenías. ¿Cómo estás, mi George? ¿Cómo te sientes al respecto de ser el hombre del momento?
1: Bastante bien.
0: Claro, no lo escucho, mi Rodio. ¿Ves cómo eres? ¿Ahora sí?
1: Ahora sí.
0: ¿Qué pues ha pasado?
1: Bastante bien, bastante contento de presentar este proyecto con todos ustedes y gracias por todo el apoyo que me han estado dando a lo largo de este... Pues sí, de toda mi estancia aquí.
0: Oye, mi George, ¿cómo te diste cuenta que podías hacer algo como esto? Es que para mí lo veo y digo, wow, es como hacer, no sé, una nave espacial, mano. Es que es increíble. Porque lo bien estructurada que está, lo ágil y lo sencillo que es de manejar, eso, yo sé que eso es cuestión también de feeling del diseñador, del desarrollador, y en ese caso tú.
1: Sí, de hecho, pues todo me nació más que nada porque, pues no sé, yo quería hacer algo. Yo había trabajado antes con mi equipo de trabajo en la escuela, uh-huh. Que yo estudié programación en la prepa, uh-huh. Y pues yo tenía mi equipo ahí.
0: Ajá.
1: Y entonces sí. Ahí fue como me surgió esa idea de que yo siempre he sido el diseñador de todos esos trabajos, pero ahora dije, me gustaría hacer algo propio, algo... Pues sí, que salga de mí, vaya.
0: Ajá,
1: sí. Pues sí. Aprovechando todo el conocimiento que ya tenía, a lo largo que he aprendido, pues también he aprendido de otros lugares, del internet, más que nada todo esto.
0: ¿Cómo se aprende con internet? Ahora el que no quiere aprender no aprende, porque puedes aprender en internet. Bueno, ya está cómo hacer bombas atómicas, para que mejor me entiendas. Digo, sí. Ya conseguir plutonio es otra cosa, pero sí, ¿no?
1: Sí, o sea...
0: O sea, en internet aprendiste, o sea, ¿eres autodidacta en muchos sentidos?
1: Sí, obviamente, porque a veces lo que enseñan en la escuela...
0: Pues, es muy limitado,
1: entonces pues nos toca a nosotros como estudiantes pues nutrirnos un poco más de conocimiento.
0: Aprende, exacto, o sea, sí, o sea, sé que lo que me han limitado, pero yo, si yo quiero más, aprendo más.

0: más, le busco más y lo desarrollo más, como lo desarrollaste tú ahorita.
1: Sí, así, así básicamente. Entonces, pues yo al momento de hacer la aplicación dije, pues me gustaría que tuviera estos detalles, me basé un poquito en la página que antes estaba funcionando.
0: Rest in peace nuestra página.
1: Descanse en paz.
0: Sí, sí, sí, sí.
1: Sí, me basé mucho en la estética que tenía la estación. A mí me encantó toda la ambientación que tiene, la música, el logotipo.
0: Claro.
1: Por eso mismo.
0: Y es que cabe destacar que George es radio escucha desde antes de venir acá.
1: Sí, sí.
0: De Hueso Colorado.
1: Sí.
0: Entonces está muy bien empapado de todo lo que tenía que ver con la estación.
1: Sí, por eso mismo, pues yo o sea, fue un día de vacaciones. Yo venía aquí a mis prácticas. Y pues sí, me hicieron el comentario, así como ustedes dicen, pues me nació, dije, ah, pues vi la necesidad, dije, pues a los radioescuchas les hace falta una página donde...
0: Claro.
1: O sea, yo como radioescucha dije, no, pues a mí me gustaría que tuviera
0: exacto.
1: Esto
0: y esto. Lo viste desde el lado del radioescucha, no nada más de un simple diseñador.
1: Sí, sí, sí, obviamente, entonces pues ahí fui yo diseñando, todo lo hice a mano. O sea, varias cosas en computadora, ya la estructura y todo eso.
0: O sea, ¿la haces en mano, o sea, como un boceto?
1: Sí, yo la había. El primer diseño de la página, de la aplicación, era totalmente hecha a mano. O sea, yo en mi libreta ahí de apuntes.
0: Ok.
1: Hice, que los iconos de Play y todo eso.
0: Ok, entonces,
1: ok. O sea, eso fue al principio, ¿verdad? Ya
0: muy
1: después
0: bien.
1: Me fui asesorando un poquito más. Ya me echaron la mano con todo esto del diseño, el diseño final que ya
0: pueden tener ustedes en sus manos a partir de ya lo pueden tener. Oye, mi George, ¿y eso te lleva a pensar que pues tú puedes ser una manera, una carrera para ti, un futuro para ti esto de desarrollar, esto,
1: sí.
0: Desarrollar apps y páginas, todo esto?
1: Sí, claro que sí, totalmente.
0: O sea, ¿esto te dijiste, órale, puedo hacer esto?
1: Sí.
0: ¿Puedo chambear de esto?
1: Me incentivó mucho más a expandirme más, porque yo al principio decía... Pues estoy estudiando programación, pero siento que...
0: A ver, porque hace unos meses tuvimos un debate aquí que George, que no sabe qué estudiar, que quiere hacer eso, quiere hacer lo otro, y ahora te da como un norte, dices, bueno, aquí puede ser algo.
1: Sí, obviamente, porque pues no, yo no me sentía capaz de hacer algo así de grande, porque pues yo siempre decía, es que yo soy bueno para el diseño, que sabe qué.
0: Uh-huh.
1: Pero ya al darme cuenta que podía hacer esto yo solo... Pues dije, pues esto ya es un plus, ya me gustó más que nada todo esto de desarrollar.
0: Qué maravilla, mi George. Muchas felicidades, hermano, de verdad,
1: gracias.
0: Por tu creatividad, por la iniciativa que tuviste tú de, oye, puedo hacer una aplicación, y por creer en ti y por creer en nosotros. Y eres un gran muchacho, te queremos mucho aquí en cabina, aquí en el radio. También está la de nuestra estación hermana de conexión, también la hiciste.
1: Sí, claro que
0: y
1: sí.
0: Otras que vendrán después, que ya platicaremos. Pero creo que fue un gran trabajo. Te felicito. Gracias por
1: muchísimas
0: tu talento,
1: gracias.
0: Por compartírnoslo. Y pues ahí está el George Santos. Ahorita subimos una foto, para quien no lo conozca, lo conoce.
2: Es un verdadero hombre.
0: Y bueno, sobre todo, pues que invítalos, ¿no? Que descarguen ya la app.
1: Sí, claro, claro. O sea, estamos dispuestos. Bueno, estoy dispuesto yo también a leer sus opiniones.
0: Claro.
1: Que les gustaría ver a futuro. O sea, porque.
0: Ya mandaron una sugerencia, sí. Creo que están buenas.
1: Sí.
0: Sí,
1: sí. Sí, o sea, obviamente nos gustaría. Yo siento que aquí a todos nos gustaría saber la opinión de los radioescuchas y ver qué se puede mejorar y que
0: claro,
1: puede...
0: Sí, sí, todo es perfectible.
1: Sí, sí, sí, porque no es la última vez que se va a hacer una actualización.
0: Se van a hacer actualizaciones. Y se van a tomar en cuenta sus sugerencias y comentarios.
1: Sí, claro, claro, claro.
0: ¿No? Muy bien, mi querido George, felicidades, canijo, y vayan y descarguen la app. Díganle a toda su banda, a toda su pandilla, a toda su familia, en cualquier latitud del mundo, pueden escucharnos desde la app. Vamos por unas rolas, mi Rod, en lo que la familia alternativa se descarga su app y nos escribe desde allá.

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3: 11:22, el aluvión de felicitaciones para mi querido George y para todo el equipo de Alternativa. Excelente día, tengan cabina, les mando un gran saludo. Qué chida la app, ya está descargada. Gracias, mi querido Felipe, el Jair. También nos escribe desde la app. Felicidades y saludos. Ojalá se pueda escuchar de Radio Broadcast de Gathering. Saludos. Mi querido Aarón, buenos días. Felicidades por la nueva app. Pero ¿tienen pensado también algo para los que escuchamos desde la computadora? Sí, sí. Y pronto va a estar, a lo que estábamos.
4: De hecho, si ya tienen
3: más. Ajá.
4: Pueden meterse ahí a la App Store y descargar.
3: O sea, si tienes computadora Mac, ahorita ya puedes descargar.
4: Faltaría la versión Windows, que es.
3: Entonces ya la pueden descargar para la computadora. Ya se puede descargar para la computadora, mi querido carnal.
4: Sí, para la Mac.
3: Sí, para la Mac. Si tienen Mac, sí, la Windows ya se está trabajando.
4: Próximamente.
3: Porque son más latosos los de Windows y los de Android. Son más los más quisquillosos, ¿pueden creerlo?
4: Yo
3: pensaría que eran nosotros, pero no. ¿O tendremos que seguirla pirateando? No, entonces sí va a estar. Sí va a estar ya, o ya está, para los que tienen computadora mago. O sea, para los alternativodines, ya lo tienen. Saludos, mi Robén, unas fotos del evento de Santa Sabina, puros éxitos. Gracias, mi Polito, qué chido, hermano. ¿Quién fue la vocal, Fue como en el Vive Latino, que eran varias. ¿O quién anduvo por allá? Tania Melo, pero no, me dijo que no podía estar en todas. Ari Peña dice, hola, buenos días, Infierno de Dante. Sí, porque justo el viernes tenemos a Transmetal en el Festival Motociclista de Aguascalientes. Saludos, my friend, mi querida Ari Peña. Efectivamente, el próximo fin de semana si viene la FMA y va a estar Transmetal, van a estar los Creedence Legacy, va a estar también por ahí Salón Victoria, exactamente, también Talento Hidrocálido. En fin, recuerden que este fin de semana tenemos una cita en la FMA, donde por supuesto Alternativa 98 estará transmitiendo. A mí me toca el viernes, voy a estar ahí, también vamos a ver al Transmetal, ¿cómo no? Y sí, vamos a poner el Infierno de Dante más adelante. Y tal vez vamos a regalar unos meet and greets también. Y te escribo desde la app oficial, dice el Vic. Hoy sí toca Halloween. Bueno, sí, sí, hoy lo vamos a poner. Ya voy a pagar, ya.
4: Hoy
3: voy a tratar de pagar todas mis deudas. Buen día, pandilla. Estoy de vuelta después de una semana enferma. Ah, sí, ya, muy chida la app. Alta, felicidades al chef. Ay, no. A ver, vamos a ver. ¿Qué dice aquí el Dante?
5: ¿Qué onda, Pepe? Que suene la CB de Maitriada. Soy el Dante.
3: Se quedó ahí. ¿Y el Mateo no está?
0: ¿Qué quieres decir?
3: ¿Dónde dejaron al Mateo? Saludos, canijo.
0: ¡Gran tragedia!
3: Ya última semana de vacas de los chavitos, ¿verdad?
4: Sí, ya se
3: va. Última semana de su libertad condicional. Ni modo, si es esto. Todo lo recuerdo perfectamente. ¿Crees que se pueda poner Animal de No Servium? Ya que ayer fue mi punkeaños y me gustaría como llegarlo. Dice el Puchi, hasta se chiquean. Vamos viendo. Felicidades, mi querido Puchi. Sí, sí, ahorita lo ponemos, para que no digas. Saluditos desde la app. Mi querida Nasu dice, feliz cumpleaños al Mike Hidalgo, porfis, sus mañanitas y la canción que siempre quise, Fall to Pieces de Velvet Revolver, para recordar a Lane. Abrazo, saludos y el café de olla, porque es el preferido del cumpleañero. Abrazo. Creo que ya anda por acá el Mike, ahorita le vamos a poner sus mañanas. Hola, Rubensín Rod, muy buenos días. ¿Será que puedan sonar Pearl Jam con Black para poder deleitar mi chavocho café y mi tamal? Saludos, chicos. Qué rico, esto se me antojó.
6: Somos 30.
3: Abrazo, mi querida Mar. El Kevin dice, saludos, mi chino. Buen lunes a todos. El viernes, pegando mi nostalgia noventera con Silver Shade, Bush, los Smashing. Atentamente, el Kevin Acevedo. Abrazo, mi querido Kevin. Qué gusto leerte por acá, hermano. Abrazo fuerte. Descárrensela a todos. Luis Fer, buenos días, Rubén Ro. Excelente inicio de semana. Porfa, pongan Hanging by a Moment de Lifehouse. Fíjate que sí estaba pensando una de Lifehouse justamente ayer. Ahorita la buscamos. Y aquí está el otro cumpleañero. Ya estaba escuchando, pero no podía escribirles porque andaba en la Conducef. Y espero que todo bien. Lo bueno es que su Wi-Fi me dejó bajar de volada la app de Alternativa. Agradecido, honrado y bendecido por sus buenos deseos y mensajes. Y sin duda alguna, todos sus adjetivos se multiplican por permitirme ser parte de esta disfunción.

pero increíble familia alternativa, y porque mis hermanos y hermanas, los hijos de la Ouija, se han encargado de darme luz en el camino llamado vida. Rubén, Rod y todos los matutinos. Particularmente hoy lunes, no necesitamos de una semana que sea perfecta, sino de una actitud decidida. Gracias siempre y siempre será por y con para ustedes. Abrazo, mi querido Mike. Feliz cumpleaños, canijo. El hombre con una de las mejores vibras que conozco. Bueno, no lo conozco, no tengo la fortuna de conocerlo en persona, pero ya es de mi familia matutina y por supuesto ahí le van sus mañanas.

0: Venga. Muchas felicidades, mi querido Mike. Abrazo fuerte, hermano. También está acá Lucas, te escribo desde el app de Alternativa. Excelente, mi nombre es Lucas y estamos alternativos. Venga, mi querido Lucas, venga. ¿Cómo están, querido? ¿Cómo anda la Alternativa Fucking Family? Bien. Salida del horno, la nueva rola de esta nueva querida barranca. ¿Estará que queda mejor hoy o mañana la ponemos, mi Luis? Sin falta. Sin falta. Que esos espíritus del mal me hagan el paro, dice Julio Luis, para todos, ¿no? El Silver sirve que no... ¿Qué? El Silver nos escribe también desde la app.
1: Tacataca, señor.
0: Sirve que no los escucho desde la app de Radios de México. Pues sí, ¿no? Mejor ya en la app de Alternativa. ¿Para qué usan intermediarios? ¿Para qué terceros? Derechito, directo con nosotros. Exacto. El Julio, soy Julio, te escribo desde la app de Alternativa, empezando la semana al 1000. Ya saben, ya tienen la app también. ¿Cómo que hay una app? ¿Es de ligue? ¿Qué va, mi chingón? Dice... Abrazo, mi Leo. Ya el Pepe también ya la descargó, ya nos saludó. Felicidades al buen George, dice mi querida chata. Su familia debería estar muy orgullosa de él. Lo están. Luego, sus papás también son radioescuchas. Los escuchaban con sus papás. Y sobre todo su papá, don George Santos Sr. Le mandamos un abrazo. Están muy orgullosos. Y más nosotros, que nos den una herramienta más para seguirlos escuchándolos. Éxito para él. Gracias, mi querida chata.
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0: Excelente inicio de semana para ti también. Abrazo fuerte, el Richard también ya la descargó. Saludos a mis morros Ricky y Leonel, que tienen su última semana de curso de verano en la chamba. Ah, sí, se los llevaba a la chamba, qué chido. Ese es el mejor curso de verano, irte a chambear con tu papá. Qué natación y fútbol, ni qué las narices. Sí. La canción que siempre quise escuchar es de Halloween, How Many Tears, aprovechando que sí me dan permiso en el trabajo e iré a verlos a Guadalajara. Va, anotado, y también ya nos escribe desde la app. Anda acá mi querido Golden Boy, el Tetes, probando la app para llevármela a la playa. Abrazo, mi Tetes, que pues, no va a estar esta semana, hasta el jueves de la otra regresa, ¿no? Se va a broncear un poco porque ya trae bronceado como de la luna. Necesitamos un poco más de color, por favor.
3: Necesita ir a tirar rostro a Vallarta.
0: A tirar rostro a Vallarta, exacto. Felicidades al George, que no me hizo caso de poner un tugurio. Bueno, pues sigan corriendo la voz, por favor, porque esta estación... No tenemos publicidad en esta estación. Todo ha crecido gracias a ustedes. Y esta aplicación también nos va a ayudar a crecer un poco más. Y, por supuesto, prolongando el tiempo de vida de este proyecto que se sigue haciendo todos los días con harto cariño para ustedes. Bien, se cumplen 32 años de uno de mis discos favoritos y también uno de los discos marcados como uno de los mejores de la historia del rock and roll. Me refiero al Grace, el único disco que sacó en vida Jeff Buckley, un disco que en su tiempo no alcanzó el éxito comercial, sin embargo hoy es considerado una obra de culto, un disco que combina rock alternativo, que combina folk, que combina soul, combina hasta jazz dentro de él, un discazo, un cantante que enseñó a muchos que la sensibilidad también se podía rockear, inspiró para cantar, ahí te va, a Matt Bellamy de Muse. Dijo, es que yo quería cantar rock, pero mi voz era muy aguda y decía, no, esto no es para el rock, hasta que escuchó a Jeff Buckley y dijo, wow, sí se puede, ese falsete que usa mucho Matt Bellamy lo sacó de Jeff Buckley, al igual que Thom Yorke también dijo que le cambió la perspectiva de la música cuando lo llevó su manager a ver a Jeff Buckley, dijo, órale, este morro trae algo en la mochila. Sí, lamentablemente se nos adelantó muy rápido, solamente un disco, carajo, un disco, maldita sea, pero bueno, hoy es un buen día para recordarlo, de ese disco, el discazo, el Grace. Esto se llama Last Goodbye.

0: grasa y sin dejar caer una sola gota de pintura que no sea... ¿Qué es eso?
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0: Ahí estamos de regreso, mi Rod. Me agarraste aquí en el postre y le mando un fuerte abrazo a mi querido carnalito, el Arman, el Chan, porque ayer me mandó con postre al regreso de su casa. Llévate este para tu hora del café. Gracias, delicioso, hermano. Sí, no, a la perfección.
1: El George también.

0: Igual y mañana también estaría bueno poner algo de TV on the Radio. Sí, es súper 2000ero TV on the Radio. Soy César, te escribo desde la A. Felicidades al George por tan grandioso proyecto. De aquí en adelante, su nombre quedará escrito en las páginas de la historia de Alternativa. Porfa, no, ya leímos las felicitaciones del Mike. Es que no sé. Sí lo leí, ¿no? El mensaje de César para Maxi, ¿no? Ya me hice pelotas.
1: ¿Del largote?
0: ¿No? A ver, es el de acá. A ver, dice, quisiera pedirle un favor enorme, que ya que mi mensaje es algo largo. Quisiera mandar un saludo muy especial y más sinceras felicitaciones, que ayer fue cumpleaños de una de las personas más increíbles y grandiosas que la vida me ha regalado el privilegio de conocer. Alguien que siempre tiene palabras de aliento, que te impulsa y en tus que te impulsa y aconseja para lograr tus metas. Nunca tira mala onda y sobre todo alguien que me acepta tal cual soy con todos mis defectos. Me refiero al Mike Hidalgo, a quien le deseo una vida multiplicada por millones de todo lo bueno que nos da día con día. Que sepa que lo admiro muchísimo y estoy infinitamente agradecido de poder decir que es mi amigo, mi carnal. Apenas mando sus felicitaciones porque él acaba de sintonizar y si pudiera sonar Blood on Blood de Bon Jovi para dedicársela, estaría de Luján. Abrazo fuerte.
2: Es un verdadero hombre.
0: Muy bien. Hola, buenos días. Saludos a todos. Que tengan excelente día. Gracias, Silvia. Igual. El Josexi dice, hola Rubén y Rod, buenos días. Ya descargué la app y los estaba escuchando por este medio y va bien la cosa, sin fallas. Sí, les aseguro que va a estar mucho mejor y más óptimo que la página. Felicidades por ese aporte y es una opción más para escucharlos, por eso escucho. Pero se escucha más chido y va más con ustedes escucharlos desde mi radio reloj despertador. Es como escucharlos en vinilo. A lo vintage, sí, ¿no? Tiene su encanto, el FM tiene su encanto, pero hay gente que no nos puede escuchar desde el FM porque están desde otras partes del mundo. Exacto, por aquí nos escribió alguien de San José, de California, ¿no? Ah, Huichilopostli, saludos al Huichilopostli.
1: Richilopostli.
0: Hey, ¿qué onda, carnal? Saludos desde San José, California, donde descargo el app y saludos a todos en Agüitas. Ya le pusiste, ¿no? En el canal de difusión y toda. Nos saluda Jenny, dice, te escribo desde la app de Alternativa. Nunca mando mensajes, pero siempre los escucho. Excelente idea de la app. Ahora ya mandaré más mensajes. Venga, que así sea, mi querida Jenny. Abrazo. Hola, buenos días a todos en cabina. Yo descargué una y era una estación cristiana. No, pero esa no es. Estamos lejos de ser una cristiana. Felicidades por la nueva aplicación, Mamá Cuervo, orgullosa de mi George. ¡Ah! Ahí está, muy bien. Saludos, Alma. Un fuerte abrazo. Aquí también orgullosos todos de tu chamaco. Rubén, Rod, aquí empezando la semanita nubladita y por reportar. ¿Sí está nublado afuera? En la Ciudad de México sí, pero aquí... Aquí hay más sol que nada, ¿no?
1: Sí.
0: Ayer hizo un perro calor ayer. Tuvimos que tomar mucha cerveza. No sé si podría poner Boy Scary con Till Tuesday. Saludos a toda la banda Alternativa que está todo el día escuchando esta superestación. Saludos, mi Leopoldo. El JC dice, ya descargó la aplicación. La voy a estrenar ahorita que salga a carretera. Por lo pronto, sí o no. Esa es una gran opción, ¿ves? Para la carretera, como el JC. ¿Sí? Voy a carretera, mi app, ¿no? Digo, si es que tu compañía telefónica cumple con su palabra que todo México es su territorio, pues
1: ahí en ese.
0: Sí, yo me quedo sin línea siempre en la carretera, en muchos tramos. Ah, no, sin línea no, yo sí. No, me refiero sin señal. En carretera me pasa siempre.
1: Es que ya ves que cancelaron varias líneas. Ya estaban todos.
0: Ángel dice, el jueves pasado escuchando el programa de Tetes me gané boletos para la Castañeda en León y me lancé. Mándale saludos al Tetes que acabo de escuchar que andará de vacaciones. Y también saludos a todos en Alternativa, son la mera vena. Ángel, mi querido Ángel, qué chido que fuiste a la Castañeda, hermano. Rifado, vientos. Sí, nos está escuchando el Tetes. Soy Cris y te escribo desde la app oficial. Qué elegancia la de Francia, la de la app. Felicidades al creador, el George. Felicidades a Rod y a Mike por su cumpleaños. Me encanta cómo se ve Alternativa en el Hyper Island de Michelle. Amo. ¿Cómo se llama la app? Perdón, llegué tarde. Voy a tener que quitar el Bumble y yo, Tinder, ¿qué es para ti? Va a tener que quitar una aplicación, va a tener que sacrificar alguna. El Tinder, pues sí, ni hablar. Pongan Caifanes, dice Leli. La descarga unos instantes. Tengan buena semana, mi gente bonita. Igual, carnal. Bien, entonces,

Vamos por rolas, mi hermano, porque ya se acerca peligrosamente, ya está aquí a la vuelta la canción que yo siempre quise escuchar en la radio. Vamos con algo de Nada Surf, esto se llama Popular. Lo escuchas a través de Alternativa 98 en el FM o en la app, donde quieras, pero escúchanos.

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5: ¿Que cómo se llama la app? Que porque descargó que se llama Alternativa Radio y resultó Radio Cristiana. Es la Alternativa App. Correcto, la Alternati App. Oigan, pues ya estamos en la recta final de este mes y si aún sigues sin aprovechar las promociones de Nissan Torres Corso Norte, pues todavía estás a tiempo, todavía alcanzas. 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Muy bien, familia alternativa, muy buenos días o ya más bien tardes tengan todos ustedes, pues hemos arribado a la hora de la canción que yo siempre quise escuchar en la radio. Ese sueño húmedo que tenías de juvenil de escuchar esa canción en la radio, tal vez hoy pueda ser, dije, tal vez y solo tal vez, hoy pueda ser el día. Abrazo al Sergio, Avenidas Corrientes Prieto, me pide el Mosca, hagan Alternative Shop para la ropa, está genial, gracias carnal. El Eric, felicitaciones. Podrían programar algo de Linkin Park, el Marco, saludos Rubén y Rod, yo solo quiero una sudadera de esa. Sí, no, pues yo encantado, quiero ver cómo podemos obsequiar algo de esto. De verdad que nos encantaría la idea, pero pues ya saben que a veces los recursos están limitados.
6: Señor, qué suerte tienen algunos.
5: Pero seguramente sí vamos a sacar una que otra por ahí para ustedes. Está súper chinflona la app para empezar, me dice Oli, saludos. Bueno, estábamos medio nublados, dice la chata. Ah, gracias, mi querida chata, mi corresponsal allá afuera, en el mundo exterior. Sí, Lechón, saludos, ¿qué va? Aquí ya tenemos la app de rato, nos vemos, venga, mi Lechón. Saludos, el Javo quiere mandar felicitaciones al Mike Hidalgo, deseándole lo mejor. Y que suene Patience de Guns N' Roses, dedicado al buen Mike, de parte del Javo. Saludos, Forever Young, dice, enhorabuena con la app, ya la tengo, está junto a la app de Coppel. Una app me estresa y la otra me desestresa.
7: Totalmente.
5: Ay, se podrá hablar de Deeper Underground, del buen Ramiro Juay, que por cierto irá a la Ciudad de México. Sí, ya me enteré que viene a la Ciudad de México el Yamiro Juan, sí. Lunes de ignorar pen, dicen por acá. Saludos de Tlalnepantla, Estado de México. Me encantan los jueves de altos decibeles. Bueno, felicitaciones, dice, gracias. Alex Ewan, buenísima la idea. Ya no nos falta que digan dónde consigo sus sudaderas. Sí, dije, letra.
7: Sí, ya sí les
5: salto. Yes.

chidas. Sí, la neta sí están bien rifadas. ¿Para qué te digo que no? Sí, sí. Muy bien. Pues vamos por unas rolas, mi querido Rod, porque se nos va a ir esto rápido. Vamos a poner una. Ya pusimos una de Matt Season. Fue cumpleaños de Lane Stanley, cara. Fue cumpleaños de Lane Stanley el sábado, cara. Y me duele mucho porque es uno de los mejores cantantes, lo admiramos mucho. Poseía una... Sí, es de los Consen, como ya sabemos, líder de Alice in Chains, pero también estuvo por ahí con Matt Season y otros proyectos que por ahí tenía, con una voz única, una de las voces más potentes, oscuras y desgarradoras de la historia del movimiento grunge. Transformó toda la oscuridad que traía adentro en música y les dio esperanza a muchos, les dio luz, les dio ánimo, les dio fuerza, y creo que es uno de los grandes por siempre. Comenzamos este lunes de la canción que yo siempre quise escuchar con esta que me pidieron por acá. Esto se llama Man in the Box, ellos son Alice in Chains, y lo escuchas, ¿dónde más? ¿Dónde más? A través de Alternativa 98.

0: Quiero vivir ese hermoso sueño, Don Pool.
1: Con 30 minutos, lo que estás escuchando es lo que tú elegiste, porque hoy es el día que nos gusta consentirte, que nos gusta dejarte los controles de la música de esta estación. Lunes de la canción que yo siempre, siempre quise escuchar en la radio. Me siguen preguntando por el nombre del app, es Alternativa App, no Alternativa Radio. Alternativa App. Estamos ahí en el canal de difusión, está la imagen, está la liga directa para que vayas y no batalles. Porque sí, hay un mar de aplicaciones y hay muchas que se llaman alternativas, ¿no? Porque pues, es un nombre común. Entonces necesitamos ahí ser más específicos. Saludos al Chava. También pensé lo mismo, que está genial para cuando salga carretera, para no perder contacto. Exacto. Felicidades y gracias al buen George por ese gran acierto. Ya de paso, pues saludos a la familia alternativa. Saludos, mi chiquito Chava. Exacto. Y no gasta tantos datos. No consume datos como si fueras navegando en una página web. Ahí sí gasta más datos. Esa es una gran ventaja. No hay que economizar los datos, ustedes bien lo saben. La app no gasta casi nada de datos, así que es la opción, definitivamente. Juan Romero, él también nos escribe desde la aplicación. Ya les dejé sus merecidas 5 estrellitas en la app. Ah, sí, también hay que calificarla, ¿verdad, Rod? ¿Tú, George?
2: Sí, sí, sí.
1: También se califica, sí, cierto, sí, cierto. Es verdad.
2: También ayuda a que
1: Aparte, pues para que se posicione también acá mi George. Sí, si nos califican, obviamente la aplicación se posiciona y es más fácil de encontrar. Y también a George y su empresa de. Su nueva empresa de aplicaciones empieza a florecer.
2: No, la recomiendan más.
1: Y la recomienda más el mismo algoritmo.
2: Ajá, ese.
1: ¿No? Qué chido, se oye el audio desde la aplicación. Ese George es un rifado. Gracias por leer mi mensaje para el mic. Con gusto, carnal. Sí, se escucha mejor. Sí, también nos dimos cuenta que se escucha mejor directo desde la aplicación, porque es directo desde nuestro servidor. Y no hay una triangulación con otras, que ahí va perdiendo fidelidad, obviamente.
2: Lo mismo de los datos, no es vía internet.
1: Exacto. Felicidades por la app, está muy accesible. Lo malo es que tuve que quitar a Call of Duty Mobile para que se estén. Para que entren ustedes. No, no se crean, se oye bien. No se corta y buen volumen. Mucho éxito y justo a tiempo, porque mañana salgo de vacaciones una semana. Yeah. Para que esté conectado, mi Baihu. El Menoch dice desde Cuernavaca, ¿eh? Ok, amigos, ya aquí probando la aplicación desde Cuerna York. Todo muy bien. Aquí está nublado, fresco, como para escuchar Aerosmith. Si les da el tiempo, ¿se pueden poner una de ellos? Sí. Saludos. Pásenese, por favor, es del Mateo. Y que la porra salude el cepillo del servicio automotriz Guerra en Ojo Caliente 1. A ver.
3: No, pero ya no me reporté.
1: Ah, muy bien. Andaba jetón. El Juan también nos escribe desde la aplicación. Saludos a todos y qué chido que ya cuenten con su app. No quiero ser mala leche en este momento, pero estoy experimentando un poco de problemas en el cual suena por 5 minutos aproximadamente y después se va la señal por unos 3 segundos, y así me ha pasado desde que descargué la app. Espero que esto se solucione. No es queja, solo feedback para poderlos escuchar siempre. Pues no hemos tenido ninguna otra queja, no sé qué pase. No sé si sea cuestión de tu internet o algo por el estilo. Exacto. Como recomendación, que la app mande notificaciones cuando vayan a empezar los programas de alternativa. Anotado, mi Cris. Anotado, mi Cris. Esa es muy buena, esa es una gran. No, en este momento empieza Melomaníaco. En este momento empieza Reset y así, ¿no?
2: Sí, sí, sí.
1: Claro. Me gusta, mi Cris. Anotado. Siempre quise escuchar Camina Burana versión rock con el tecladista Roy Manzarek de los Doors. No la tengo, carnal. Sí, pero suena bien, ¿eh? También Javier Barrón lo escribe desde la aplicación. Y bueno, ahorita a ver qué nos dice. Muy bien, venga, pues mi querido. Sí, vamos, mi Rod. Seguimos con lo que nos pidieron a través de Alternativa 98. Y esto es Blink 182, Always.

Muy bien, familia alternativa, pues ahí estuvo ese surtido rico llamado La Canción que yo siempre quise escuchar en la radio. Gracias a todos por sus mensajes, gracias por su apoyo. Sigan corriendo la voz de la aplicación para que nos puedan escuchar en cualquier parte del mundo. Si tú crees conocer a alguien que podría gustarle esta nuestra estación, nuestra, digo, de ustedes y nosotros, pues compártela para que siga creciendo y la familia se siga expandiendo alrededor del mundo. Muy bien, en nombre de Rode en los controles, yo soy Rubén Hernández, acá está George también. Gracias, mi George, por tu talento y gracias a ustedes por formar parte de esta disfuncional pero hermosa familia alternativa. Nos escuchamos mañana en punto de las 10 de la mañana. Gracias y chao.

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0: 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Así suena Corea.
1: Ya

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1: Esto es dedicado para Sigmund Freud y Judith Butler. Para que la meneen. Dile, dilo.

0: ese error es cosa de ayer.
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0: 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Los expertos dicen que los niños deben escuchar música infantil. Aloncito, por fortuna, no recibió ese mensaje. A partir de este momento, comenzamos con una hora de metal al estilo Aloncito. Comenzamos.
1: ¿Qué tal, amigos? Bienvenidos a su programa Rompiendo Cuerdas con Aloncito. Creo que no hay quien alternativa, no, de hecho. Como ya saben, ya salimos al aire a las 4 y a las 5 de la PM, bueno, de 4 a 5, para los que no me han escuchado, soy Aloncito Kraken y soy locutor de Alternativa 98. Oigan, les quería dar una noticia, ya se terminó la espera. Alternativa 98 ya tiene su app, para que la puedan escuchar por ahí y la puedan descargar. Ya está, si tienes iPhone o Android, lo que sea, sí la van a poder descargar. ¿Y cómo les va el lunes? Yo ya voy a entrar en la escuela el siguiente lunes. ¿Y tú ya estás de vacaciones? ¿Ustedes? ¿Y tú, Ro?
2: Ya, sí.
1: Ah, sí, cierto. ¿Ya están preparados para el evento del aniversario del 3 de octubre? Va a estar muy chido. Y de hecho íbamos a poner unas de las bandas que van a estar tocando. Electrify es una banda de cuatro hermanas queretanas, son dos pares de hermanas, dos y dos. Y pues ellas son 100% queretanas todas. Y empezaron con un tributo de Warning. Y ahora les echan hate. Porque dijeron, pero no es verdad, creo, que le estaban echando hate a The Warning. Y por eso, pero ya le abrieron a Avenged Sevenfold en el GNP. Bueno, les quería decir algo. Ustedes ubican a Adu, la bajista. Pues le hice un video hoy a Electrify y les quería contar algo, pero shh, es un secreto. Adu es mi amor platónico, pero bueno. Bueno, ya al haberles contado eso, vamos a hacer Be Mine de Electrify y Drive de Electrify. Súbele, mi rock.

¿qué tal? Pues estas fueron las canciones. Esto fue Electrify. Estuvo muy chido. Y ya saben que estén en sus redes. Y ahorita leemos unos mensajes. ¿Qué tal? Pero primero que nada, un saludo para mi mamá y para mi hermana que me están escuchando. Y para toda mi familia.

Pues estas, vamos a leer unos mensajes, ¿no? Vámonos a leer unos mensajes. Vamos a ver. A ver, ¿qué me mandan? Sí, a ver. Aloncito, excelente inicio de semana. Como cada lunes aquí escuchándote. Estoy en la oficina, soy tu fan número uno. Te quiero, Alonso. Ay, te quiero mucho, mamá. Estos fueron todos los mensajes. Y ahora vamos a ir con Flor de One Brick y Hey Valentine. Y no estás aquí de Hey Valentine. Súbele.

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1: Ellos fueron Hey Valentine. Bueno, pues las siguientes canciones van a ser de una banda que se llama Dread y me gustaban a mí y no sabía que iban a venir el 3 de octubre y les mando un video y cuando me dijeron fue una cosa muy loca y pues les quería hacer este programa y vayan al Aguas con el Rock porque de seguro tienen que ir porque va a estar Electrify, Hey Valentine y otra bandita más, pero ahorita se las digo. Bueno, pues eso ya fue todo. Las siguientes canciones van a ser Around de Dread y Hide de Dread. ¡Súbele!

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1: ¿Qué tal les parecieron estas canciones? A mí me tiene muy emocionado este programa, porque muchas gracias Alternativa por contratarme. Y las siguientes canciones van a ser de unas canciones que unos niños que conocí en el 31 de mayo en el evento de la esclerosis. De hecho, vayan a ver el video. Está muy chido, se los recomiendo mucho y ahí me echan una suscripción al canal. Gracias. Y luego ya vean mis videos, espero que le den like y les guste y ahí le echen un comentario y compartan con sus amigos. Estos videos van a ser... Ese video está muy chido porque entrevista a José María Napoleón. Le escribió canciones a José José y muchos artistas más. Bueno, vayan a ver el video de canal en el YouTube. Y pues ya, vamos con RPC Cielo de RPC Trio Power y Elote de RPC Trio Power. Súbele.

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1: Bueno, ¿qué les parecieron estas canciones? Estas canciones a mí me encantaron porque un día escuché RPC y no los dejo de escuchar. Y por eso pues los quise poner. Y estas canciones me encantaron muchísimo. A ver si a ustedes les gustaron. ¿Qué tal les va el programa? Si ustedes tienen un restaurante o algo así, una cafetera de rock, pues ponlos. Están chidos, muy chidos. Y estas canciones van a ser muy buenas porque son canciones de niños, pero en rock.

Entonces, ese se los pongo a mi hermanito de 3 meses para que no llore. De hecho, un día estaba llorando y la calmé con esas canciones. O yo la calmo cuando está llorando. Soy un muy buen hermano. Bueno, ya al haberles dicho eso, van a hacer Aram Tam Tam de Fueguín y Abejita Chiquitita de Fueguín. Va a estar interpretado por Manu Choque, Fueguín. Entonces ya saben, vayan.

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1: ¿Qué tal les parecieron estas canciones? A mí me encantaron muchísimo. Por eso les quería ver si a ustedes les encantaron, porque son canciones para niños, pero en rock. Imagínense. Y estas canciones a mí me gustaron. Y a ver si ustedes comenten. Y la última canción voy a dejar que ustedes la comenten al 449-994-6480. Ya saben, si quieren la última canción, la que más votos tenga va a ser la escogida. Se puede black metal, de todo lo que sea, pero al menos que sea rock, porque esto es de lo que se trata este programa. Entonces, ya al haberles dicho eso, las penúltimas dos canciones van a ser Under My Face de Dread y Alex

Bueno, pues este tiempo se los vamos a dedicar a los saludos. Saludos a todos los que me estuvieron escuchando y sigan escuchando todos los lunes para que así les pueda mandar más saludos y nos conozcamos algún día. Espero conocerlos algún día. Los saludos van a ser para César Hernández hasta la Ciudad de México. Malandina, a mi primo Mateo. Un saludo, Mateo. A ver si un día nos echamos una reta. Al Güero, o más conocido como Carlos Jaro, aquí en mi programa. A Juan Mena, que me escucha desde Morelia. Está bien lejos, está como unas cuantas horas. 6 horas, casi las que está Ciudad de México. Y a Abel Hernández, a Cris y a mis primos Bruno y Ana. Y a Laura Alba, gracias por escuchar Rompiendo Cuerdas y escuchen Melomaniaco de Leo a las 6. Y las 5 también escuchen el... ¿Y cómo se llama? El rock en español, escúchenlo porque va a estar muy chido. Las siguientes canciones van a ser Dance Don't Fall, que va a ser la que yo escogí, y la que tuvo más votos va a ser Walking the Demon de Bullet for My Valentine. Súbele, mi rockero, trae las bocinas. Adiós, que tengan buena tarde. Bye.

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